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1: Acá nos andan reclamando otra vez a que no hemos puesto la canción. ¡Ahí voy!
2: ¿Qué rolita? ¿Qué rolita van a querer? ¿Qué va a querer? ¿Qué va a llevar?
1: ¿Qué va a querer? ¿Qué va a llevar?
2: ¿Qué les pongo?
1: ¿Cuál querían? Ay, es que va a estar la de Morena. No puedo ponerte la de... ¿Qué era de Secretos de mi Memoria?
2: Ay, Secreto de mi... Te la cantamos ahorita aquí. A capela.
1: Ya me acordé. ¿Cuál era tu canción de La Arrolladora? La de... Evítame la pena.
2: Esa canción... Fíjense, les voy a... Se me destapó un recuerdo de infancia. Bueno, de adolescencia. ¿Qué éramos, adolescentes o ya doñas?
1: Ay,
2: ya estaba grandecillas, como 20, años. ¿No? Pero nos sentíamos... íbamos en el carrito, que era un Toyotita de la carajilla.
1: No, era Nissan Sentra.
2: Era Nissan.
1: Era un Nissan Sentra 98. Uy, ese carro.
2: Ay, cómo las dio, ¿no? Oye, pero
1: lo choqué como 5 veces.
2: Le subimos a todo volumen y me gustaba mucho esa canción de La Arrolladora.
1: La traviesa la cantaba, pero sí casi se le salía el pulmón del carro, de la ventana.
2: Ni me quedaba esa canción de aquellos entonces, pero yo la cantaba como si me doliera.
1: A ver, no me sale, a ver.
2: Diré esa, ahora sí me queda. Cántala, mija.
1: A ver, Arrolladora. A ver,
2: pónmela así un cachito. Y luego había una que nos gustaba a ti y a mí, era otra, ¿no? También. Ahora nomás esa recantamos.
1: Pues es que yo sí era team Arrolladora, la otra cara de la moneda. Sí, todas, todas.
2: Es que cada que venía la Arrolladora estábamos ahí, mira, pero sí checando lista.
1: A ver. ¡Oh! Evítame la pena.
2: Esa.

0: empezó la patrulla.
1: Oye, es que andábamos, mira, parecíamos que qué bárbaro. Que ay, parecía no. Que nos quedaba la canción en aquel 2009-2008 que andábamos a toda la que nos sentíamos sicarias con esas rolitas.
0: Dice, a ver, ¿qué?
2: Yo la pedí primero,
0: dice ese término. Dice, ahí están mis dos novias, la carajilla y la traviesa. Anda, ay, pues.
1: Dos,
0: seguramente le alcanza para las dos, seguramente. Ver, dice, la de te compro con duelo también. Uy, buenísimo.
1: Compro algo bueno, esa rolita de te compro, ¿eh?
0: Te voy a poner un cachito de Secretos de mi Memoria solamente porque tengo que poner Morena. Y si no pongo Morena, me regañan. No más un cachito te voy a poner, ¿ok? Ingesu, voy a poner las dos. Ya rezamos. Total. ¡Ey! El Pepe se ajusta. Pepe Rentería, tú te vas a ajustar aquí con el jefe. 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

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Secretos de mi memoria. Esta es mi fab de la Arrolladora. 4 abriles han pasado.

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0: Yo tengo desde el martes pidiéndote una canción y no me la pones. La de Díselo de Alta Consigna y nomás no.
1: A ver, ahora dilo sin llorar. Que lloró, hombre, desde el martes, estamos apenas a jueves. Dice, saludos a Danelli. ¿Qué dice ahí? A Danelli Durán, pon la canción, la más bonita de todas, de Footprint, la que a mi vida ha llegado. Ya me voy, señores. Pepe, te voy a tener que quitar de tu tiempo. Pepe.
2: No.
1: Yo te tenía bien arregladito el tiempo, ya listo, preparado. Pero pues es que este llorón está llorando, pues, ¿qué hago?
2: ¿Y qué tiene? ¿Y a él por qué se lo complaces y a otros no?
1: A todo mi auditorio complazco yo.
2: No es cierto.
1: A todos.
2: ¿De qué privilegios goza él?
1: El Pepe Rentería el día de hoy viene vestido de color rojo. Mañana la primera persona que me mande un WhatsApp audio me diga, el Pepe Rentería venía vestido de color rojo, le voy a regalar un boleto para los Alegres del Barranco.
2: Le voy a regalar ahorita.
1: ¿De qué color vengo vestida?
2: Pues...
1: beige.
2: Ajá, beige.
1: Parece que me voy a bautizar ahorita.
2: Y con blusa transparente. Se ve todo.
1: Ah, sí, se ve el bra.
2: Ando muy provocativa el día de hoy.
1: Ando muy provocativa, ando muy sexy. Es que según yo iba a haber unos ojitos bonitos hoy, pero pues creo que no. Hay unos ojos que sí me miran.
3: Buenas tardes, Carajillo, buenas tardes. Oye, una vez el Pepe venía de rojo. Saludos.
1: El Pepe venía de rojo. Mañana eso me van a decir. El primer WhatsApp audio que llegue.
2: Ahí ese de rojo.
1: El periqueño. Oye, pero Perico es verde, ¿por qué andas de rojo? Adiós, esto fue 4K, nombre de la traviesa que anda en el baño. Bye bye.
2: Ya tiene rato que te
1: adiós. Siento.

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días, muy pero muy buenas tardes a todos ustedes. Los saluda su amigo y servidor Pepe Rentería, el Periqueño. Y ya andamos con todo en este jueves, jueves 7 de mayo del 2026. Estamos completamente en vivo a través de la mejor FM, la 103.3, transmitiendo desde Mexicali para el mundo a través de la aplicación de la mejor FM. 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Y hablando de promociones, ¿ya les dije que viene Pancho Barraza a Mexicali? ¿Sí les dije? ¿No va? No, 15 de mayo, Pancho Barraza se presenta en el Palenque. Ya la próxima semana, ¿eh? El próximo sabadito ya es el concierto de Pancho Barraza. No es cierto, perdón, próximo viernes. Viernes 15 de mayo en el Palenque del FEX estará presentando el señorón Francisco Javier Barraza. Ahí en el Palenque del FEX no se lo puede perder, se va a poner bueno, ¿eh? Y hablando de eventos también, vienen los Alegres del Barranco. Este sabadito, los Alegres del Barranco se estarán presentando en el Palenque del FEX. Y yo tengo boletos, ¿eh? Tengo boletitos. Hoy se van esos boletos para los Alegres del Barranco. Hoy los vamos a regalar ahí para que estén atentos, porque ya es este sabadito el concierto de Los Alegres del Barranco, ¿eh? Ahí en el Palenque del FEX, no se lo puede perder también. 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Y aprovechando la oferta, los invito para que vayan al Facebook de Recordando a Mis Amigos, así nos encuentran en el Facebook, Recordando a Mis Amigos, y mi Facebook personal me encuentran como Pepe Rentería, el Periqueño. Así estamos en todas las redes sociales, en el Tinder, en el OnlyFans, en el Twitter, en el Instagram, en el TikTok, en el YouTube. Así estamos en todas las redes sociales, ahí para que vayan y nos sigan. Gracias a mi buena amiga Jessica Lucero La Carajilla, que ya pasó a retirarse, por fin ya se fue a descansar La Carajilla. Saludos para ella y también para Alejandra Suárez La Traviesa, que por acá andaba también. Saludos para ellas dos, el dúo de dos. Son inseparables esa muchacha, ¿verdad? Par de guapetonas. Pero bueno, vamos a arrancar este programa, señores, y vamos a ir calentando motores de una vez. No es Pancho Barraza. Vamos a ir calentando motores con los Alegres del Barranco. ¿Qué les parece? Porque ya este sabadito es el concierto y vamos a iniciar con esto. Se llama El Caballero. Los Alegres del Barranco sonando en La Mejor FM 103.3. ¡Súbele!

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2: Una más, señores. Los Alegres del Barranco se llama El Costal Lleno de Piedras, zona 6 con 9. Recordando a mis amigos, recargado, súbele.

Y hablando de piedras, lo más nuevecito de la banda El Recodo del Club Lizárraga se llama La Cama de Piedra. Lo más nuevecito, hoy nomás. Recordando, mis amigos recargados, súbele.

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1: Y mientras tanto, vamos a ver quién anda por acá en el WhatsAppazo, porque como les digo, tenemos bastantísimos mensajes. Andan con todo ahora sí, ¿eh? Andan con todo, ¿por qué está pasando? No estamos regalando nada, ¿eh? Dice por acá, Perqueño, buenas tardes, si puedes, una de Arcángel R15, y por coincidencia, gracias, Perqueño. Ok, se le vale. Dice por acá, gracias, mi amor. Ah, caray, qué atrevido, no, de nada. Ah, yo creo que ese mensaje era para la carajilla, ¿verdad? Sí, era para la carajilla, pero ya se fue, pues. Nomás me andan ilusionando a mí, qué bárbaro, qué bárbaro.
2: Están mal, no es ni rojo, ni verde, ni blanco. Es de 500.
1: Hijos de la mañana, tan pesados, ¿no? ¿Qué vale?
3: Bueno, bueno, pequeño. Ponte una ruleta de alta consigna, ¿no? La de no te pido mucho.
1: ¿Otra vez?
3: ¿Se podrá? Está viejita.
1: Acabamos de poner una
3: ahorita. O sea, no te pido mucho, así se llama la canción, ¿no? ¿No? Ya ves cómo eres de medio payasón.
1: La neta, sí, ¿no?
3: Con todo respeto, más claro.
1: No, fíjate, acabo ahorita, la última canción que pusimos, y digo pusimos, porque yo le dije a la carajilla que la pusiera, porque se la pidió mi compa, y te va a poner, gracias, mi amor, y yo fui el que le dije que se la pusiera de una vez, la de alta consigna. Con esa se despidió la carajilla, por cierto. Entonces, ya pusimos de alta consigna. Dice por acá, carajilla, la carajilla ya se fue. Ya van a ser las 7 de la tarde y siguen hablándole a la carajilla. Soy yo, Pepe Rentería, el periqueño de Perico, Sinaloa. Dice, carajilla, puedes poner la canción Acuérdate de mí con Cuisillos, dedicada para mi vida, mi cielo, mi amor y mi alma, con mucho cariño de parte de Víctor Postata. Y pero ¿por qué pones carajilla, pues? ¿Por qué? ¿Por qué? De puro coraje no te la vamos a poner, Víctor. De puro coraje. Busco cualquier pretexto para no ponerle la rola al Víctor Jovan. Dice, buenas tardes, Percaña, ¿me podrías poner la canción Te Volvería a Elegir con Calibre 50, dedicada para mi esposa Blanca Velázquez, de parte de Cristian Félix? Gracias. Ok, Te Volvería a Elegir con Calibre 50. Dice, Percaña, Mi Caballo Pobre con Invasores, por favor. Sale, vale, ahorita se la mandamos, claro que sí, con mucho gusto.
4: Un saludito a mi compa Percaña, póngase uno de Pancho Barraza, uno de Pancho Barraza.
1: Algo de Pancho Barraza, claro que sí, ahorita se la mandamos, que llega el 15 de mayo, Pancho Barraza al Palenque del FEX. Dice por acá, buenas tardes, Percaña, saludos, te oímos a todo volumen desde Fraccionamiento Las Palomas. Órale, pues saludote, gracias por estar sintonizando y sobre todo a todo volumen. A ver, espérame.
5: Saludos, Pepe, saludos, buenas tardes. Quiero boletos para Los Alegres del Barranco.
1: ¿Quiere boleto para Los Alegres del Barranco? Canto, bailo, limpio, casas, cállate aquí a la cabina. Pepe, dice, Pepe, ¿cómo se llama la primera canción que pusiste de Los Alegres? Se llama El Caballero, la del Caballero se llama, con Los Alegres del Barranco, claro que sí. Y luego pusimos la del Costal Lleno de Piedras, ahí está. Dice, por una canción del Fiscal de la Sierra, esa fue mi novia, saludos para todas las del Reacomodo, Triquis y Carranza, dice, okay, ¿se le valen? La de, ¿a cuál dijo? El Fiscal de la Sierra, esa fue mi novia, que por cierto, hablando de esa canción, la de, siempre digo lo mismo, ¿no? Es que me acuerdo y no puedo evitar decirlo, esa canción, la de esa fue mi novia, me quiero, no la quiera, esa fue mi novia, el video de esa canción, por si usted no sabía, hay mucha gente que ya sabe, pero hay mucha gente también que no sabe, el video de esa canción del Fiscal de la Sierra, la de Esa Fue Mi Novia, la participación estelar, el protagonista de ese video, es nada más y nada menos que el tremendísimo Rockero Vaquero, quien era compañero de nosotros aquí en La Mejor FM, ¿verdad? Ya ustedes lo deben de conocer, él es el protagonista de ese video, así que vayan a verlo, ahí el Fiscal de la Sierra, Esa Fue Mi Novia, se llama La Rolita, y en el YouTube la encuentran. ¿Qué vale?
6: Compa Pepe, muy buenas tardes, viejón. Oye, a ver si hay chance que te pongas una canción, la canción de La Lámpara, con Bertín y Lalo. Gracias, saluditos.
1: Cansados párpados, al mirar que se apagó la lámpara. Pequeño, ¿me puedes poner la canción de Ángel Aguilar, la de China de Ojos Negros? De Ángel Aguilar, ¿es en serio? Digo, a mí me cae muy bien Ángel Aguilar, la verdad me gusta mucho su música y todo, pero a la mayoría, me atrevo a decir que yo creo, 90% de los radioescuchas de este programa, o de todo Mexicali más bien, no les gusta Ángel Aguilar, al contrario, le cae gorda, no sé por qué, y yo que ando defendiéndola siempre de toda la gente que le tira cosas malas, cosas feas a mi Angelita Aguilar, hombre, ¿qué les hace la pobrecita? Que dicen que porque le quitó el novio a la Cazú, no es cierto, cuando ella se casó con Cristian Nodal, él ya tenía mucho separado de Cazú. Yo soy fan de Ángel Aguilar, dice, bueno, ok, ahorita

0: Damos algo de Ángel Aguilar, algo así.
1: ¡Huépale!
0: Buenas
1: tardes.
0: Buenas tardes.
1: Chico Fuentes, con los incomparables
0: de
1: Tijuana, por favor.
0: Chico Fuentes, ok, sale, vale, ahorita la mandamos, claro que sí.
2: Pepe, Pepe, saca los boletos de Panchito Barraza, vámonos.
0: No se desesperen, no se desesperen. Dice, saludos, precaño de Yasmín, me pone mi canción, porfis. ¿Qué no se la pidió la carajilla hace rato? Yo venía escuchando y parece que escuché que la iba a poner, la de Secretos de mi Memoria.
3: Buenas tardes, mi periqueño. Aquí reportándose el Lucille, ya te la sabes, dijo. Siempre te ando escuchando, de la neta, donde andas. Es un coma, hace mensaje porque ando ocupado, pero aquí andamos, periqueño, ¿eh? Oye, periqueño, ¿me puedes poner la canción de El Águila Blanca, periqueño? Ah, a ver si la tienes ahorita, encima, no. Ponérmela. No, saludito, arriba la chiva, no. Te la sabes, aunque vamos a quedar eliminados, pero no hay pedo, arriba la chiva.
0: No, una disculpa, pero esa canción la verdad no la podemos poner. Ese corridazo no lo podemos poner. No, hombre, ese día por si ya me traen, me andan queriendo correr y luego pongo esa canción, ahora sí me corren de verdad.
4: Hola, hola, yo también quiero 3 boletos para Los Alegres del Barranco.
0: Gazurro, mira, 3 boletos quiere, nomás 3. Buenas tardes, Pedro, que yo dice un saludo y una canción, Pescadores de Ensenada con los Cadetes de Linares. Ok, sale, vale, yo soy fan de Ángel Aguilar, dice por acá. Bueno,
5: le tengo 3 viejas de los Tucanes.
0: Tengo 3 viejas, señores, viviendo en la misma casa. No se pelean ni discuten, ya saben de quién se trata. Ok, sale, vale, ahorita se la manda. No, tampoco la podemos poner, eso sí. Vamos a pedir permiso, a ver si puedo poner esa de las 3 viejas de los Tucanes de Tijuana.
3: Periqueño, diga a la muchacha ese que no se limite, que pida más boletos, ¿para qué se limita?
0: Ya sé, quiero 3 boletos, dice.
6: Quiero boletos para trata. Los.
1: Ok, sale, vale. Ahorita se la manda.
6: El Barranco, no, 2 boletillos. Sí. Si llevo 2 quesitos, de compa, el tercero.
0: Bueno, ah, bueno, señores, con más de la buena música, aquí en la mejor FM 103.3, recordando, mis amigos, y nos vamos con esto. Es lo más nuevecito de Alejandro Fernández y Vicente, ¿eh? El charro de Guantitán se llama El Rey. De la inspiración de José Alfredo Jiménez, llega esto. Lo más nuevecito, recién desempacado. Vicente y Alejandro Fernández, El Rey, 6:27, súbele.

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12: Estamos de regreso, señores y señores, en esto que es Recordando a mis amigos recargados. Son las 6 de la tarde con 38 minutos ya en la ciudad de Mexicali. Andamos con todo en este jueves 7 de mayo del 2026. Estamos completamente en vivo. Salud para toda la raza que anda en las diferentes calles de Mexicali. A toda la raza que anda laborando a estas horas del día todavía. Échenle muchísimas ganas. Salud para todos los taxistas, los troqueros, a toda la raza que chambea en las diferentes taquerías y loncherías de Mexicali. Andan dándole duro y macizo a la chamba, ¿eh? Así como yo. Así de chambeadores como yo. Ajá, sí, yo aquí encerrado, sentadito en la, aquí en la cabina, bien a gusto en la refrigeración y todo. No como los que andan en el calorón, ¿verdad? En la calle, pero pues bueno, es chamba, nos pagan porque es chamba. Y algún trabajo tiene que tener, ¿verdad? Dice por acá, dice, oye, no ocupará más boletos, di que no pidió una botella. Ya sé, ¿verdad? Hijo, en la mañana no puede ser.
13: Pequeño, ¿qué? Si no puedes ponerme la canción del Águila Blanca, ponme la de 30 cartas, pero con mi compa el Coyote y su banda. ¡Órale! Tierra Blanca, paro pa'l barrio. Che, un saludito, pequeño, eres el mejor, ya te la sabes. Y arriba la chiva otra vez.
12: Gracias, viejo, gracias. Bueno, 686-216-5971 es el WhatsAppazo de La Mejor FM, totalmente activado. Y en este momento se va a ir un boleto, ¿eh? Se va un boleto para que se vaya al evento de Los Alegres del Barranco. Lo único que tiene que hacer, lo único que tiene que decirme es cómo se llama la primera canción que pusimos de Los Alegres del Barranco. Nada más con eso, se lleva su boletito general para el concierto de Los Alegres del Barranco este próximo sábado ya. Este sabadito ya es el concierto, ¿eh? Así que ahí para que lo aproveche. ¿Cómo se llama la primera canción que puse de Los Alegres del Barranco? ¿Nadie? Nadie. 6862-165971 es el WhatsAppazo de la mejor. Ahí está disponible. La primera persona que me diga cómo se llamaba la canción, la primer canción que puse de Los Alegres del Barranco, con eso nada más se lleva su boletito general para el concierto de Los Alegres. Dice la Gilbertona. No, no era la Gilbertona.
14: Mazapán, buenas tardes.
12: Ah, caray, Mazapán. No, ¿cómo que la Gilbertona? La Gilbertona es una cumbia. Ya le tiraron acá. Dice el caballero, dice a terminación 56, se lleva su boletito general para el concierto de Los Alegres del Barranco. Ya tino mi compa, ya me puso aquí el caballero, terminación 56. No me vaya a mandar otro mensaje, lo voy a poner un puntito para guardar nada más el mensaje. Si me manda otro mensaje, se va a perder, así que mejor no mande, le aconsejo.
15: El caballero.
12: Ni modo, le ganaron.
16: Costal lleno de piedras.
12: No, pequeño. El costal lleno de piedras fue la segunda. La primera fue el caballero. Pero pues bueno, ya toman ahí, ya se lo ganaron. Ahorita le vamos a pedir sus datos de Pancho al ratito. De hecho, no tengo ni la lista aquí. Ahorita vamos a ver. De Pancho regala. Bueno, 6862-165971. Vamos a continuar con más de la buena música. Antes déjeme ver cómo andamos acá en el clima de Mexicali, porque ya estoy con el pendiente, estoy preocupado porque está haciendo calorcito ya, Está calientito el día ya. Estamos ahorita en este momento a 36 grados centígrados, lo que está sintiendo aquí en la ciudad de Mexicali en este momento. Para la gente que nos escucha en los diferentes estados y en otros países, ahí para que estén enterados, porque yo sé que a ustedes les preocupa y quieren saber cuánto es la temperatura que tenemos aquí en Chicali. Pues ahí está, 36 grados centígrados en este momento, lo que se está sintiendo. Dice que para el día de mañana viernes tendremos una temperatura máxima de 39 grados centígrados, va a estar bastante caliente mañana, y el sábado más todavía, 40 grados como máxima, 24 como mínima, el domingo más todavía, 40, y va a ir subiendo la temperatura, el domingo 41 grados como máxima, el lunes 42 graditos como máxima, 26 como mínima. El lunes va a ser el día más caliente de toda esta semana, o de la próxima semana más bien. 42 grados, fíjese, va a estar bastante caliente, va a estar caguamable el día para echarnos unas heladitas a gusto, ¿verdad? El martes ya baja un gradito nada más a 39, miércoles 39, y el próximo jueves tendremos 40 grados como máxima aquí en Mexicali, Ahora sí que parece ser que ya se nos vino el calor a todo lo que da, pero pues bueno, eso estábamos esperando desde cuándo, ¿verdad? Pero bueno, vámonos, señores, con más de la buena música. Venga, zurroña, no tengo nada preparado, vamos a ver qué nos... me pidieron la de Mi Caballo Pobre. Mi Caballo Pobre la pidieron hace rato. Mi Caballo Pobre, igual que la. Ok, aquí está. Ya la encontré. Vámonos con esto. A ver, espérame. Deje poner una limpiadita al disco. Acomodamos la consola. Y ahora sí. Vámonos, señores. Los Invasores de Nuevo León, se llama Mi Caballo Pobre. Esto es Recordando a Mis Amigos Recargados. ¡Súbele!

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0: las 7 de la tarde con un minuto, señores y señores. Estamos entrando al a la segunda hora de este programa, segunda y última hora, así que reportarse al 6862-165971, es el WhatsAppazo de la Mejor FM, y usted ya sabe lo que pasa en este programa cuando llegan las 7 de la tarde. Sí, ya lo sabe, pues claro que sí, es momento de irnos con un,
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0: Así es, señores y señores, escuchó usted bien, ha llegado la hora de irnos con un...
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0: Llegó la hora del Duelo de Titanes, ya se la sabe, misma canción, diferente artista compitiendo. Usted manda su mensaje y vota por su rola favorita. Y vámonos, vámonos, vámonos con... me pidieron hace ratito me pidieron la de la lámpara con Bertín y Lalo. Y dije yo, ¿por qué no la pongo a competir mejor? La pongo a competir la rolita esa con Bertín y Lalo, con la con Bertín y Lalo y también con el jefe y su grupo. ¿Qué les parece? Iniciamos primero de iba a ponerla a competir con la arrolladora, Bertín y Lalo con la arrolladora, pero dije yo, no hombre, si la pongo con la arrolladora, se va a ir en cero Bertín y Lalo, y pues pa' qué, ¿verdad? Mejor lo ponemos a competir con el jefe y su grupo desde Mexicali para el mundo, señores. Número uno, Duelo de Titanes, la lámpara, el jefe y su grupo. Agaray, esta.

está, señores, el jefe y su grupo, la lámpara número uno en el duelo de titanes. Y de este lado llega Bertín y Lalo, algo que nos pidieron vía WhatsApp. Vamos a ponerlo en competencia. Duelo de titanes número dos, Bertín y Lalo. ¡Vamos!

0: Ahí está, señores. Número dos, Bertín y Lalo con la lámpara. Número uno, el jefe y su grupo. Número dos, Bertín y Lalo. 6862-165971. ¿Cuál quieres escuchar completita? Manda tu mensaje y vota por tu rola favorita. Ya están llegando los mensajes. Vamos a ver quién anda por acá. De una vez, porque ya es bastante tarde. A ver. ¿Qué hubo? ¿Qué ingasurro? Tenemos un montón de mensajes. Y dice, Pepe, ¿qué pasó, oiga? ¿Qué pasó? Dice Pepe, nomás dice, mi compita que se ganó el boleto de los Arreyes del Barranco, yo creo que se quedó dormido y no me han dado la información. Ya le dije que me mandara su nombre completo y la colonia, y ya es hora que no la manda. Ah, ¿verdad? Lo desperté. ¿Se había quedado dormido o qué? Dice, bueno, espéreme.
1: Pequeño del Arcángel no tiene, oiga.
0: ¿El Arcángel R15? Ah, sí me pidió el Arcángel, ¿verdad? Ahorita lo buscamos, viejo, no se me desespere. Dice, ¿qué onda, pequeño? ¿Puedes poner el corrido de Armando de los Canelos de Durango? Si no es corrido pesado, lo mandamos. Dice, Parentón, buenas tardes, póngasele el 10 con Explosión Norteña. Ok, semáforo Lázaro Cárdenas y en agua no funciona. Ok, para que tome sus precauciones. Información calientita nos está llegando por acá. Dice que el semáforo entre Lázaro Cárdenas y... Me imagino el trafical, si de por sí, ahí en ese pedacito, si hace un trafical a estas horas, y en la mediodía también, en la mañana, hombre, se pone peor. Y ahora sin semáforo, me imagino cómo estará. Así que si usted tiene pensado pasar por ahí entre Lázaro Cárdenas y Anáhuac, tome rutas alternas, tome sus precauciones y váyase por otro lado mejor, porque va a sufrir si se va por ahí.
2: Buenas tardes, periqueño. Por la 2.
0: Por la 2.
2: Bertín, o sea, y Lalo.
0: La 2, Bertín y Lalo, ahí está, señores. No, 1 para Bertín y Lalo, 0 para el jefe de su grupo, dice por acá, por la 2. O sea, ok, dice por la número 2, Pepe. Sale, vale. ¿Qué vale? Espérame.
3: Iñáquete las perrín.
0: dice por la 2. Dice por el jefe, un voto para el jefe de su grupo. Son 4 para Bertín y Lalo.
3: Por la número 2, periqueño.
0: 5, 5.
3: Periqueño de Perico, Guasave, Sinaloa.
0: 5 para Bertín y Lalo, 1 para el jefe de su grupo. Dice por la 2, 6. Saludos para Doña Mate.
4: La primera, saludos a Mimi Romero, que es hija de mi viejo y mi viejo, que estamos aquí comiendo ceviche en Ángeles de Pueblo.
0: Pero
4: saludos,
0: no invita
4: a todos. Adiós.
0: Pero no invita, doña Mati, ¿eh? No invita, está comiendo cevichazo a gusto. Ok, ahí está, 2 para el jefe de su grupo, 6 para Bertín y Lalo. Dice por acá, por Bertín y Lalo, 7. Ok, sale, vale.
3: La 2.
0: Ok, 8. Dice, ¿cómo ve, compa Pepe? Anda muy cansado el tío Bernardo y sobrino Cristian. Dice, ok, ¿y eso cansado de qué? Dice Pepe, un saludo para Cristian Alberto López y para Bernardo Bernal Pérez y Angelina López y Ángel Flores. Si me puedes poner el corrido de Mazatlán, saludos para la Carajilla. Ok, sale, vale, ahorita se lo mandamos por el jefe y su grupo, dice por acá. ¿Cuánto lleva el jefe y su grupo? 4 ya, ¿verdad? Ok, dice Pablo Castillo, portales 4. ¿Qué pasó? ¿Qué es eso? Ah, ok, el nombre. Híjole.
5: Las 2 están buenas, pero por la 2.
0: ¿Cuál era? Bertín Lalo, ¿ah? Ok, sale, vale, dice por la 1.
6: Pepe Pequeño, saludos, bendiciones. Una página más.
0: Salúdate, viejo. Dice por la 1, 5 para el jefe de su grupo, 7 para Bertín y Lalo. Dice, buenas tardes, compa, por la 1. Ah, caray, se va acercando. 7 a 6.
3: Bertín y Lalo.
0: Ok, 8 a 6. A ver, ¿qué dicen por acá?
7: Voto por la 1, periqueño.
0: Se quedó 8-7, ¿eh? 8-7 se quedó este duelo de titanes. Estuvo interesante, pero pues ni modo. Ganó. A ver, llegó el último mensaje por acá. Capaz y empata, ¿verdad?
6: Pepe, periqueño, la 1, qué lindo este pit.
0: Se empató. A ver, el otro mensaje es el que va a desempatar y con ese nos vamos, con ese decide a ver quién gana. 6862-165971, se empató a 8, 8 para Bertín, 8 para el jefe y su grupo. Último mensaje y nos vamos, dice por la 1. Pues ni modo, ganó. A ver, ¿qué dice? Bueno, ya ganó el jefe y su grupo, ¿va?
3: No sé ni cuál es la rola, pero la 2.
6: A ver si la tinona que me gusta.
0: Bueno.
8: Por la 1, Pepe, Bertín y Lalo, Pepe.
0: No, la 1 era el jefe y su grupo, ¿no? Según yo, sí. No, se me hace que andan muy errados, ¿eh?
3: No hagas trampa, ganó la 2.
0: No, ganó la 1, ganó el jefe y su grupo. Nomás que, no, yo no hice trampa, claro que no, nada de eso. Bueno, pues ganó Bertín y Lalo, sí, cierto, ya. Porque luego me van a regañar. Ah, bueno, señores, este fue el duelo de titanes. Dice por acá, dice por la 2. Hijo de la mañana.
3: Ah, no, bueno, entonces, no sé quiénes son los otros que dijeron la señora, pero
9: el jefe de su grupo, la que sea, pues el otro no sé quién es.
0: Era Bertín Lalo. Ah,
10: periqueño tramposo, ganó la 2.
0: ¿Cómo que no vas a saber quién es si tú fuiste el que pediste esa rola? Según yo, tú la pediste, pero pues bueno. Ah, bueno, señora Bertín y Lalo, sonando en la Mujer FM 103.3. Esto fue Duelo, Duelo de Titanes. ¡Sule!

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1: Aunque usted no me lo crea, aunque usted no lo crea, me pidieron una canción de Angelita Aguilar, así que la voy a poner con Angelita y con su señor esposo, el señor Cristian Nodal, se llama Dime Como Quieres, Ángela Aguilar. Especialmente para ustedes. ¡Vámonos! ¡Vámonos!

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7: Parará, parará, parará. Estamos de regreso, señores. Son las 7 de la tarde con 36 minutos. Ya estamos entrando al último bloque de este programa. Ya mero me voy, ya mero me marcho, ya mero me paso a retirar. Bueno, de hecho, ya me voy, ¿eh? Ya me voy a ir. Nomás déjeme darle una notilla que tengo por acá. Pero primero quiero buscar algo aquí. A ver. Ahí está. Ahí está. Y ahí está. Bueno, 7 de la tarde con 36 minutos. Último bloque, señores. 6862-165971. El WhatsAppazo de La Mejor FM totalmente activado. Alberto, llegamos al último bloque del programa y con información deportiva. ¿Qué está pasando en el mundo de los deportes? ¿No sabes nada? ¿Nada? Mira, pues. De hecho, no tenemos nada de información. No, sí. El día de ayer se jugó el partido de vuelta de la semifinal entre el Toluca y... entre el Toluca y Los Ángeles FC. Y resulta que el Toluca había perdido el partido de ida, ¿verdad? Lo perdió 2-1. Pero el partido del día de ayer, el partido de vuelta, lo ganó 4-0. Así que tenemos final de mexicanos, señoras y señores, duelo de mexicanos, la final de la Copa de Campeones se queda en México, así que la final será Toluca contra Tigres el próximo, y hasta el 30 de mayo va a ser el partido. ¿Por qué hasta el 30? ¿No se irá a juntar con el Mundial? Yo creo que sí va. Y también está lo de la liguilla también, o sea que se nos va a juntar todo, pero pues de todas maneras... Si hablamos del Mundial, de hecho no puedo decir nada del Mundial, ¿va? No, mejor no. No vaya a hacerle de malas y entonces sí, ahora sí me corran de a buenas. No, pero sí, hay duelo de mexicanos en la Copa de Campeones de la CONCACAF y será Toluca contra Tigres el próximo 30 de mayo a las 4 de la tarde. ¿Este partido sí hay ida y vuelta o nomás es un solo partido? Porque nomás está anunciado uno aquí el 30 de mayo. Yo me imagino que va a ser ida y vuelta, ¿no? O a lo mejor como son mexicanos, a lo mejor nomás era uno, ¿o qué? Bueno, después sacamos las conclusiones sobre eso, vamos a investigar bien, porque aquí en lo que estoy viendo yo, nada más hay información sobre un solo partido, que es el del 30 de mayo, a las 4 de la tarde, Toluca contra Tigres, la gran final de la Copa de Campeones. Lo demás, pues quién sabe, ¿va? Pero no sé si irá a haber dos de ida y vuelta, no sé. Repito, como son mexicanos los dos equipos, a lo mejor por eso va a ser uno, no creo, la verdad no creo. Pero bueno, a lo mejor después ponen los demás, ¿verdad? A lo mejor todavía no saben el día ni el horario, a lo mejor por eso no lo han puesto, pero lo más seguro es que sea eso. Pero pues bueno, ahí está la información. El Toluca le gana a Los Ángeles el día de ayer, 4-0, quedando un global de 5-5 a 1. 5-1 quedó el global. Así que duelo de mexicanos en la gran final de la Copa de Campeones. Y yéndonos a otras cosas, ya ven que ayer estábamos hablando de la mansión VIP donde se encuentra este muchacho, el único que yo conozco, el Mazatlán. Bueno, también conozco a Alfredo Adame, que Alfredo Adame prácticamente es como una escoba nada más ahí, ya ni siquiera hace nada, ya no dice nada el señor, nomás se trae el tranquilito ahí a gusto, dejando que pase el tiempo, dejando que pasen las horas, ya no arma controversias, ya es que ya está viejillo también, pues. No, el día de ayer sí dijo cositas, ¿por qué? Porque resulta que le dieron una sorpresa y se presentó nada más y nada menos que Luis Ángel el Flaco, se presentó en la mansión VIP, ahí les cantó varias rolitas, de hecho estuvo como una hora más o menos, bueno, al menos lo que yo vi de la presentación de él ahí en la mansión VIP, ahí está en el YouTube, duró como una hora y ferecita más o menos el Flaco cantándoles, y como les digo, el Adame ahí se desquitó, más bien el Flaco fue el que le dijo, pues yo miré un pedacito nada más, el Flaco fue el que le dijo que le mentara a la jefa, y no, hombre, se agarró al Alfredo Adame, le mentó la jefa toda la bola, pero pues bueno, cae bien el señor, ¿verdad? A pesar de que es grosero y toda la cosa, a mí me cae muy bien el Alfredo Adame, pero pues bueno, entonces el que andaba con contentote también era el Mazatlán, porque son bien compas el Flaco y él, y pues se puso bueno el ambiente la noche de anoche en la mansión VIP con la presentación estelar del Flaco, aprovechando que andaba por allá por los rumbos de Guadalajara, porque según yo allá en Guadalajara es donde está la mansión esta, y llegó a presentarse el nuevo tema que se llama Vete, Vete, es el nuevo tema de Luis Ángel el Flaco, y les digo, aprovechando que andaba por ahí por Guadalajara, pues llegó y lo metieron ahí a la mansión VIP, deleitando a todos los integrantes de la casa, ¿verdad? Pero bueno, se puso buena la cosa. Si usted quiere mirar, váyase al YouTube, ahí está disponible el video completito, casi una hora pasaditas dura. De hecho, el que lo compartió, yo supe porque la mañana me metí al Facebook, y el que lo compartió fue el Tavo, Gustavo Cota de los Tiranos del Norte, porque cantó la canción de La Miel Amarga, el Flaco se reventó ahí con la banda, y no, hombre, estaba bien contentote Gustavo Cota, pues porque es de sus rolas, ¿verdad? Pero bueno, ahí está la información, señores, información que cura. Y ya para despedirme, voy a leer los últimos mensajes que tenemos por acá. Venga, Zurroña, mandaron un mensaje como de media hora aquí. ¿Qué hora
8: es? Yo tengo una duda.
7: A ver, dígame.
8: ¿Por qué te gusta Ángel Aguilar?
7: Me cae
8: Me
7: bien.
8: Gustaría saber el motivo, la causa, razón y circunstancia, porque esa mujer no tiene nada de ni talento, ni gracia, ni nada. Y ya nomás, esa es mi duda. Y ya que andas por ahí, si se puede poner una canción de Rami Valenzuela, te invito. Si no, pues ya para la próxima te la pido.
7: Ok, muy bien. Para la
8: Adiós,
7: próxima.
8: Adiós, saluditos.
7: Para la próxima será, porque ya no nos alcanza el tiempo. Y pues contestándole, respondiéndole a su pregunta que por qué me gusta Ángel Aguilar, lo que pasa es que yo siempre he sido muy fan de los Aguilar, empezando por señor Antonio Aguilar, yo era muy fan de Antonio Aguilar, ya después con Pepe Aguilar también, que mucha gente le cae gordo Pepe, la verdad yo soy muy muy fan de Pepe, me gusta mucho su música ranchera, hablando de música ranchera, porque también él en un tiempo anduvo cantando rock y no sé qué, se metió en ese tipo de canciones, pero en música ranchera la verdad a mí me gusta muchísimo cómo canta de Pepe Aguilar, la del Salado, la de Pierna Suelta, la de Por Mujeres Como Tú, ese tipo de rolitas me gustan muchísimo de Pepe Aguilar, soy fan de Pepe Aguilar, lo repito, y ahora que está Ángela Aguilar, pues la verdad es que canta muy bien Ángela Aguilar, a mí me gusta mucho cómo canta Ángela, está guapísima, tiene talento la muchachita, que arma controversias, que anda mucho en chismes, pues sí, ¿verdad? Pero eso no quita que cante bien, no quita que esté guapa, no quita que traiga descendencia de los Aguilar. Anda, como les digo, anda mucho en chismes por esto de Cristian Nodal, pero pues le repito, no le quita que cante bonito a la muchacha, ¿verdad? Pero pues bueno, por eso, ahí está su respuesta. ¿Estuvo bien o no?
9: Periqueño, buenas tardes, Periqueño. Oye, Periqueño, ¿no me podrás poner la canción del taxista?
7: Y fue
9: puro taxi sendero, Periqueño. Los number one.
7: Y el tirando.
10: Compa Periqueño, ponte una canción de Los Alegres de Terán, por favor. Un saludo para el compa Cheque y el compa Frenchy, que anda por ahí chambeando todavía.
7: Órale.
10: Mira que te las perren.
7: Ya está, saludotes, viejo, saludotes. Dice por acá, y no salieron los boletos de Pancho. Es que no tengo la lista. Ahí mañana. Dice, es ida y vuelta, sí, me imagino que es ida y vuelta el partido, pero a lo mejor yo creo, como no saben todavía la fecha ni el horario, a lo mejor por eso no lo han puesto, ¿verdad? Pero bueno, ahí está la información. Inga Zurroña, ¿por qué mandó tanto mensaje, mi compa?
11: Híjole, no, creo que me equivoqué, no debí ni de votar, no sé qué es. ¿Esas rolas qué onda, Brigitte? ¿Qué onda con esas rolas? Pónmelo, te me duermes, mejor, ¿no? Ya que no me quisiste poner alta consigna porque lo puso la otra mujer, tu compañera.
7: La otra mujer, se llama Jessica Lucero la
11: Carajilla. Voy a quererte más, ¿qué te parece? No te estoy diciendo a ti, es una rolita de Los Temerarios. O ponte la de los americanistas de Juan Gabriel, pues, también. Esa no la alcanzaste a poner el programa pasado.
7: ¿A vos eres homofóbico o qué?
11: La de su mamá, la de con mariachi.
7: Caray,
11: pero está muy larga.
7: Amor eterno. ¿Dura como 15 minutos?
11: No te creo. Exijo evidencia de que alguien te pidió esa rola. Sale pequeño, la final es a un solo partido. Repito, a un solo partido.
7: Bueno, pues aquí ya se armó la controversia porque mi compa dice que es a un solo partido. Acá me están diciendo que es ida y vuelta, determinación 34. Pues ahora sí que ya ni cómo alegarle va. Es un solo juego en Toluca. Ah, ok. Bueno, pues ya van varios que me dicen que es un solo juego. Entonces lo dejamos en que es un solo juego. Ahí está. Entonces, Toluca contra Tigres, la gran final de la Copa de Campeones. Señores, ahí está. Vámonos, ya me voy. Me marcho, me ausento, me retiro. Los dejo con esto a cargo de los Alegres del Barranco. Se llama ¿Con qué me pagas? Se presentan este próximo sabadito en el Palenque del FEX. Felicidades a los ganadores de los boletitos, ¿eh? Vámonos, esto fue Recordar a mis amigos. Se quedan con el Panda Show. Y mañana el subibaca de 6 a 10. Rocío Murillo, la peligrosa de 10 a 1 con el Psycho. A la 1 las Matonas con el Mazapán. A las 2 Jessica Lucero en la Carajilla en 4K. Y yo regreso mañana en punto de las 6 de la tarde en esto que es Recordando a mis amigos recargado. Gracias, cuídense mucho, que Dios los bendiga. Adiós.

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3: ¿Están listas, chicas?
4: Sí, mi pandita, estamos listas.
3: ¡No las escucho!
4: Sí, mi pandita.

0: Buenas noches. Todo listo. Jueves 7 de mayo del 2026. Estamos arrancando las bromas del Panda Show a través de la cadena más importante del regional mexicano. Ya te la sabes, la mejor FM. Y también por la aplicación de Claro Música, redes sociales. Están disponibles para ti Facebook e Instagram. Estoy como Panda Zambrano 25 por la X en arroba Quiero Una Broma. El canal oficial de las bromitas animadas. Chécatelo. Me encuentras en YouTube como Panda Zambrano Oficial 25. Envía tu mensajito y escúchate en el Panda Show al 55760 Panda. 55760 Panda. Y en esta noche arrancamos con diversión. Y tengo a Brian. Hola, Brian, ¿cómo estás? Buenas noches.
1: Hola, buenas noches, papá.
0: Buenas noches, mi querido Brian. Bienvenido al Panda Show. Platícame, bromita, ¿para quién en este jueves?
1: Le vamos a cotorrear a mi mamá. Ahorita ella está en la casa. Yo me salí. De hecho, tengo que dormir, pero vea que ando por estar cotorreándola. Mi hermana, pues, apenas tiene con su novio un mes. Hoy iba a pasar por ella, pero entonces yo ahorita le dije que iba a ir a una entrevista de trabajo, supuestamente. Entonces le dije, oye, voy a pasar con mi hermana, le dije, a pedirle... para a ver si me presta dinero. Me dice, ven, yo te los doy. Le dije, no, yo ahorita paso con ella. Le dije, entonces vine a la casa aquí de sus padrinos. Entonces el chiste es que yo ya vine, como, o sea, comunicarme ahorita con ella y decirle, oye, ya fui a la casa de sus padrinos y me dicen que no se encuentran. Fui a donde ella trabaja y me dicen también que no está, que le dieron el descanso libre y que ella se los pidió de incógnito sin que nadie se diera cuenta. Que te hagas pasar por su papá de su novio. Yo voy a llegar, voy a tocar, y pues va a salir el papá y va a decir, ¿qué quieres? Pues sabes que tu hermana ya no se va a ir, y pues yo hacerme de palabras con el señor, ya ella ya me conoce que yo también soy muy muy broncudo, muy agresivo, y pues ella también se altera rápido, ¿no?
0: Ok, me explicaste toda una novela. Entonces fuiste con los padrinos, fuiste, y a tal grado de que llegaste a la casa del novio.
1: Ajá, exacto, que yo, ¿sabes qué? Ah, no, de hecho, bueno, mi hermana es una de las personas que confía en mí mucho y me dice las cosas porque sabe que ante cualquier situación con mi mamá yo la defiendo. Aunque ella esté mal, pues yo trato de calmar las cosas. Entonces le digo, que ella me habló a mí, ¿sabes qué? Le dije, yo ya me comuniqué ahorita con ella, ya le dije, dice que está en la casa de su novio, yo ahorita pues me vine rápido para acá, ya vengo llegando a hacerla, como que vengo en la calle, bajarme de un carro y tocar la puerta y en eso que salga el papá del novio. O sea, el novio no va a salir porque pues obviamente por miedo, no, porque me conoce también como soy.
0: Okay, ¿cómo se llama tu mamá?
1: Mi mamá se llama María de los Ángeles.
0: María de los Ángeles, órale. Perfecto, sí. ¿Tu hermana?
1: Mi hermana se llama Emilia Elizabeth.
0: Emilia. Puros nombres chundos con tu familia, papá.
1: Somos de Colima.
0: Emilia, ok. ¿Y el novio? O sea, ¿sí tiene novio esta Emilia?
1: Sí, no, sí, sí, tiene novio.
0: ¿Y cómo se llama?
1: Se llama Emanuel. Ya lo conoce mi mamá, de hecho sí lo ha tratado y todo.
0: ¿Y qué edad tiene Emanuel y tu hermana, más o menos?
1: Mi hermana tiene 18 y su novio tiene 19.
0: Ok, perfecto. ¿Y cuánto tiempo llevan de noviecitos ellos?
1: Un mes, apenas un mes y medio.
0: Ah, bien poquito, o sea, bien poquito, ok. Entonces el chiste es que ya se va a quedar prácticamente tu hermana conmigo.
1: Exacto.
0: Ok, ¿estás listo?
1: Ah, listo.
0: Pues a darle, señores, las bromas en el Panda Show.
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3: Saludos, Panda, acá desde Huichapan, Hidalgo. Saludos ahí para toda la bandera fanática del Panda Show. Saludos a tu mamá también.
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0: ¿Por dónde están pasando los hechos, más o menos?
1: En Toluca, aquí en la colonia moderna de La Cruz, y él vive en el seminario.
8: Sí, bueno.
1: Oye, mamá. Bueno.
8: ¿Qué?
1: Oye, ¿ya ves que dije que iba a pasar con Emilio ahorita con tu padrino?
8: Ajá.
1: Y pues, oye, me dice que, bueno, pasé ese ratito, ahorita ya vengo acá bien molesto.
8: Espérame. A ver, ¿vas a decir, dime qué?
1: Que te dije que iba a pasar con Emilia a pedirle dinero. Oye, que sus padrinos le dieron el descanso el día libre hoy, que ella se los pidió sin que tú te dieras cuenta y que a nadie le pidieron permiso. ¿Cómo se llama? Y ahorita, bueno, yo ya sabes cómo soy. Yo me comuniqué con ella y le dije, oye, ¿dónde estás? Y que estaba en la casa de su novio. Y ahorita, pues ya vengo llegando y
8: ¿Vas llegando a dónde?
1: A la casa de su novio, porque ella me dijo, ven, quiero hablar contigo, o sea, que quería hablar ella conmigo.
8: A ver, ¿y qué anda haciendo allá?
1: Pues yo no sé.
8: Chamaca, te digo.
1: Pues, o sea, entonces dime qué, o sea, yo ahorita...
8: Mira, niña,
1: yo,
8: a ver,
1: Yo la voy a sacar de las greñas.
8: No debes de hacer eso. Acuérdese lo que me decía usted a mí. Que la dejara, que quién sabe qué, que quién sabe cuánto. Ahí están los resultados. ¿Eso querías?
1: ¿Y ahora?
8: ¿Eso querías?
1: Pues mira, espérame. Ya vengo llegando aquí a la casa, a la casa de su novio. De hecho, aquí está su carro. ¿Cómo se llama? Pues ahorita voy a tocarle, pues a ver si sale. Espérame.
8: ¿Estás seguro que no está con su madrina? Te le voy a hablar tú a ella.
1: Que no está con su madrina. Espérame.
8: ¿Qué onda?
1: Espérame.
5: ¡Bien!
1: ¿Podría abrir la puerta, por favor?
5: ¿Quién toca la puerta?
1: Soy el hermano de Emilia. Quiero hablar con Emanuel. Y Emilia, por favor.
5: ¿Quién es usted?
1: Hola, buenas noches.
5: Sí, buenas noches.
1: Disculpe la molestia, me acaba de hablar mi hermana que se encuentra aquí. Vengo por ella, me la vengo a llevar.
5: Soy el papá de Manuel.
1: Ajá, ¿quién es usted? Sí, mucho gusto.
5: Sí, dígame.
1: Pues mire, ahorita soy Emilia, Emilia es mi hermana.
8: Sin miedo.
1: Ay, espera, tú no te metas, por favor. Mire,
5: A ver, ¿qué quiere? Está tocando mi puerta, desde mi casa, ¿qué quiere?
1: A ver, primero dígase cómo me está hablando, ¿sale?
8: Ponle en altavoz.
5: A ver, esta es mi casa, es mi casa, usted está viniendo a tocar, a ver, dígame, sin rodeos, ¿qué quiere?
1: Vengo a buscar.
8: Ponle en altavoz,
1: es mi hermana. Dígale que salga, quiero hablar con mi hermana, por favor, dígale que salga, soy su hermano mayor. Ella Emilia. Me conoce, dígale que salga.
5: A ver, no, a ver, Emanuel es mi hijo, ¿sí?
1: Ajá.
5: Y vino con la muchacha y se van a quedar ya aquí. Porque la niña está...
1: ¿Cómo que
5: la niña
1: se va a quedar? No, está, pero si bien...
8: Espérame.
1: A ver,
8: dime, ¿dónde está para que yo vaya?
1: Espérame. Oiga,
8: ¿dónde está para que yo vaya?
1: Sí, mire, aquí estoy hablando con mi mamá y quiere hablar con usted. A ver, Maite, paso al señor.
5: Sí, bueno, buenas noches.
8: Buenas noches.
5: A ver, dígame.
8: A ver, ¿me puede decir qué está pasando?
5: ¿Quién es usted?
8: Yo soy su madre de Emilia.
5: A ver, yo no tengo madre.
8: ¿Eh?
5: Yo no tengo madre. ¿Quién es usted?
8: Soy la mamá de Emilia.
5: Ah, de la chaparrita.
8: ¿Cuál chaparrita?
5: ¿Qué quiere?
8: ¿Cómo que qué quiero? O sea, ¿por qué se dirige con ese respeto hacia mí, señor?
5: A ver, mi hijo vino hoy por la tarde y ya no está la muchacha, se fue. Se fueron con Emilia, se fueron para Tijuana, ¿sí? Porque mi hijo, mi primo allá le consiguió trabajo.
8: A ver, ¿cuál Tijuana? ¿A dónde?
5: Se fueron para Tijuana, tampoco lo sabe usted. Pues la muchacha está embarazada. Se fue con mi hijo Emanuel, se fueron para Tijuana.
8: Pues qué madre de su parte, en serio.
5: No me vengan aquí a molestar a mi casa, por favor.
8: No, ¿cómo no? Si usted es el papá y el responsable.
5: Si Emilia no les dijo a ustedes que estaba embarazada, ya me imagino por qué.
8: ¿Cómo que está saliendo con eso? O sea, si es su padre, responda y pásate los pantalones.
5: A ver, ¿pero qué quiere que responda? Ellos ya son mayores de edad.
8: No.
5: Ya son mayores de edad.
8: Está mal usted, señor.
5: No, la que está mal es usted.
8: No, me disculpo, pero no. ¿Qué clase de hijos educa usted así, de esa manera? A ver, dígame.
5: No, ¿usted qué tipo de muchacha? ¿Qué tipo de muchacha educa usted cuando se deja embarazar?
8: Mire, señor, yo soy padre y madre y yo sé cómo educo a mis hijos y sé lo que tengo.
5: Ah, qué bueno, la felicito.
8: Venga con esos cuentos.
5: La felicito, qué bueno es padre y madre, qué bueno. Pues ahora va a ser abuela o tatarabuela, no sé ni qué sea.
8: Ah, no me digan.
5: Pues esto sí le digo.
8: ¿Y qué?
5: Sí.
8: ¿Y su hijo no tiene pantalones para sentar las cosas o qué?
5: A ver, le voy a decir.
8: ¿Tiene los mismos pantalones que usted?
5: ¿Me deja hablar y deja de rebuznar? ¿Me deja hablar y deja de rebuznar?
8: A mí no me esté diciendo que...
5: Deja de rebuznar y me deja hablar, entonces ¿para qué quiere venir a tocar a mi puerta? ¿Para qué viene a tocar a mi puerta si ni siquiera me deja hablar?
8: Y venga y enfrenta las cosas.
5: A mí no me falta respeto, no va a venir a mi casa a faltarme el respeto. ¿Sí?
8: ¿Escuchó?
5: A ver, esta Emilia incluso faltó ya al trabajo porque fue a renunciar. Yo mismo los acompañé y ellos se fueron para Tijuana porque resulta que ella está embarazada.
8: O sea, si usted andaba de alcahuete.
5: No, ningún alcahuete. ¿A poco usted no sabía que estaba embarazada Emilia?
8: ¿Cómo?
5: ¿No sabía? Usted padre y madre, pero sin información. Donde le oculta las cosas, ya me imagino. Nada más está rebuznando.
8: A mí no me diga tampoco así,
5: ¿Usted me está viniendo a insultar a mi casa?
8: No le estoy faltando el respeto.
5: Usted me insultó. Claro que me insultó. A ver, aquí está su muchacho. A ver, usted. ¿Está escuchando cómo me está faltando el respeto a su madre?
8: Yo no le estoy ofendiendo. Momento le dije animal, o sí le
5: ¿y
8: dije
5: toda
8: animal.
5: La palabraría, Miriam, que me dijo qué?
8: No le estoy diciendo animal, o le dije animal como me lo está diciendo usted a mí.
5: Pues sí, yo le estoy diciendo mal porque usted me está faltando el respeto. Yo apoyo a mi hijo. Y también apoyo. Y también apoyo a Emilia.
8: ¿Pero qué apoyo? Porque usted no es hombre como debe de ser.
5: A mí no me venga a faltar respeto, mucho menos a mi casa.
8: ¿Escuchó?
5: Y dígale, por favor, a ese joven que se saque de aquí, porque si no lo voy a correr a patadas.
8: Pues tenga mucho cuidado con lo que hace, porque no estoy solita.
5: Pues usted también tenga mucho cuidado con sus hijos, porque hacen tarugadas y se embarazan a lo güey.
8: Ay, perdón, disculpe. O sea, disculpe. Y el que hizo la patada y la burrada...
5: A ver, dígame, ¿quién le dan pan que llore?
8: A ver, dígame, ¿no es su hijo?
5: Sí, mi hijo. Pero por eso... Tengo
8: vulgar.
5: Un muchacho cumplidor.
8: Es vulgar.
5: Tengo ¿a quién habla de vulgaridades?
8: Usted. Usted está hablando como
5: usted
8: vulgar.
5: Empezó a ofender. Usted empezó a ofender.
8: No, está mal. ¿Cómo se va a poner usted a estarle aplaudiendo eso a su hijo?
5: No, yo o no sea, le aplaudo. Por eso le dijo, te hace responsable y por eso se fue a Tijuana. Para trabajar y para sacar adelante a su mujer y sacar adelante a su hijo.
8: ¿Se calla y me deja hablar? Fíjese bien lo que le voy a decir. Si dice usted que su hijo es responsable y eso, pues ¿por qué no fue bueno usted para decir, sabes qué? Ve y habla con su mamá.
5: Ah, pues yo de qué me voy a meter que ande hablando con usted. El muchacho vino y habló conmigo. Y me dijo que tenía que ser responsable. Por eso le digo, vete con tu tío Roberto. Vete con tu tío Roberto para hacer Tijuana.
8: Porque en eso sí fue bueno para hacerles eso de apoyarlos.
5: Pues entonces, ¿qué quiere? ¿Que no los apoye?
8: ¿Cómo que qué? Pues traerlos aquí a la casa y hablar de frente a frente.
5: Ay, mira, nada más habla como ley de María usted. Ay, mira, nada más anda el viejo burro. Infiernos, mira, nada más. Aprenda a hablar usted.
8: Pues yo sí sé hablar.
5: Sí,
8: con usted. Si
5: pues
8: usted
5: claro que sí, claro que sí. Claro que sí se pone a hablar, que se pone a hablar así como la India María, nomás. Y dice para las maldiciones a usted. Pero bien que dice las palabrotas a usted, ¿verdad?
8: ¿Y a poco usted no vive en un rancho indio?
5: O como quiera, un rancho, pero es propio. Y es mío.
8: Entonces.
5: Le voy a decir que le di a su muchacho, por favor, que se largue de aquí. No quiero saber nada de ustedes.
8: Por eso. ¿Y no
5: ay, que
8: le hable
5: a su hija. Están en Tijuana, se fueron hoy.
8: Disculpe.
5: Ándale, muchacho.
8: Padre,
5: tome, el tome el teléfono y por favor, y se me larga de aquí. Si no quieren que lo corra a patadas. Y me cae que lo ando corriendo a patadas, ¿eh? Porque
8: cállese.
5: La India María de su madre. Nada más ve qué más son las maldiciones que dice. Órale, se me saca de aquí. Se me saca.
9: A ver, deme el teléfono, ya deme el teléfono, por favor.
5: Órale, te me largas ya de aquí, te me largas.
9: Cállese.
8: Cállese.
9: ¿Qué pasó?
8: Estúpido,
9: bueno, ¿qué pasó, mamá? ¿Qué pasó? ¿Y ahora?
8: Pues yo no sé, vente para acá, no le digas nada, porque no quiero que te vayan a agarrar golpes ahí.
9: No,
8: para acá.
9: No, viejo, ahorita, vas a ver, ahorita lo voy a sacar. Pues yo sé que la tienen ahí adentro.
5: De seguro te está regañando, Lenya María. ¡Ay! ¡Mi mamá! ¡Que te mandamos el mes, burro!
8: ¡Brian!
9: ¿Qué pasó?
8: Háblale a tu tío Luis.
9: ¿Qué le digo?
5: Lárgate de mi propiedad, Brian. Lárgate.
8: Dile que
9: cállese,
8: le vas a hablar a tu tío.
9: Nadie está metiendo su propiedad. Cállese, nadie se está prometiendo. ¿Cuál
8: dile que le hable, que se salga.
9: Sálgase, vamos a darnos un tren ahorita o qué, compa.
5: Si no, ahorita te agarro cinturonazos, ¿eh?
9: Cámara.
8: ¿En dónde vive?
9: ¿Qué? ¿A manos limpias?
5: ¿Cómo que? ¡Ah! ¡Ah! ¡Ah! Ya cortó tu mamá. No. Miren que ya cortó la línea tu mamá.
9: Estoy aquí a la vueltecita, me voy a poner porque siento que ahorita se va a salir.
5: No, pero espérate, Brian. Oye, yo le tuve que decir, tú originalmente me habías comentado de que supuestamente tu hermana estaba en casa del papá de Manuel o en la casa de Manuel.
9: Sí,
5: yo le dije que se había ido a Tijuana porque si no íbamos a entrar a dimes y diretes de que pásamela. Entonces por eso le dije, no, pues ya se fueron. Y así nos podíamos echar el round entre los dos cultos, ¿no? Ok, bueno, entonces vamos ya a cerrar la broma. Ahorita ya, pues ya se armaron los guamazos. Le dice, ¿sabes qué? Voy para allá, pero háblale incluso así con la boca así de que, ay, mamá, no
10: pues es que el señor ya se me puso el tiro y hasta me hinchó toda la boca. Ya voy para allá.
11: Y buscas el momento para decirle cómo se oye el Panda Show. ¿Listo?
1: Dale.
11: Vamos, marcamos las bromas aquí.
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8: ¿Qué pasó?
9: Oye, ok, espérame.
8: ¿Dónde estás? Dime dónde estás para que yo vaya. No, oye, espérame. Con mi compadre.
9: Ya.
8: No, dime dónde estás, por favor, porque tengo que ir allá, por favor,
5: dime. ¿Estás bien, chavo? ¿Estás bien? Oye, te estás ahogando todo la boca.
8: Dime.
5: Necesitas un apoyo.
9: Ya me pedí un taxi, espérame en la casa.
5: Apóyame, chavo.
8: No,
9: chavo.
5: Apóyenlo.
9: Oye, me tiró un diente, o sea, me reventó los labios, espérame. Me reventó los labios.
8: Que me digas en dónde es la calle y todo para ir para allá.
5: Amigo,
9: espérame, ya vengo en un taxi, espérame, ya llego a un sitio por rápido. Mí, ahorita voy a entrar. Oye,
8: no le estoy
9: hablando.
8: Es que, o sea, si
9: cálmate, a ver, tranquilízate.
8: No, mi madre, ¿tú crees que le voy a permitir ese estúpido que haga?
11: A la moderna de la cruz, por favor. Sí,
9: mira, ahorita vamos a llegar y vamos a ir con los padrinos de Emilia y vamos a ir con mi tío Luis.
8: Por eso te estoy diciendo que me digas en dónde es, en dónde vive,
11: Está bien, joven. ¿Lo golpearon, joven?
9: Quiero que me contestes algo. Quiero que me contestes algo rápido.
8: Que me digas en dónde vive. Dame el domicilio.
9: Sí. Quiero que me contestes algo. ¿Cómo suena el Panda Show? Que es una broma.
8: ¿En dónde vive?
9: Que cómo suena el Panda Show. Que es una broma.
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14: A toda máquina, tonto.
15: Fue broma.
5: Creo que tu mamá ni se dio cuenta, está tan enganchada.
9: ¿Te digo algo?
11: ¿Qué, güey?
9: Ella no escucha la radio y no escucha ese programa. A mí me ha escuchado, pero porque yo estoy ahí pegado.
11: A ver, pégate la boquita de la bocina, te me vas, compadre, te me vas. No sé si tienes el altavoz, te me vas y de repente se oye clarito. Decías que tu mamá no nos escucha.
9: Sí, ya.
11: Ok. Tu mamá no nos escucha, entonces ella se da cuenta que de repente escuchas la radio. Pues más a mi favor, vamos a marcarle y dile: mamá, te hice una bromita del Panda Show, marcamos.
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11: Oye, tu mamá también tiene el...
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1: Para que le hablemos a él y él nos ayude a llenar.
2: No,
1: no,
2: no,
1: es el único teléfono.
2: De hecho, él, ¿cómo se llama? Le hicimos la broma porque pues ayer fue su cumpleaños y bueno, yo la verdad estaba bronqueada con ella, no me hablaba con ella y apenas pues, nos reconciliamos, pues fue nada más así de
1: ¿y compas. ¿Y por qué estabas bronqueado con ella?
2: Ah, pues es que tuvimos una discusión y entonces la verdad los dos somos orgullosos y pues nos dejamos de hablar un rato.
1: No. Entonces fue una broma de reconciliación, pues No, pues está padre, ¿eh?
2: Sí, pero pues ahorita
3: el número se enoja, que usted marcó.
2: Se enoja y... Y créeme que le vale hacer lo que sea y no le da vergüenza, ella hace y deshace.
1: Oye, comentaste que estabas muy cerca de tu casa.
2: Sí, estoy aquí, de hecho, dando vueltas a la manzana.
1: No, pues entonces jálate para tu casa porque ya el teléfono ya lo desvía. Vamos, te acompañamos, mi rey. Ándale.
4: Ya deja de estar a tu madre porque estoy bien contigo,
2: cálmate.
1: Oye, yo creo que no vayas. Yo creo que no vayas, ¿eh? Yo creo que no vayas, porque yo creo que sí te va a agarrar.
2: No, deja de eso, se va a desquitar con mi hermano, el que está ahorita ahí en la casa.
1: ¿En cuánto tiempo llegas a tu casa, compadre?
2: Ah, en unos 5 minutos.
1: ¿En 5 minutos? No más. Sí. A ver, espera.
2: Bueno,
4: ahora pues no. Madre, si eres
2: ya, cálmate, te hablo por teléfono. Ahí te hablas.
4: Me dejas de la casa, porque a mí no me gusta ese tipo de bromas, Brian, ¿eh?
2: Te hablo el papá de Manuel.
5: ¡Oh, Dios!
1: No manches, está enchiladísima, papá. ¿Sabes qué? Lánzate a la casa. Voy a aprovechar para hacer la pausa comercial y bueno, por regresar directamente contigo para ver si podemos encontentarla. ¿Te late? Vámonos al corte en directo desde el Panda Center. Las bromas están por la mejor FM y Claro Música.

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7: 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Mientras tanto, regreso con Brian. ¿Qué onda, Brian? ¿Ya llegaste o no? Brian, ¿ya estás ahí?
8: Ya estoy aquí afuera.
7: A ver, describe cómo es la colonia, cómo es el asunto.
8: Pues es una
7: casa,
8: colonia,
7: es departamento, ¿qué onda?
8: Ah, es una casa normal.
7: Una casita. En Toluca esto, ¿verdad?
8: En Toluca.
7: Ok, ¿no son apartamentos?
8: No, no, es una casa normal. Digo, hay varias casas juntas, pero es una casa normal.
7: Ok, ¿es como una vecindad?
8: Es un portón negro y ¿cómo se llama? Con una, ¿cómo se llama? Una, pues, fachada verde.
7: Ok, ¿a qué número, en qué número vive mamá? ¿Qué número vamos a visitar?
8: 517.
7: Es en el 517, ok, bueno. Pues va, sí. Te acompañamos, hermano. Llega, ¿vas solito o vas acompañado?
8: Vengo, no, pues aquí viene mi hermana, porque si llega ella sola o sí, la va a cachetear. Bueno, a ellos, a mí no, a ella. Oye, más que nada a ella.
7: ¿Y qué te dijo Emilia de la broma que le hicimos a tu mamá?
8: Pues ella sí estaba nerviosa, porque pues, ¿cómo se llama? Pues mi mamá muchas veces le ha dicho que se cuide, y bueno, yo también como hermano mayor le he dicho que pues no, como, no, pues ahora sí que no entregue su cuerpo a cualquier persona. Yo me conozco como hombre y cosas así, entonces pues yo le he dicho que pues no, no, ¿cómo se llama? No con cualquiera pues haga ese tipo de cosas.
7: Pero espérate, Brian de Jesús, tu hermana está bien feita, pues que primero
8: Tu novio es el feo, su novio sí, moreno, barbón.
7: Y que tu hermana muy guapa.
8: No, la verdad sí, la verdad sí.
7: Chale, sí. Ok, bueno, pues vamos para adentro, a ver. Ajá. ¿Se puedes poner el altavoz ahí para que escuchemos los incidentes?
8: Sí, es la preocupada que nos va a dar. Okay.
7: Vamos llegando, ve describiendo. ¿Qué es un pasillo o qué es?
8: Ya
7: lo vi. Ay, vamos. Uy, me pegué. Uy, justicia divina.
8: Creo que ya le cierro.
7: Oye, dijo que te iba a correr.
8: Sí.
7: ¿Hasta hoy vivías ahí?
8: Ajá.
7: ¿Dónde estás? Ahí entró,
8: ya
7: entró.
8: Ya ahí entró. Mamá. Mamá.
9: ¿Qué quieres?
8: Ven. Mamá.
10: Oye, cálmate.
8: Cálmate, no más hay que hablar.
7: Te confío.
8: Ya sé, pero fue algo así de rápido, cálmate.
7: Dile que fue de cumpleaños.
8: Sí, güey, espérame, fue algo por cumpleaños, ya lo habíamos planeado, espérate.
10: No me gusta ese tipo de...
8: Ya sé que no, yo te conozco como eres.
10: Cálmate mejor.
8: Y de hecho, cálmate, no. Cálmate, no llores, cálmate. Ah, pues ya se enojó, ya está triste, ya se gustó.
7: Oye, pero sí está fúrica, oye.
10: Tu madre es estúpido.
7: ¿Pero por qué se enoja conmigo, señor? Es una bromita de cumpleaños de tus hijos. Oye, ¿pero por qué se desquita conmigo? Oiga, doña María, lo que pasa es que sus hijos quisieron hacerle esta bromita de cumpleaños. Pero, oye, oye, me la está miente y miente tu mamá, Brian.
8: Sí, no, es que ya sí hay.
7: Oye, ¿viven en Toluca o en Veracruz?
8: No, en Toluca. Sí, no, es que ya se enoja y se enoja muy feo, la verdad, sí. Entonces, como digo, pues, Bueno, la verdad planeamos eso porque, pues, bueno, yo me tengo que reconciliar con ella, pues, porque no me he hablado con ella. Y luego, ¿cómo se llama? Y luego por su cumpleaños también, pues, fue así planeado. Yo no pensé que se fuera a alterar tanto, pero... De hecho, ella me escucha, que cada rato ando escuchando ese programa, y el otro estaba ahí carcajeando de risa con el cubano,
7: Oiga, doña María habla el cubano, ¿podría tomar el teléfono y hablar conmigo? Podríamos hablar usted y yo, pueden hablar un poquitico. Sí, podría tomar el teléfono. Bueno, creo que ella está bastante enojada. Creo que ella no ahorita no escucha ninguna explicación. Doña María, escúcheme.
8: Que te van a explicar, no quiere hablar.
7: Perdón a la gente que nos escucha por radio, tenemos que meter el delay porque la señora está muy enojada y nos ha mentado la madre. No, no, bueno, ¿hay una vez más? Nos ha mentado la madre como 20 veces, pues no sé por qué a mí, pero bueno.
10: Deja de irte de la más vieja de tu casa.
7: Bueno, pero no se enoje conmigo, usted sabe que tengo un programa de broma, no se enoje. Escúcheme, dialogue. Dialogue como dialogó con el papá de Manuel. No. Bueno, pues no quiere.
10: No soy de nadie, ¿eh?
7: Brian, ya hasta yo salí crucificado, Brian.
8: Sí, sí.
7: Pero
8: no,
7: bueno.
8: De hecho, mis hermanos también, pues ya están aquí nerviosos porque...
7: Pues háganle bolita, los tres hijos bolita a la mamá. ¡Bolita! ¡Bolita! ¡Bolita! Sí, háganle bolita y cántenle las mañanitas a los tres, órale, ¿va? Los tres le cantan. Bueno, yo también me subo y le cantamos.
8: No, ya se encerró en su cuarto, ya le puse seguro.
7: ¿Ya? Chale. Sí. Qué bueno, compadre, porque me le estaba miente y miente.
8: Sí, no, sí. Sí, era de esperarse que se muera.
7: Oye, pero yo no tengo la culpa, hermano. Pues yo nada más soy el medio para que ustedes, tú y tus hermanos y la familia, le hicieran la broma de cumpleaños. Y al final hasta yo salí. Chale, mi jefa, qué culpa. Súper embarrado. Pero bueno, en fin, Brian.
8: Sí.
7: Ay, pues Emilia, te mando un beso también, Brian, y pues un abrazo y a todo tu hermano. Díganme, por favor, en Toluca, ¿cómo se oye el Panda Show?
8: A toda máquina.
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7: Vámonos nomás en esta noche de jueves, mayo 7 del 2026. 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Bien pendiente porque tendremos para ti el Panda Cell, así es que ve preparando tu bromita para que te lleves el Lopo A5, es de colección, realmente está increíble. Y tengo Italia, buenas noches, ¿cómo estás, mija?
12: Hola, pandita, ¿qué tal? Buenas noches.
7: Buenas aquí noches.
12: Molestándote.
7: ¿Qué onda? ¿Qué estás haciendo ahorita?
12: Pues aquí en mi casa, llegando de la calle, de hacer unas cuantas cosas y pues maquinando a ver cómo me puedes echar la mano en esta situación por la que estoy pasando.
7: ¿Te escuchas triste? ¿Tienes algún problema?
12: Sí, la verdad sí, tengo problemas con mi pareja, o no sé si decirle expareja, pero
7: caray.
12: Pues son problemas del corazón.
7: ¿Y eso como que por qué? Platícamelo.
12: Pues él ya hace un mes que se salió de la casa, me dejó por diferentes problemas que hemos tenido y pues hasta hoy no sé dónde está. He tenido comunicación con él por WhatsApp nada más o por llamadas y pues yo quiero tratar de solucionar las cosas, de poner de mi parte, de tener la opción de decirle a él que me perdone, que ya regrese aquí a la casa, ¿no? Pero...
7: A ver, Italia, primero, no me llores, que me pone sensible. Primero, ¿cómo se llama tu susodicho?
12: Él se llama Leo, Leonel.
7: Ok, se llama Leo. ¿Cuánto tiempo de estar juntos?
12: Casi 7 años.
7: 7 años. ¿Se casaron o simple y sencillamente...?
12: No, es pareja, unión nada más.
7: ¿Pareja? ¿Tienen hijos?
12: No.
7: ¿Y
12: no.
7: Eso? ¿Y eso como que por qué...?
12: Soy trans, pandita.
7: Trans, Kyle. No, pues así como, ¿verdad, mija?
12: Pues sí, nada más tenemos un perrito.
7: Ah, un perrito y te pone bien triste. Entonces, a ver, ya hablando neta, tú eres una chica trans. Ajá, ¿Leonel sí. también es un trans o él es...?
12: No, él es masculino, él es hombre,
7: Ok, entonces no, vivían una relación padre. ¿Y qué pasó entre ustedes? ¿Por qué de repente se fue? No me digas que no sabes, algo pasó.
12: No, o sea, si yo estoy consciente, te digo que en la relación yo he tenido muchos errores. Y lo que más molesta es, pues, mi forma de ser, mi carácter, soy muy explosiva, ¿no?
7: Neta, y... si tú eres bien tranquilita, como que no rompes ni un plato.
12: No, o sea, como persona, como digamos en el trato, así soy buena gente, soy tranquila, pero pues cuando me enojo no mido las consecuencias de las cosas que hago o de las cosas que yo digo, en este caso para con él, ¿no? Ya nos hemos agarrado a golpes. Él ya se ha ido varias veces de la casa, así como pasó ahorita ya un mes casi, prácticamente ya un mes.
7: Oye, Italia, pero con lo que me estás comentando, ¿no crees que realmente están llevando ya una relación nociva, que a lo mejor es tiempo en que cada quien tome su camino? Porque, bueno, estás hablando de que no es la primera vez que se separan, ha habido golpes, ha habido insultos, eso no está padre en cualquier tipo de relación.
12: No, yo sé, yo estoy clara que no está padre, pero te digo, yo reconozco que, pues, la he regado en esa situación, ¿no? Y yo doy mi brazo a torcer por llevar las cosas en paz y solucionar las cosas con él, frente a frente. Porque cuando hemos estado bien, ¿para qué te voy a decir? No hay quejas, yo lo atiendo, hago lo que tengo que hacer en el aspecto de sus atenciones, de mí para con él. Y pues de eso no hay problema. Lo que es que cuando pasan los problemas o X situaciones, yo reacciono de una manera muy mala y pues él también, él lo que le molesta a él son sus celos, él es demasiado celoso.
7: Chale, ya. Qué mala combinación, él celoso y tú impulsiva. Oye, dale, pero yo tengo una pregunta.
12: Dime.
7: ¿Por qué me marcaste a mí si te es un programa de broma?
12: No, pues porque... ya he escuchado que han habido otras llamadas y han hecho reflexión en ciertos casos, ya. Y aparte que el programa nos gusta a los dos, nosotros dos siempre te hemos escuchado, ya sea en el trabajo o ya cuando regresamos del trabajo aquí en la casa. Pero te digo más que todo porque ya he escuchado que en otras ocasiones ya ha habido gente que te ha buscado y han reflexionado sobre ciertas situaciones.
7: Entonces, prácticamente tú me estás hablando para que yo te ayude a una reconciliación con Leo, en caso de que sea posible.
12: En caso de que sea posible.
7: ¿Estás segura de que realmente quieres una reconciliación con él?
12: Sí, la verdad que sí, porque pues lo extraño mucho. Yo lo quiero a él y él como me dice... Él cree que yo solo pienso en mí. Él cree que yo solo pienso en mí. Y no, si a mí no me importara él, a mí me diera igual.
7: No llores, Italia. No llores, Italia, de verdad. ¿Cuántos años tienes, Italia?
12: Voy a cumplir 37 tengo.
7: 37, ya estás bien, cherro. ¿Y Leo?
12: Tiene 25.
7: O sea, te lo agarraste bien pollito. Oye, ¿y hace cuánto tiempo que dices que están separados?
12: Ya un mes, ahorita ya un mes.
7: Bueno, pues vamos a marcarle a ver si nos contestas. ¿Estás lista para cualquier cosa que truene?
12: Sí, pues no contesta muy fácil. Él mira números desconocidos y no contesta fácil.
7: No, vamos a marcarle de número público a ver si está. Bueno, ¿estás lista?
12: Sí.
7: Pues marcamos en directo desde el Panda Call Center. Este es el Panda Show.
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7: Ya no llores y te le ven aquí. Ven mi pecho, ven aquí, chiquita, ven.
12: Ay, pandita.
7: Tranquila, ahorita, tranquila, no pasa nada. Tranquila. Yo también estoy llorando, mira.
12: No manches.
15: Bueno.
7: ¿Leonel?
15: ¿Bueno?
7: ¿Leonel? ¿Leo?
15: ¿Quién habla?
7: Hola, soy yo, ¿cómo estás?
15: ¿Qué pasó?
7: Oye, necesito hablar contigo.
16: ¿Puedes escuchar?
15: ¿Quién eres o qué?
16: ¿Puedes escucharme tantito, por favor? Te lo suplico.
15: Sí, dime, ¿qué pasó? No sé ni quién eres, la verdad.
16: Es Italia, se nos fue. Se nos fue.
15: Se ¿A nos dónde?
16: Fue. Se nos fue, Leo, por favor.
15: ¿A dónde se fue?
16: Sí, sí, se nos fue, estaba así, todo. Se nos fue, estaba aquí en ese todo. Por favor, escúchame.
15: ¿Quién es?
16: Soy yo, Rubí.
15: No te conozco, ¿quién eres?
16: Mira, te voy a decir una cosa. Lo que pasa es que yo llegué, tú sabes que ella estaba mal porque ustedes se separaron. Ella estaba mal, estaba triste. Entonces yo le dije, ¿qué te pasa, manita? Y todo, todo fue. Y dije, por favor, Leo.
15: ¿Pero qué, Rubí? Yo aquí no te conozco, ¿quién eres tú?
16: ¿Podemos hablar, por favor?
15: ¿Pero quién eres tú? ¿Quién eres tú? Yo no te conozco.
16: Puedo preguntarte algo, pero no me cuelgas.
15: A ver, dime, ¿qué pasó?
16: ¿Cómo se oye el Panda Show que soy el panda, baboso?
17: ¡A toda máquina, baboso! ¡Hijo de Leo!
2: Leo, espérate, soy el pandita, no me cuelgues, espérate.
15: No mames,
2: es que no me terminaste de decir que se nos fue a bañar. Lo que pasa es que ha estado llore y llore y se nos fue a bañar. Entonces yo quería hablar contigo y con ella, pero bueno. Leo, ¿cómo estás, Leo?
15: Pues bien, llegando de la chamba, descansando ya.
2: ¿A qué se me dedica el amigo Leo?
15: Soy costurero.
2: Costurero, ay, mira. Nada más aquí con sus uñitas y todo se pica. Uno, dos, tres, para y ya va. Oye, Leo, ¿podemos hablar de cuates?
15: Sí, ándale, a ver, dime, ¿qué pasó?
2: ¿Qué significa para tu mente, para tu corazón, tu pasado, tu presente, tu futuro, tu vida, tu todo, el nombre de Italia?
15: Ah, pues la mera verdad, pues ya es un ciclo cerrado, la verdad.
2: ¿Tanto así?
15: Sí, la verdad que sí, pandita.
2: Tú sabes que aquí en el Panda Show nos dedicamos a hacer bromas, es un programa de bromas. Digo, la neta, te digo una cosa, de verdad nadie me dijo que te dijera esto. Fue así de cuando contestaste, o sea, esto es improvisación pura, compadre, y Soquito Loki salió. Lo que pasa que Italia se comunicó aquí al Panda Show porque nos estaba platicando de que una relación bien bonita, 7 años, altibajas, un poco destructiva, insultos, te ha sido, se han peleado, ella impulsiva, y bueno, no una relación muy bien. Pero ella está triste. Y bueno, tiene ganas de hablar contigo y tiene ganas de expresarte a parte de sus sentimientos. ¿Me permitirías ponerla al teléfono?
15: Sí, a ver, sí.
2: Ok. Italia, perdón, yo sé que no me pediste broma, pero me nació Italia, perdón.
12: No manches,
2: perdón. Ay, perdóname, manita, es que tú sabes que entre tú y yo podemos hacer todo, ¿eh?
12: Eres una perra de baldío.
2: Podemos ir a agarrarnos así a cachetadas tú y yo, pero lastimarnos nunca, nunca. Ya, vamos a ponernos serio. Italia, ahí está Leo, adelante, dile para lo que llamaste.
12: Hola, mi amor.
15: ¿Qué pasa?
12: Desde la tarde estaba pensando en llamarle al pandita para que intermediara en esto. Usted sabe que yo lo quiero, sabe que he hecho muchas cosas, sabe que soy capaz de hacer muchas cosas por recuperar, aunque sea un poco de lo que ha habido. Y pues esta es una de las tantas cosas. Sabe que la vez pasada le quise hacer igual en la radio una reconciliación, pero pues no se pudo. Y pues esto lo va a escuchar todo el mundo. Usted sabe que la vez pasada hicimos una broma igual a mamá. Y pues estoy arrepentida de todo lo que ha pasado, usted sabe. Ya se lo he dicho. Y pues no me importaría hacer lo que sea con tal de recuperarlo, de que los dos estemos juntos de nuevo. Y si es con ayuda del panda, pues
17: pues mucho que mejor, ¿no? Conste que lo primero que le dijo él, yo no le dije, él salió, usted sabe cómo es él.
15: Sí, pues pero... me dio pendiente y sí, la verdad está así.
16: Leo, escúchame, se nos fue Italia.
7: Espérame, yo tengo varias preguntas. Italia, tú no eres mexicana, porque noto que hablas mucho de usted. ¿Eres de otra nacionalidad?
17: No, yo siempre hemos hablado así con él. Yo siempre me he dirigido así de usted para con él.
7: Chalchesmacuar. Okay. Bueno, a ver, Leo, ya hablando neta, tú sabes, ajá, que este es un programa de bromas. Ella nos habló para esta situación porque te ha buscado en diferentes ocasiones y tú no has respondido. Te ha buscado y bueno, pues yo creo que estás muy enojado. O creo que tú ya cerraste el círculo, por lo que me dijiste, ajá, al principio, sí, de esta relación. Ella, ándale, quiere, pues, prácticamente recuperar esta relación, este amor. La pregunta, sí, en concreto, ¿la sigues queriendo, sí o no?
15: No, ya no.
7: ¿Tanto así?
15: Sí, es que, bueno, ahí sí que varios problemillas. Yo igual...
7: Háblame un poquito fuerte, ¿no, Leo, por favor? Háblame un poquito, Leo.
15: Hemos tenido muchas broncas, muchos problemas, y pues también yo ya tomé una decisión y pues dije, no, ya es tú. Entonces, porque la verdad es como te digo, ni ella es feliz ni yo soy feliz, entonces la verdad, ¿para qué seguir entonces en una relación, una destructiva, problemática? Y no, la verdad ya no.
7: Okay, te voy a pedir un favor, enumérame tres cositas por las cuales hayas tomado la decisión de tú ya cerrar este círculo. Tres
15: cosas. Ay, pandita.
7: Dime tres.
15: Uy, Juanita, pues son muchas cosas, la verdad, cosas personales que la verdad no me gustaría, pues la verdad, decirlas, o sea, sacarlas así al aire, pues.
7: Yo te voy a decir una de ellas, que es explosiva. Ella, ajá, me lo comentó, ok. Pero debe de haber alguna otra cosa más por lo cual tú ya hayas decidido mandar todo a la goma.
15: Ay, pandita, ¿qué te puedo decir?
7: ¿Ya no te besaba como antes? ¿Ya no, te hacía vibrar como te lo hacía hace 7 años?
15: Sí, ya no.
7: ¿Te cae?
15: Sí, de plano, pues, también por eso.
4: ¡Oh, Dios!
7: Digo, ella es mayor. Tú, ajá, tienes menos años porque le pregunté la edad. Ahí, uh-huh, te voy una pregunta y espero que realmente me la contestes de brothers y de caballeros.
15: A ver.
7: ¿Existe alguien más en tu vida?
15: Pues la verdad, no.
17: Yo ya sabía que no.
15: La verdad, no.
7: Pues Italia,
17: dime.
7: Él no tiene argumentos. Creo que cuando una persona está decidida, y la pregunta que yo le hice creo que no es muy difícil. Dime tres cosas por las cuales no necesariamente tienen que ser intimidades o personales. Creo que es algo muy sencillo. Pero él ya no, sí, quiere, ya no quiere la reconciliación. Tú dale tres argumentos por los cuales tú piensas que sí merecen seguir en esta relación. Dile tres puntos, tres.
17: Tres puntos.
7: Tres cosas por las cuales piensas, sí, que esto todavía vale la pena.
17: Porque es lo más bonito que he tenido conmigo. Por él cambié mi vida. Por él salí de la calle. Y porque es mi fuerza para seguir adelante. Él lo sabe mucho. Yo se lo he dicho siempre. Por él es que tengo suerte de estar acá. Ha significado mucho para mí. Es una persona de muy buen corazón. Tiene buenas cosas para conmigo. Y sabe que lo quiero. Y sabe que es una persona que ha valido mucho para mí.
7: Oye, Italia, cuando comentaste que te sacó de la calle, ¿te prostituías?
17: Sí, él me conoció así, en Guatemala.
4: ¡Oh, Dios!
17: Yo lo conocí a él en la calle. La misma noche que lo conocí, estuvimos juntos un rato. De ahí al siguiente día yo lo llamé porque él me gustó bastante. Ya al tiempo nos juntamos a vivir un tiempo juntos, ¿no? Había una tercera persona antes de él, pero era una persona que la verdad me traía muchos problemas. Era una persona alcohólica, drogadicta. Y lo dejé a él por Leo, porque es mucho mejor que él. A él no le gustó, a Leonel ya no le gustó que yo siguiera en la calle prostituyéndome. Ya no le gustaba porque pues la verdad, ese tipo de cosas así, eso no es vida. Y pues eso lo debo yo a él. El oficio que tengo ahora se lo debo a él, porque él me lo enseñó. Él me enseñó a trabajar en eso. Nunca había trabajado yo en la costura. Y pues, ¿qué más te puedo decir? Es la fuerza que me mueve. Él sabe que cuando las cosas están bien, todo marcha bien. Trabajamos, vamos aquí, vamos allá. Yo lo atiendo a él. Como sea, yo estoy ahí. Con mis defectos, con mis virtudes, puede que sean más defectos que virtudes las que tenga, pero sabe que yo siempre he estado ahí, de una o de otra forma.
7: Fíjate qué tristeza, Italia. Y yo siento algo aquí que de verdad me pesa en el corazón. Y fíjate cómo aquí en esta relación, como yo te dije, Italia, cuando me planteaste la situación, creo que ya es tiempo a lo mejor de cerrar círculos. Yo a Leo le pregunté, dame tres cosas por las cuales, pues, consideras que ya no. No supo, me dijo una apenas. Yo te hice la misma pregunta y te fuiste como gorda en tobogán y tienes un chorro de argumentos.
17: Pues sí, porque eso es lo que yo siento por él. Eso es lo que yo pienso de él.
7: Okay.
17: Yo sé que él tiene un buen corazón. Es una persona humilde, pero pues a él lo que lo ciega, bueno, es el enojo.
7: Les voy a pedir un favorcito. Leo, ¿me puedes aguantar un cachito, Leo?
17: Uh-huh.
7: Italia, ¿me puedes aguantar un cachito?
17: Claro.
7: Ay, eres un amor chiquitita de Moroleón. Aguántenme, no cuelguen. Tengo que ir a hacer la pausa comercial. Regreso con el desenlace, porque si no, después nos mutilan. En directo desde el Panda Cool Center, las bromas están aquí.
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1: Señoras y señores, nos complace hacer de su conocimiento que según las investigaciones más recientes, el Panda Zambrano es supercalifragilístico espiralidoso arquirrequetere contrarico periférico moxesualístico, pero sobre todo, lame pelotístico gorgoriano transexualoide bilateral intrageneratívo, no apto para señoras que se la pasa bromeando tangencial hiperneutraloide entrópicamente, pero para nada de manera perpetualística intrauteriflautica, ya que eso podría tener repercusiones en la corteza dentrífica peristáltico esternocleidomastoideística presentística desoxirribonucleica falosucciónesca. Es por esta y tantas razones más que se recomienda consumir al gordito rompecalzones intraanalítico homosexual de manera relajada y placenteroide tecnicoloidal para un óptimo desempeño bromis parafléctico eritropoyestístico sinusoidal que nos permita extraerte hasta la última risa. 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
4: Bueno, tepetongos y tepetongas, estamos de regreso contigo en este jueves 7 de mayo del 2026. ¿Quieres hacer tu bromita si estás por La Mejor FM? Mensajito vía WhatsApp al 5599-0-PANDA, 5599-07-2632. Si nos acompañas en los Estados Unidos, el área es el 945-223-9850. No hay pretexto para que en este jueves hagas tu broma. En el único show sin fronteras, por cierto, los martes y los jueves, lo clásico del Panda, de esas bromas retro. Están bien shubidubis, descárgalas, estamos en todas las plataformas, más bromitas. Y en este jueves tengo a Marco. Hola Marquito, ¿cómo estás? Buenas noches.
5: Hola pandita, ¿cómo estás? Buenas noches.
4: Yo a toda máquina, como todas las noches, querido amigo, ¿y tú cómo andas? Buen jueves, ¿qué onda? ¿Qué estás haciendo?
5: Bien, aquí con la familia, esperando la broma salga bien, pandita.
4: Qué padre, ¿y con quién de la familia tú?
5: Está mi esposa, mis hijas y toda la familia oyéndolos. Esperando la broma salga bien.
4: Qué bonito, ¿y a quién le vamos a hacer la broma? Platícame.
5: A mi hermana.
4: ¿Cómo se llama ella?
5: Se llama Jacqueline.
4: ¿Qué onda? ¿Y ella qué es, casado? ¿Qué onda?
5: Mira, tiene una hija y van a hacer sus 15 años el próximo sábado.
4: Ok.
5: Pues la broma consiste en que le hables y le digas que el salón tuvo este sábado pasado un siniestro.
4: No.
5: Entonces su fiesta se cancela, panita.
4: Entonces le decimos que por siniestro el salón ya bailó.
5: Sí, ya bailó y su fiesta que la haga en la calle o a ver dónde puede.
4: Okay, oye, ¿y el salón dónde está? ¿Cómo se llama el salón?
5: Se llama Salón de Fiesta Centenario.
4: Salón de Fiestas. ¿Dónde está ubicado?
5: Está en Avenida Centenario. En Azcapotzalco.
4: Oye, ¿y para cuántas personas contrató esta pachanga?
5: 250 personas.
4: ¡Ay! 250 personas. ¿Qué pidió de menú? ¿Qué sabes de la fiesta?
5: De menú no sé, pandita, no, pero... ¿sabes?
4: ¿A qué horas va a empezar el cotorreo? ¿A qué hora está citada la gente?
5: A las 9 más o menos.
4: A las 9 de la noche.
5: Ajá.
4: Muy bien, entonces el sábado pasado hubo un siniestro, entonces me estoy dando a la tarea de cancelar. Exacto. Los eventos para esta semana. Sí. ¿Con quién se arreglaron? ¿No sabes? ¿Fue hombre? ¿Fue mujer?
5: Ahí pandita, tiene una secretaria. A ellos los atendieron unas secretarias, pero no pude conseguir el nombre de ellas.
4: Bueno, no te preocupes.
5: Ajá.
4: Ok, ¿cuánto pagaron?
5: Es 56,000 pesos.
4: ¡Y tanta feria por hacer unos mendigos 15 años rascuaches donde van todos mendigos gorrón a ponerse hasta las manitas?
5: Sí, ¿crees?
4: Oye, carnal, ¿y cómo se llama la quinceañera tú?
5: Se se llama Wendy Belén.
4: Wendy Belén, su panombrecito. Pues señores, nos vamos a la broma. En directo desde el Panda Go Center, la diversión está en este que es tu show.
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6: 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Cuídate mucho y aquí te seguimos escuchando, compadre, a todo dar tu programa.
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12: Bueno.
13: Buenas noches.
12: Buenas noches.
13: Señora, ¿cómo está usted? Buenas noches.
12: Muy bien, gracias.
13: Fíjese que el día de hoy me estoy dando la tarea de arreglar ciertos asuntos. Fíjese que el sábado pasado hubo un siniestro en el salón. Se cayó un árbol con cables de electricidad y se quemó el inmueble, hombre.
12: No me diga.
13: Sí, fue pérdida total. Estamos viendo ya con el dueño, hay cuestiones de seguro, se quemó todo. Lo que es la parte baja, y bueno, pues quedó inservible. Tiene seguro el inmueble, pero bueno, esa es otra historia, ¿verdad? Aquí lo que me estoy dando la tarea es que teníamos prácticamente eventos. Y bueno, estuve platicando con la señorita, yo creo que ustedes pagaron los 56,000 pesos que tenemos un evento programado.
12: Así es.
13: Pero pues lamentablemente los tenemos que dar por cancelados.
12: Es que no puede ser.
13: Yo entiendo.
12: ¿Cómo me hace eso? No puede ser.
13: Algo de la naturaleza, señora, imagínese nosotros cómo estamos. Pérdidas millonarias, pérdidas de eventos. Híjole, todo un desastre, de verdad. Es nuestra fuente de trabajo, es nuestra fuente de ingresos, nuestras familias. No solamente ustedes están perdiendo un evento importante para ustedes, que agradecemos que nos hayan contratado, pero imagínese nada más, señora.
12: Pues imagínese, sí, entiendo, nada más, pero... Híjole. No sé, malito. Voy a comentarlo con mi esposo, esto, pero híjole.
13: Mire, pues aquí es tratar de ayudarlos.
12: Ajá,
13: y tratar de llegar a un convenio, que es principalmente para lo que hablo. Usted tiene 250 invitados, ¿ya avisó a todos sus invitados?
12: Sí, claro, pues sí, es que ya cómo estamos.
13: Sí, ¿no vio las noticias usted?
12: No lo vi.
13: Estuvo muy fuerte, de verdad. No solamente el salón, sino algunas casas aledañas también sufrieron daños.
12: Uh-huh.
13: Yo pensé incluso que nos iban a llamar por teléfono.
12: Uh-huh.
13: Pero bueno, el hecho que no es así. Y bueno, también el problema que tenemos, señor, es que no podemos regresarle el dinero en su totalidad.
12: O sea, entonces no me diga. A ver, no. Me da un segundo, es que le voy a comunicar a mi esposo.
14: ¡Oh, Dios!
13: Ya.
15: Bueno.
13: Buenas noches.
15: Buenas noches.
13: Pues le estaba platicando de que si no vieron las noticias el viernes pasado, sufrió un siniestro en el salón y se nos quemó, hombre.
15: ¡Újole! ¿Y ahora?
13: Bueno, pues precisamente para eso hablo, para ponerme a sus órdenes y para ver de qué forma pues podemos apoyarnos mutuamente, ¿no?
15: Ajá.
13: Y bueno, pues aquí le comentaba a su esposa que nosotros tenemos mucho nerviosismo porque es nuestra fuente de trabajo, es nuestra fuente de ingresos. Pero bueno, pues estamos dando la tarea de poder hablar con nuestros clientes y ver de qué forma lo podemos arreglar.
15: Ajá. ¿Y usted qué solución me dice o qué?
13: Mire, yo tengo instrucciones por parte de un... Yo soy el gerente.
15: Sí, ajá.
13: Y el problema es que no podemos tampoco regresar el dinero por todos los gastos que hicimos nosotros referente a contratación de mobiliario, el personal.
15: Ajá.
13: Todo se perdió, todo se perdió. Ahora, ¿de qué forma podemos ayudarnos? No sé, si tiene espacio en su casa y podemos nosotros ofrecerle llevar mesas, llevar el servicio, podemos cerrar la calle. No sé, ¿de qué forma podemos colaborar?
15: No, pero... Mira, en primera, ahí tú no me resuelves nada porque dices que ni el dinero tienes.
13: No.
15: O sea, yo qué culpa tengo de que hayan sufrido ese siniestro. Una,
13: sí, señor.
15: Dos, yo ya tengo todo pagado para ese día. O sea, a mí tampoco de las demás cosas no me van a regresar nada.
13: ¿Y a nosotros quién nos regresa el salón?
15: Pero ahí no es problema mío.
13: O sea,
15: yo a ti te renté un servicio.
13: Bueno, primero vámonos respetando y hablémonos de usted. Yo le estoy hablando con todo respeto.
15: Perfecto.
13: Sí nos rentó un servicio, efectivamente, señor. Pero hubo un siniestro, se lo vuelvo a repetir. Se cayó un árbol con cables electrificados y se quemó completamente.
15: ¿Y ustedes no tienen algún seguro o algo que les cubra
13: esto? Sí, tenemos un seguro, efectivamente, sobre el inmueble. Pero esto va a tardar meses, señor, en hacer la reconstrucción. Y efectivamente tenemos un seguro para el inmueble, no para los eventos. Y aparte es un siniestro que se hizo por la naturaleza que, bueno, yo ya hablé con el agente de seguros y no sabemos si ni siquiera nos lo van a hacer efectivo. Pero bueno, ahorita me estoy dando la tarea de ver con los clientes cómo podemos resolver.
15: Uh-huh. pero es que desgraciadamente ustedes a mí no me resuelven nada.
13: Pues dígame cómo podemos hacerle. Rentamos una carpa, se la ponemos gratis afuera de su casa. Ponemos, ¿tiene patio usted como para poder hacer eso?
15: Desgraciadamente no.
13: ¿Algún parte público cerca de la ciudad donde podamos pedir la autorización por parte de la delegación? Algo tenemos que hacer.
15: Y eso no lo podríamos checar, no sé, mañana personalmente. No es que la verdad que me agarra así en curva y ya no sé ni qué pensar, la verdad.
13: No, señor, pues mañana directamente, obviamente pues las oficinas están cerradas. Uh-huh. Todo está en ruinas, todo está quemado. No sé dónde quiere que vayamos personalmente a su casa, la señorita con la que firmaron el contrato y un servidor, o quiere que nos veamos en otra parte, usted dígame.
15: Yo
13: oficinas
15: creo que
13: no tenemos.
15: Sí, lo entiendo. Yo creo que sí, si pudieran pasar a mi casa, no sé si quieran que les dé yo la dirección para platicarlo. Es que desgraciadamente ahora sí que pasó este siniestro y ya tengo todo encima.
13: ¿Y ya todos sus invitados están avisados?
15: Todos, ya todos. Y mire, ¿sabe cuál es lo peor de todo?
13: Diga.
15: Que desgraciadamente el padrino viene de Estados Unidos. O sea, no, ¿ahora qué le digo?
13: Eso.
15: Sí. O sea, ¿a ellos qué les digo?
3: ¡Oh, Dios!
13: No, pues lo que está pasando, yo creo que es una causa de fuerza mayor. Ahora, si lo cancelamos, pues yo podría ofrecerle el reanudar todo, pero hasta mínimo dentro de 3 meses, hasta que se vuelva a levantar el inmueble.
15: Déjeme checarlo y no sea malito, ¿me podría echar un telefonazo mañana?
13: A mediodía. ¿Usted va a estar en este teléfono?
15: No, le doy mi número.
13: Muy bien, háblelo con sus familiares, háblelo con su esposa, con su quinceañera. Vea si, no sé, en alguna sola zona aledaña hay un parque público. Hable con los vecinos a ver si podemos cerrar la calle. Nosotros tenemos buenas relaciones con delegaciones. Podemos llevar un evento sonidero, ponemos mesas, llevamos carnitas, barbacoa, no sé.
15: Ahora, otra preguntota.
13: Dígame.
15: ¿Ustedes no tienen unos salones por ahí cerca que sean de ustedes mismos?
13: No, somos únicos, señor.
15: Somos únicos.
13: Hemos estado teniendo conversaciones con otros salones porque pertenecemos a una sociedad de salones, pero todos están ocupados. Yo le hablo mañana.
15: Perfecto.
13: Y cuando le hable, le voy a hacer una pregunta, ojalá me la pueda contestar.
15: Claro que sí.
13: ¿Cómo se oye el Panda Show? Que esta es una broma.
3: ¡A toda máquina!
8: ¿Quién me la hizo?
9: Es una broma de Marco, no es cierto.
3: ¿Qué me hizo?
9: Ándele, porque la broma era para Jacqueline, pero...
15: Van a ver. Aquí están. Chucky,
9: espérate, que estamos en radio. Se repite.
15: Estamos en radio, ahorita vas a ver.
9: Ay, ay, ay, Marquito, ahí está tu cuñado. Creo que es tu cuñado, adelante.
15: Bueno, mañana me vas a pagar lo que estoy sufriendo, ¿eh?
14: Ahí se caen las lágrimas a mi hermana.
15: Ahora sí, güey.
3: ¡Oh, Dios!
9: Oye, Mario, pero la broma es para la hermana, pero ¿qué tal al Robin Hood de Pacotilla? No, luego, ahí poniéndole.
14: Mandan, pero sin fusil.
9: Ándale, por metiche. Pero bueno, Marco, diles por qué le hiciste la broma, adelante.
14: Pues... para que los ve muy nerviosos y es para que se animen, pandita. Y espero que todo les salga bien.
9: Más bien para que se relajen, ¿no?
14: Sí,
9: para que se animen a qué, güey.
14: Se relajen, exacto.
9: Para que se relajen, para que la tomen
14: con
9: tranquilidad.
14: Que no lo tomen así muy...
3: ¿Por qué sé?
15: Ya está llorando tu hermana, ¿eh?
9: A ver, pásanos a Jacqueline.
15: A ver, te las comunico.
9: Va, ve, comunícala, ve. Jacqueline, bueno, estás en el Panda Show.
3: Eso no se hace, de verdad,
9: Oye, tengo a tu hermanito en la línea, pero la broma era para ti, pero luego, ¡ay, le comunico a mi esposo! Luego, limpiándote ahí las pompas. Oye, ya relájate, dice Marco que estás muy presionadita, ¿eh?
3: Ay, sí, o sea,
9: ahí
3: sales con eso, o sea, es que no puede ser.
9: Oye,
14: estoy
9: pero...
14: llorando.
9: pues es 15 años para que presenten ante la sociedad a la patachuecas de su hijito. ¿Para qué te presionas tanto? ¿Eh? ¿A qué?
3: O sea, imagínate, estamos ahorita en el maquillaje, en la prueba de peinado y sales con eso. O sea, deberías de ver su cara de mi hija. O sea, ve cómo está, casi llora la pobre.
9: ¿Qué cara hizo la hija? ¿Qué cara hizo la hija?
3: No, o sea, pobrecita, sí quería llorar así, cara de tristeza. Oh, o sea, ya no me peino.
9: Mírala, güey.
14: Pobre. Oh,
9: pero el manchado de... Oye, ¿quién, dile quién más le hizo la broma, Marco? Ahí de toda la familia. ¿Quién está? ¿Tu esposa? ¿Tus hijos? ¿Quién más?
14: Mi esposa y las hijas, las más traviesas de la familia, Juanita.
3: Tenían que ser. No, sí.
9: Wow. Pues Jacqueline, te mandamos un beso, es para que te alivianes, ¿eh?
3: Gracias.
9: Nos saludas a la Wendy y le dices que fue una bromita del Panda Show.
3: Ok, ya le digo.
9: Adiós. Bye. Suerte el sábado, que todo le salga muy bien.
3: Gracias, gracias.
9: Bye, trompudita, bye, bye. Ahí estuvo tu bromita, Marco.
14: Sí, trompudita, gracias.
9: Oye, pues dime fuertemente para la gente que escucha la mejor FM y Claro Música, ¿cómo se oye el Panda Show?
14: A toda la máquina, pandita.
16: A tu salud, amiga.
17: Salud por ti y por mí.

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2: Bueno, tepetongos y tepetongas, estamos de vuelta contigo en esta noche de jueves, mayo 7 del 2026. ¿Ya checaste el Oppo A5, el teléfono oficial del Panda Show, el Panda Cell? 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Entra al pandasambrano.com, ahí encuentras toda la información, más bromitas. Y en este jueves tengo a Adriana. Hola, buena noche.
3: Hola, Pandita, buenas noches, ¿cómo estás?
2: Yo muy bien, a toda máquina, ¿y tú?
3: Muy bien, muchas gracias.
2: ¿Qué tal tu jueves? Platécame.
3: Bastante bien, Pandita.
2: Órale, ¿y qué onda? ¿Qué te dedicas?
3: Pues trabajo en una estación de radio.
2: ¿Qué? ¿Te da pena decirlo? ¿Qué? Así como que trabajo en una estación de radio. ¿Aquí en la Mejor FM o dónde? En Claro, no creo. Pero bueno. Oye, platícame, ¿para quién va la llamadita tú?
3: Pues mira, Pandita, lo que pasa es que es su cumpleaños de mi hermano.
2: Mira, qué bonito. ¿Cómo se llama tu hermano?
3: Gerardo.
2: ¿Y dónde anda él, mija?
3: Él está en Chicago.
2: O sea que tú estás en México y él en Chicago.
3: Así es,
2: Pandita. ¿Y desde hace cuánto tiempo no se miran tú?
3: Desde hace 5 años.
2: ¿5 años?
3: Sí, ¿tú crees?
2: ¿Y no viene para México?
3: No, por ahorita no.
2: ¿Y eso qué? ¿Está de hindú?
3: Sí, está bien.
2: No, que si está de hindú.
3: Ah.
2: O sea, de indocumentado, baba.
3: Ay, ¿ya ves?
2: No, pues ya ves tú. Oye, qué una no, bromita, sí, qué mucha. Bromita, platícame.
3: Pues es que no pensamos en ninguna broma,
2: pa. ¿Es en serio? No manches. Es como si fueras a patinar, mija, ahí al bosque de Chapultepec o cualquier parque y no llevas patines. Pero bueno, ¿quieres hacerle una bromita, no?
3: Ajá, sí.
2: Ok. Oye, y hablaste en plural. ¿Dónde está tu mamá?
3: Aquí está conmigo también.
2: Órale, ¿y cómo se llama tu mami?
3: Ramona.
2: A ver, pásame a tu mamá.
3: Claro que sí, Panda, permítame.
2: Para saludarla, claro, claro.
3: Sí, claro.
2: A ver. Bueno.
4: ¿Bueno?
2: Bueno, señora, buenas noches.
4: Buenas noches.
2: ¿Cómo está?
4: Bien, bien. Gracias.
2: Qué gusto saludarla, señora.
4: Igualmente.
2: ¿Cuál es su nombre? Que no lo escuché bien.
4: Híjole. ¿Ramona?
2: Ramona.
4: Uh-huh.
2: Oh, ¿cómo está, señora Ramona, preciosa?
4: Bien, bien, muy amable, gracias.
2: Hace 5 años que no puede ver a su chiqui baby allá, Gerardo, pues, porque está en Chicago.
4: Sí, fíjese nada más, no lo puedo ahorita ver, porque, pues en sí, va a venir primero Dios en diciembre.
2: Pero así dicen todos, ¿eh? Dicen, no, voy, pasa diciembre. No, jefita, mira, yo voy para ahora, para junio. Y así pasa el tiempo, ya saben que el sueño americano, los billetes verdes y todo el rollo, pues como que pasa el tiempo, ¿no?
4: No, pues sí, más con su novia que tiene, pues.
2: No me diga. ¿Y qué, es hispana o es gabachita la novia que tiene?
4: Es, creo que nacida allá, pero desde padres mexicanos.
2: Ah, ya. ¿Y si la quiero nada más para arreglar los papelitos y ya?
4: No, él en sí está bien. Bueno, o sea
2: bien,
4: que...
2: Bien, pero bien feíto.
4: No es 100%, pero está bien. Puede salir y entrar.
2: Ok, bueno, me está comentando su hija que quieren tener un detalle, quieren hacerle como una bromita, pero no tienen ni la idea, pero el objetivo es desearle feliz cumpleaños, ¿no? ¿Quiere que le hagamos entonces una bromita, preciosa?
4: Claro que sí. Si me hace este favor y...
2: Va, uh-huh. Va, mi Ramona preciosa, sus deseos son órdenes. No tengo ni la más remota idea que le podamos decir. Vamos a entrar a una completa improvisación. Algo sencillo, porque bueno, pues obviamente pues el objetivo es desearle feliz cumpleaños. Así que marcamos, señores, a través de la Mejor FM y Claro Música, la diversión, las cargaditas, las bromas están en este que es tu show.
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7: Hello.
2: Bueno.
7: Sí.
2: Buenas noches.
7: Buenas noches.
2: Disculpa, ¿tú eres Gerardo?
7: Sí, ¿por qué?
2: Oye, mira, hablo de México, soy amigo de tu hermana Adriana, me dio tu teléfono.
7: Órale, qué chido.
2: Oye, perdón, mira, soy rápido, lo que pasa es que quiero pedirte un favor, abusando.
6: Mira, ajá, lo que pasa es que yo ya crucé la línea, estoy acá en Califas, pero me quiero ir a Chicago porque encontré un jale. Entonces quería ver si me dabas posada ahí unos días. Digo, no sé.
7: Órale, o sea, ¿y dónde estás? ¿Cómo te llamas, oye?
6: Yo me llamo, Roberto.
7: Ajá.
6: No sé si te acuerdas de mí.
7: Pues no te ubico, oye.
6: Ay, pero ya cuántos años llevas ahí en Chicago, como 4 o 5, ¿no? Algo así, ¿no?
7: Pues algo así, más o menos.
6: Oye, ¿y cómo así? Está? Porque dicen que yo la verdad no conozco. Yo la primera vez que vengo para acá, ajá, pasé la semana pasada.
7: Ajá.
6: Yo ando aquí ahorita en Santana.
7: ¿Santana?
6: En Santana, en California, sí.
7: Órale.
6: Oye, ¿y no tendrás, pues alguna, pues inconveniencia de que, pues no sé, pues unos 2 meses darme posada? O tal vez menos, nada más en lo que pues me aliviano y conozco.
7: Órale, pues, o sea, tú dices que me ubicas, que me conoces.
6: Pues sí, eres un chaparrito, ¿no? Hermano de Ramón.
7: Ah, caray.
6: Tu jefa Ramona, ¿no?
7: ¿Me qué? ¿Cómo?
6: Tu jefita es Ramona, ¿no?
7: O sea, ahora está chaparrito salí.
6: Bueno, pues es que así como me acuerdo, pero pues, ¿qué quieres? Pues, ¿por qué no le pegas una llamada? ¿O por qué? Digo, pues, pregúntale a tu carnal y todo, a lo mejor desconfías de mí.
7: Pues no, es que no se trata de eso,
6: o sea, pues a mí me dijo, lo que pasa es que yo hablé y tú le dije, ¿sabes qué onda? Pues acá tengo broncas, o sea, ¿cómo está el rollo? Y mira, pues ¿por qué no le llamas a mi hermano, al Gerardo? Y yo le dije, pues cámara, entonces me dio el teléfono, por eso te estoy llamando.
7: Órale, y ¿y tú cuándo te vendrías, digo, para acá? O sea, digo, ¿cuál es?
6: No, pues a mí me urge, pues hoy es jueves, pues a lo mejor el fin de semana.
7: ¿Este fin de semana?
6: Pues sí, o pues para eso hablo, para ponerme de acuerdo. Yo estoy en tus manos.
7: Híjoles, este fin de semana está complicado.
6: Chale, ¿por qué?
7: Es que vamos a andar de party.
6: ¿Y no puedo ir?
7: ¿Mandé?
6: ¿Y no puedo ir?
7: No, pues, es mañana la party, oye.
6: No, bueno, si mañana es la party, pues yo llego el domingo. O si quieres, la otra semana.
7: Ah, pues, digo, no hay problema.
6: ¿Y con quién vives? O sea, ¿vives solo o vives con alguien? Digo, para saber.
7: Pues bueno, estoy acá con los cuates, ya sabes, ¿no?
6: Ah, o sea, ¿vives ahí? ¿Cómo cuántos viven?
7: Somos 3, pero pues bueno, no hay problema por ello.
6: ¿Y si ya hay un huequito ahí,
7: Oh, no, sí, no, la casa es grande, súper grande, eso no hay problema.
6: ¿Entonces qué? ¿Cuándo te caigo?
7: Ah, pues híjoles, no sé, pues tengo que hablar con mi hermana, es que no trato de ubicarte, pero pues no sé, o sea, digo, ¿cómo voy a saber dónde vas a llegar o cómo? No entiendo.
6: ¿A qué? Ahora ya tienes desconfianza.
7: No, o sea, digo, porque, digo, ¿qué tal y...? Y nos quedamos de ver una parte y digo, bueno, ¿y cómo te voy a saber que eres tú?
6: Pues me reconoces, pues si quieres la estrategia, como le hacemos los chilangos, pues abajo del reloj de 1 metro, o un clavel en la solapa, o tú dime, pues si eso es lo de menos, pues qué, en cualquier marqueta, en cualquier farmacia, pues tú dime, pues tú eres el bueno, en el downtown, ¿cómo se dice? Downtown, pues así, pues tú dime dónde, o sea, como que estás poniendo pretextos. Pues mira, si quieres hagamos una cosa, ¿por qué no hablas con tu carnala? Y que te dé referencias de mí, tú dime cuándo quieres que te regrese la llamada. ¿Y ya?
7: Pues,
6: porque pues, sí. También te entiendo, a lo mejor pues, te habla cualquier güey, acá pues, ¿a quién vas a meter a tu casa?
7: No, digo, o sea, si mi hermana te ubica, digo, no hay problema en eso, o sea, realmente no, en absoluto, o sea, no.
6: Pero porque, pues digo, pues yo ya sabes que yo, pues es que está bien difícil acá, pues yo lo que quiero, pues es hacer lana, ¿verdad? Porque mi jefe está enferma.
7: ¿Y de qué la girabas allá, oye?
6: Yo, herrero.
7: ¿Herrero?
6: Tengo el oficio de herrero, sí.
7: Oye, ¿sabes inglés?
6: Pollito chicken, gallina ken, lápiz, pencil.
7: Híjole,
6: y pluma.
7: ¿Y
6: pues
7: pluma?
6: Ese no me acuerdo, pero pues ya me lo aprenderé. ¿Se necesita mucho?
7: Acá
6: en Santana todo mundo habla español. No he tenido problema, ¿eh? Yo he querido acá practicar mi hello, how are you y todos, y me dicen, ¿qué trance? Y yo, ¿qué onda, carnal? Todos, ¿eh? Acá, pero todo mundo habla español.
7: Digo, te preguntaba porque pues igual y no sé, para... Pues imagino que quieres trabajar, ¿no?
6: No, pues claro, pues es lo que quiero. Oye, ¿y allá en Chicago se necesita el inglés?
7: Pues un poco, o sea, sí.
6: ¿Y tú sabes inglés?
7: Claro.
6: ¿Y me podrías enseñar?
7: Pues sí, no habría inconveniente por ello, o sea, sí.
6: No, pues me habían dicho que eras chido. Pero con esto hasta me dieron ganas de abrazarte y darte un beso. No, claro, de hermanas, ¿verdad, hermanos? ¿Verdad, de brócolis?
7: No, oye, ¿pero de qué parte del DF eres? O sea, para ubicarte más, o sea, de la universidad, de la prepa, ¿o de dónde?
6: No. ¿A poco no te enteraste? Yo fui uno de sus novios hace muchos años. Trabajaba ahí en la Pensil.
7: ¿La
6: Sí. Sí. Hace muchos años. Pero siempre quedamos siendo cuantes. Ya ves que se casó todo el rollo, pues, con un mugre pelón y todo. Pero, pues, ¿qué quieres? Pues, seguimos siendo acá cuates.
7: Ajá.
6: No, no, por eso no es el respeto a tu carnala, ¿no? La verdad. No, a veces fíjate que nosotros tenemos una bronca con los mexicanos, porque a veces a nuestras ex ya no les hablamos. Y no, pues, ¿por qué? Ahora sí que lo que no fue de tu año, está de tu año. El pelón que tiene como marido, yo sé que es bien sangrón. Pero, pues, bueno, pues, es su güey, yo qué, ¿verdad? Y sí, nos hablamos, de repente ahí nos saludábamos. Y que, anda, güey, acá y todo. Y ya ves con eso que le sabe a las computadoras y todo el ruido, se crea acá como muy, o sea, Spider-Man. Pero bueno, pues, ¿qué quieres? Uno sí salió acá obrero, ¿verdad? ¿A poco te cae bien tu cuñado? A la neta, el Ramón.
7: Claro, sí, sí, por supuesto que sí.
6: Es bien pesado, ¿no? La neta.
7: No, no, es chido, es chido.
6: A ti te gusta el pelón, ¿verdad? Sí, ya me di cuenta. bien chido, pasó,
7: Oye. Ya está, me estás albureando,
6: No, todavía no,
7: te volví a alburear,
6: No, espérate, pues un poquito, si quieres lo puedes agarrar al bur. Pero tú dime una cosa, ¿tu cuñado está pelón, sí o no?
7: Supongo que sí.
6: Ahí está, dime dónde está el albur.
7: Ahora, no, yo también.
6: Ya si quieres agarrar confianza, pues ya dime, pues ya también nos saca chido. Pues vamos a vivir en el mismo lugar.
7: Mira, ¿no? que yo no sé alburear mucho, pero pues más
6: hagamos callado, una cosa, hagamos una cosa. Tú me enseñas acá el speak English y yo te enseño el albur y el caló mexicano. ¿Qué obole, güey?
7: A poco sí.
6: Pues ¿con quién crees que estás hablando, hijo? ¿Con el rey?
7: Órale.
6: ¿Qué onda? ¿Te late?
7: Pero, pues sí, digo, no hay problema, o sea, digo, pues si mi hermano te ubica y te ubican, o sea, pues no tengo ningún inconveniente en ello.
6: Para que veas que he estado practicando, ahí te va la dominguera.
7: A ver.
6: Ahí te hablo next weekend.
7: ¡Órale! ¿Qué ole, güey? No, sí te viste bien pesado, Ya con eso lo armamos.
6: Oye, por cierto, cuando le dije que te iba a hablar, te mandaron a saludar al Cepillo.
7: El Cepillo.
6: El Cepillo. Ay, no, bueno, ¿qué es el Cepillo?
7: No recuerdo quién sea el Cepillo.
6: Pues pues te estoy enseñando el buriar, hijo, y no agarras la onda, hijo. ¿Ya viste cómo ves? Tienes que estar acá al tiro para que veas que te lancé como acá el inglés, como yo lo traigo acá de las dos. Y tú te estoy enseñando para que veas que acá el rollo, hijo, y no te pones al tiro.
7: Pues es que yo pensé que era, lo confundí con Benito Camelo.
6: No, ya viste cómo sí sabes. Me cae que nos vamos a llevar bien chido, carnal, me cae que sí.
7: Sí, o sea, yo pienso que sí, ¿no? O sea, digo.
6: La neta, así como lo dijo tu ex primo, me cae. La pues neta, ¿sí o
7: la
6: no?
7: La neta.
6: Sórale, ¿tos qué? A ver, deja ver. The next week, call to you. ¿Va?
7: ¿Qué?
6: ¿No lo dije bien?
7: No, sí, claro, no, por supuesto, ya con eso la armamos.
6: O sea, next week, call to you. O sea, que te hablo la próxima semana, hablas con tu carnala.
7: The next week, you come on with me.
6: Órale, pues sí, botellita de vinagre, cámara, la tuya, me la saludas, acá chido. Órale. Hay unos vidrios, cocodrilo, estamos hablando.
7: Pues, oye, ¿cuál es tu phone? O sea, tu email o tu... ¿Tienes Facebook?
6: No, pues, ¿qué pasó, güey? Si no tengo ni para tragar, para eso me vine a los United. Si quieres que tenga Facebook y quieres que tenga celular, pues no, pues apenas vengo a rifarla, hijo.
7: No, pues
6: no tengo nada, pues por eso te dije, call to you the West Week. Ante, te llamo después.
7: Oye, ¿y cuánto tiempo te llevas por acá, oye?
6: Una semana, no te digo que me...
7: Una semana,
6: pero acá no hay cal en California. Dale. Por eso me dijeron que un cuate que le dicen el Nemo, bueno, no lo conoces ese güey. El Nemo vive en Chicago y me dijo, vente, jale para acá, pero no tiene dónde que me quede yo, no tiene. Entonces yo no conozco a nadie. Por eso es que a mí me había dicho esta Adrianita, que es que su canal vivía. Entonces yo le eché una llamada y le dijo, ay, me dijo, sí, háblale, a ver si te arreglas. Pues, que ella no podía decidir, me dijo, llámale. Y por eso estoy llamando. Y ya.
7: No, pues, o sea, por trabajo, no te
6: preocupes. Yo entiendo que tengas la desconfianza y todo, por eso, llámale a tu carnala, yo me quedo acá, yo te hablo la próxima semana, y ella me dice, ¿qué onda? Pues sí, láncete para acá y todo, y ya, cámara, ¿qué huele?
7: No hay problema, al contrario, o sea, estás buscando trabajo, pues, ver ahí unos contactos, ¿no?
6: Que de todas maneras te digo que el jale ya lo tengo, nada más me falta dónde slipear.
7: ¿Ya de qué vas a trabajar?
6: Voy a trabajar cortando chirroc.
7: ¿Cortando a quién?
6: Chirroc, así le llaman, ¿no? Al Al de esta, la Tabla Roca.
7: Oh, ¿en construcción?
6: Pues sí, pues ¿dónde más trabajamos nosotros, güey? O sea, o es en construcción, o es de jardinero, o de gatos en los restaurantes. Pues ¿de dónde más nos dan jale?
7: Pues,
6: ¿Tú de qué la libras?
7: ¿Yo de qué la libro?
6: Uh-huh.
7: Pues yo acá en diseño gráfico, en los computers, estoy en páginas web.
6: No, ¿sabes? Pues tú porque es, pues, yo creo que sí estudiaste, pero pues uno es jodido, compadre. Pues a lo que pues, yo digo que acá mi oficio es herrero.
7: Uh-huh.
6: O sea, yo trabajo con el fierro, ahí para cuando se le ofrezca.
7: No, pues digo, o sea, si no encuentras trabajo, pues podemos ver algo. O sea, sí tengo opciones, ¿verdad? De a lo mejor encontrarte, pues, ahí en el comandante con alguien.
6: No, pues qué chido, carnal. Neta, te lo agradezco y yo sé que vamos a ser buenos amigos. Oye, ¿te puedo hacer una pregunta?
7: Claro, sí, dime.
6: ¿Me puedes decir cómo soy el Panda Show? ¿Que esta es una broma?
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6: Oye, feliz cumpleaños. Eres un tipazo, chintrolo. Ese orgullo mexicano haciéndola en Chicago, papá. Oye, se comunicó con nosotros tu hermana esta, Adriana. Y quería hacerte una broma, pero no tenía ni la más remota idea. El objetivo es desearte feliz cumpleaños. Oye, pero qué lindo eres. Me dan ganas hasta de darte un besito y yo hacer el pastel, corazón. ¿Quién está en la línea telefónica?
9: Ramona.
6: Ramoncita preciosa, ahí está tu bebé, tu chiquito, tu bombón, tu adoración, el que se te fue a Chicago, mija.
9: Muchas gracias, le agradezco mucho su atención, de verdad.
6: No, nada que agradecer, al contrario, felicita a tu hijo.
9: Gracias, muchas gracias.
6: De nada.
7: Hijito, los momentos, pues sí, me la volvieron a aplicar, ¿eh?
9: ¿Hijo?
7: Sí, ay, o sea, yo por acá dije, bueno, pues ya estaba pensando, dije, pues que se lanzara de una vez para el bebé.
9: No, hijo, eres muy noble, hijo, y estoy orgullosa de ti.
7: Gracias, mamá.
9: Este día, pues, no nada más este día, sino todos los días, que te la pases súper bien. Te amo, hijo, y eres para mí como tu madre que soy. Eres un guerrero y un ejemplo.
7: Gracias.
9: Como hijo, de verdad. Y hay muchas personas que te quieren en esta vida. Y pues, hijito lindo, le pido mucho, mucho a Dios que te llene de bendiciones. Te amo, hijo. Y
7: sí,
9: que seas
7: gracias,
9: y disfrutes
7: también
9: este día, que para mí es muy feliz, hijo.
7: Híjoles, pues me dejan sin palabras. Realmente, qué bonito detalle, ma. Y pues, ustedes saben, o sea, que las amo con toda mi alma. Con toda mi alma.
9: Gracias, hijo.
7: Y también a mi niña, Rene, que la quiero con toda mi alma.
9: Sí, hijito lindo. Yo creo que en un mañana, primero Dios, pues tu niña de igual manera te va a buscar. Y pues tienes que estar preparado para en eso, de tu niña. Primero sí, Dios, bien, hijo. Bien. Eres muy claro. Noble. Eres una persona que lo merece todo, hijo. Y de verdad gracias. Que va a ser así. Te amo, hijo. Y sí, te manda saludos.
6: Tus amigos peludos, sí, ¿no? ¿Qué dónde tú?
7: Sí, muchas gracias a todos. O sea, realmente fue muy súper genial. Híjole, sí me la aplicaron, ¿eh?
9: Te manda saludos y un abrazo de tu tía Rosy, Angie, Nico, y pues los sí, compadres, tu ahijada,
7: híjole,
9: mi
7: pues
9: comadre Eva. Y Marisela. Y Marisela, hijo. Te mandan saludos.
7: Y que no se olviden de mí, por favor, que pronto llegaré por allá.
9: Sí, triunfante, lindo, eso sí.
7: Cuídate. Voy a quedar en alto nuestro México City.
6: Oye, ¿y tu hermana y tu mamá para ti en este día especial, en este mayo 7? Carnalito, feliz cumpleaños.
10: Felicidades a ti, felicidades a ti. El Panda Show te desea que la pases feliz.
6: Y bueno, familia, díganme cómo se oye el Panda Show.
11: A toda máquina.
6: Vámonos, hasta aquí las bromitas del Panda Show en este jueves 7 de mayo del 2026. Envía tu mensajito y escúchate al 55760 Panda. Hasta mañana, buenas noches, pásenla bien. Hasta mañana.

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3: El cepillo dental eléctrico puede ser un aliado para tu higiene bucal. Por eso, el Laboratorio Nacional de Protección al Consumidor analizó 10 modelos distintos. Quédate y conoce el estudio de calidad.
2: Revista del Consumidor.
3: El cepillo dental eléctrico es un dispositivo diseñado para realizar movimientos automáticos, rotatorios, oscilantes o sónicos que facilitan la eliminación de los residuos alimenticios y placa bacteriana. Cumple la misma función que un cepillo manual, pero su asistencia mecánica facilita el proceso de cepillado. Su uso constante ayuda a prevenir enfermedades como caries, sensibilidad dental, halitosis, entre otras. Sin embargo, su eficacia también depende de una técnica correcta y del tiempo de cepillado.
4: Están compuestas por un mango que contiene el motor, la batería y los controles de funcionamiento, así como un cabezal con cerdas perpendiculares que facilita la limpieza de zonas de difícil acceso. Algunos modelos cuentan con sensores, temporizadores e indicadores luminosos. Existen distintos tipos de cabezal. Los rotatorios, de forma redonda, giran sobre su propio eje y suelen recomendarse a quienes usan un cepillo eléctrico por primera vez. Los sónicos funcionan mediante vibraciones de alta frecuencia y son adecuados para personas con encías sensibles, implantes y ortodoncia. También existen cabezales infantiles, de menor tamaño y con cerdas más suaves.
3: En cuanto a su alimentación, algunos modelos cuentan con batería recargable integrada, mientras que otros funcionan con pilas intercambiables tipo AA. Ante la amplia oferta disponible en el mercado, el Laboratorio Nacional de Protección al Consumidor analizó 10 cepillos dentales eléctricos, 4 para niñas y niños y 6 para personas adultas. El estudio verificó que la información comercial fuera correcta y que los productos incluyeran instructivo y garantía en español. También se revisaron los acabados, el desgaste de las cerdas tras un uso simulado de 3 meses, la duración de la batería, la retención del cabezal y la temperatura alcanzada durante su uso.
4: ¿Cuáles fueron los resultados? Todos los modelos evaluados presentaron un funcionamiento seguro, ya que sus niveles de calentamiento se encuentran dentro de los límites permitidos, además de calificar excelente en la prueba de acabados. Los modelos que mostraron una excelente retención del cabezal fueron 2 de la marca Oral-B para adultos y 2 modelos infantiles, Oral-B Disney Pixar Cars y Philips Colgate.
3: Los cepillos con menor número de ciclos de cepillado fueron 2 modelos de Oral-B, uno infantil de Marvel Spider-Man y otro para adultos. Sin embargo, ambos cuentan con sistemas de carga rápida. Los modelos que calificaron excelente en la prueba para medir si sus cerdas se desprenden fueron 2 de la marca Oral-B y 3 de Philips Colgate.
4: Para aprovechar mejor tu cepillo dental eléctrico, toma en cuenta estas recomendaciones. Cambia el cabezal cada 3 meses o antes si notas desgaste, deformación o tuviste alguna enfermedad respiratoria. Enjuaga y seca tu cepillo después de usarlo para evitar que se formen microorganismos que puedan afectar tu salud bucal. Lávate los dientes después de cada comida y sigue una técnica de cepillado adecuada para evitar los residuos.
3: Antes de comprar un cepillo dental eléctrico, considera lo siguiente. Adquiérelos en establecimientos formales. Esto garantiza que el producto haya tenido un manejo higiénico para su venta al público. Compra un paquete de cabezales de repuesto y cámbialo cada 3 meses o antes. Revisa sus características y asegúrate que el cepillo que vayas a adquirir se adecúe a tus necesidades específicas.
4: No olvides que los cepillos dentales eléctricos no deben tirarse a la basura común, sino desecharse por partes. El cabezal debe tirarse en la basura inorgánica no reciclable y el cuerpo del cepillo llevarse a un centro de acopio de residuos eléctricos.
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3: Se graba esta rolita inédita de las composiciones de un servidor a dueto con mi compa Panther Bélico.
4: Se llama Solitario, compa Virlán. Ahí le va, plebes, dice.

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3: ¿Sabías que en México se practican 70 cesáreas por cada 100 nacimientos? La Organización Mundial de la Salud recomienda que sean solo 15. ¿Por qué? ¿Conveniencia médica? ¿Miedo al dolor? ¿O hemos olvidado que el cuerpo femenino está diseñado para dar vida? El parto natural es un proceso fisiológico para el que todas las mujeres están preparadas. Sin embargo, algunos bebés no tienen esa opción y deben nacer por cesárea para evitar riesgos mayores.
4: La clave está en saber cuándo es realmente necesaria.
3: La cesárea es una cirugía que consiste en un corte en el útero para extraer al bebé. Ha salvado muchas vidas de mamás y bebés. Pero si la mujer vuelve a embarazarse poco después, corre el riesgo de que el útero se rompa en el sitio de la incisión previa. Aunque es una complicación rara, puede suceder en menos del 1% de los casos. Pero en México, contra la

recomendaciones de la OMS, el número de cesáreas va en aumento. Pero atención, toda mujer tiene derecho a elegir el método de dar a luz y también derecho a recibir información científica completa para tomar decisiones informadas, porque una cesárea innecesaria tiene consecuencias reales. Los beneficios del parto natural están en la rápida recuperación de la mamá. En menos de un día ya puede moverse sin dolor intenso, puede cargar a su bebé, amamantar cómodamente y caminar sin ayuda. Además, durante el trabajo de parto, el cuerpo produce oxitocina, conocida como la hormona del amor. Esta molécula se secreta en el cerebro, viaja hasta el útero y desencadena el trabajo de parto, generando contracciones que ayudan al cuello de la matriz a abrirse. Es química natural del nacimiento. No es dolor sin sentido. Cada contracción tiene un propósito. El proceso culmina con el nacimiento natural. Entonces, ¿parto natural o cesárea? La respuesta no es una moda ni una conveniencia. Es una decisión médica basada en evidencias. El parto natural debe ser la primera opción cuando no hay complicaciones. La cesárea debe ser el recurso que salva vidas cuando realmente se necesita. Porque traer vida al mundo no debería ser cirugía de rutina programada a conveniencia. Es el milagro más antiguo de la humanidad. Y el cuerpo femenino, cuando todo está bien, sabe exactamente cómo hacerlo. Respetemos ese saber milenario y usemos la ciencia médica cuando realmente la necesitemos.

0: Con información de la doctora Yolitzma Arlet Musino Manjarres, del Hospital de Ginecobstetricia Luis Castelazo Ayala del IMSS y de la Facultad de Medicina de la UNAM. Un guión de Leonardo Santiago con información del portal Ciencia UNAM. Les saluda Mónica Genis.
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1: Amigos, vamos a presentarles este gran tema para que lo valen y lo disfruten a lo grande. Ahora vete con los amigos, los perdidos de Sinaloa, compadre Ariel.
2: Para toda nuestra gente, compadre, redes sociales, plataformas digitales, se lo he encargado muchísimo. Y esto suena más o menos con la dulzura musical
1: de la caña, la caña, la caña. Se llama Tira que jale y lo presentamos. Dice así.

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2: A tu salud, amiga.
3: Salud por ti y por mí.

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2: Él manejaba. 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

0: Esta rola va dedicada para todos aquellos seres humanos que han tenido una pérdida de un ser querido, de un familiar allegado, de alguien que fue muy especial en su vida. Así que se los vamos a dejar un poquito. Es Elefante, hoy es viernes random.
1: Muy random.
0: Dylan,
1: mande.
0: Feliz cumpleaños.
1: Ah, perro, muchas gracias.
2: Muchas felicidades. Es cumpleaños del Suavecito, señores. El día de hoy es cumpleaños del Suavecito.
1: ¿Cumple 18, güey?
2: 18 añotes, ya es legal el plebe.
1: De mi primer divorcio.
2: ¡Vámonos! Llega Elefante en voz de Jorge Guevara.
0: ¡Au! Durmiendo con la luna.

0: Perro, qué complacido tan rápido.
1: Ah, perro, para que veas, es tu cumpleaños. Claro que te voy a complacer, digo. Gracias, y me imagino que sientes rico y bonito porque tú sí ya miraste la película de Michael Jackson.
0: Esta perra, ¿eh?
1: Ah, pues yo no la he visto.
0: Y cuando la veas te vas a quedar...
1: No, te voy a decir algo, es una de las películas que no quiero ir a ver.
0: ¿No la quieres ver, ¿verdad?
1: Iba a ir a verla, güey, pero como no fui, la chingada, güey, ya que se salga del cine, güey.
0: ¿Te recomiendo verla?
1: Nah, ya que salga en las plataformas, que llegue, pero la a lo mejor la veo yo solo, güey.
0: Sí, la vas a disfrutar.
1: No la quiero ver en compañía de nadie, absolutamente nadie, no quiero ver personas aplaudiendo.
0: No,
1: a la chingada, güey. O sea, la iba a ver, la neta, ya no se dio, a la chingada, güey.
0: La historia de esta canción es muy buena, ¿eh?
1: ¿Sí?
0: Sí.
1: Qué chingón, qué bueno, hijo, que ya la viste, qué bueno.
0: Qué bueno, mijito.

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1: Saludos, Suavecito, Fideo, Mazapán. Ahí ponte algo de Bob Marley, de acá del Valle Mexicali.
2: Ok, ahí va. No sé si quieras agua en el hoyo. Si quieres. A ver, esta. Yo creo que esta está buena. Esta está buena.
3: ¿Agua en el hoyo o cuál?
2: No, vamos a meterle esta, mira. Arriba la marihuaniza. Oye, dice nuestra amiga Luz María. Que felicidades. Dice, excelente viernes, felicidades al Suavecito. Dice, yo quiero algo de Yubu 40, dice, de una vez. Gracias, ah, mira, Luz. Va llegando, le vale madre que haya 40 personas ahí.
3: Gracias, Luz.
2: Hasta lo metemos, Luz, gracias.

0: Fíjate que antes de saber que era Yubufori, yo pues, juraría, güey, tontamente, que era algo así similar como, no sé, tipo Bob Marley.
1: Sí, yo también, güey. No sabía ni quiénes eran, güey.
0: Ahí te va, María.
1: Saludos.
0: Saludos a mi compa Lázaro. ¿Dónde anda Lázaro, eh?
1: Sí, Lázaro.

0: muchachos. Acá saludando, compa Carlos. Pues felicidades, suavecito. Felicidades por tus 18 primaveras. Disfrútalas. Nomás quería saludarlos, muchachos. Cuídense, un excelente viernes. Muy buen fin de semana.
1: Gracias, güey, por mis 18 años.
2: Igualmente, padre, gracias. Es el cumpleaños de suavecito el día de hoy.
3: Hey, hey, hey. ¿Qué onda? ¿Qué onda, viejones? ¿Qué onda, viejones? Se pueden poner la de. Le duele el amor con Alex Sintes y es una, ¿cómo se llama? No sé, Ana, ¿sabe qué? Pero esa,
2: Ana
3: esa
2: Torroja. Mera.
3: Saludos y buenos días.
1: Ay, don José, ¿cómo?
2: Así inicia, desde cero, mira. 3, 2, 1, va.

0: Buenos días. La canción de Californication de los Red Hot Chili Peppers. Feliz cumpleaños, Dylan, que esté bonito tu cumpleaños el día de hoy, te consientan ahí. Y feliz cumpleaños.
1: Vámonos con los pepes que tienen el chile rojo.
2: ¿Cómo?
1: Red Hot Chili Peppers, ¿no?
2: Ah, los chiles calientes rojos, ¿o cómo? Sí, ¿no? Algo así.
1: No sé, qué feliz cumpleaños con la morra.
2: Ah,
1: wey,
2: muchas gracias.
1: Chivato, güey, déjate querer, güey, ahora, güey. Okay. Perro.
2: Mande.
1: ¿A poco no está bonito cómo te decoramos?
2: Hombre, güey.
1: Ah, perro, ¿cuándo habías tenido así un...
2: No, nunca.
1: Una lluvia así de ese color, esas
2: ¿esa lluvia
1: letras,
2: de
1: esas, mira, esas negras letras con dorado, güey? El globo en tu micrófono.
2: Hombre, güey. Muy
1: plateado.
2: Plateado.
1: Muy macho.
2: Sí.

0: Con el puro sonido tú vas a decir quiénes son.
1: Ok. No, pues ya con eso, güey. ¿AC/DC?
0: No, Guns N' Roses.
1: El recodo, güey.
0: Ahora, Recio, dice por acá, buenos días, chavales, feliz cumpleaños a Elastic. Pónganse una de Guns N' Roses, dice la que gusten.
1: Gracias.

0: Chico, buenos días. Yo sé que este grupo no es para esto, pero quiero denunciar al Mazapán que se robó mi corazón. Saludos, chicos. Excelente fin de semana.
1: Huele ajo, huele ajo.
2: Órale, perro, espérate, güey. Yo sé que genera ese tipo de cosas, pero soy tóxico como la carne de puerco echada a perder. Aguas.
1: Aguas, ¿eh?
3: Buenos días, muchachos, buenos días.
1: Con toda la actitud, mi papá, era gusto.
3: Sí, tu video. Felicidades, suavecito. Felicidades por tus 22 rosas cumplidas. Adiós, Justin.
1: Ah, bueno, saludos, buenos días, amigo, gracias.
2: Gracias, ahí el suavecito dice, tiempo de vals para nana, para el cumpleañero, dice, bueno.
1: Un, dos, tres, un, dos, tres.
2: A mí no me desagrada, esa rola me gusta mucho de Chayanne, se me hace bien perra, güey.
1: Sí, pero está como para...
2: Yo sé que muchas van a regresarse a los 15 años. Sí, ahorita puro pinche BTS y esas madres. Pero mira, llega el viejo sabroso este, que nunca ha estado envuelto en polémicas.
1: ¿El papá de México?
2: Sí, el señor que a todo mundo le gusta y todo mundo lo ama.
1: Uh-huh.
2: Él es...
1: El
2: Chayanne. Ah, sí. Oye, que este güey se llama... Tiene un nombre bien feo, güey.
1: Machín, ya sí, creo que sí, ya lo había visto, pero recuérdamelo. Ya lo había escuchado, perdón.
2: Elmer, güey.
1: Elmer.
2: No, man. Elmer Figueroa Arce. Sí,
1: ¿y por qué se puso Chayanne, güey?

0: Cuéntanos poquito. Estamos bailando el suavecito y yo aquí por toda la cabina, abrazados, haciendo el vals.
1: Me tiene agarrado las nalgas.
0: 1, 2, 3. Espérate, perro. Esas no son las nalgas. Oye, vámonos un corte. Deja la rola ahí para seguir bailando contigo. No hay nadie, güey. Estamos solos.
1: Déjala de fondo.
0: No se nos quedan viendo de afuera, pero me vale madre. Sí. Dale, mijo. Es tu cumpleaños. Soy todo tuyo.

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1: ¿Están pidiendo algo de RBD? Este RBD. Corazón.
2: Qué buena canción, ¿eh?
1: Dice que esto es para Luis Manuel Antonio, que me gusta mucho el mejor taquero, taquero mocho, meño.
2: Taquero mocho.

0: Buenos días, chicos. Bueno, me pegaron las cobijas, vengo llegando. Un saludo al suavecito, hoy por su cumpleaños. Espero que la pases súper bien, que tengas un día muy bonito y que disfrutes mucho este día más, hoy en tu cumpleaños. Les mando un saludito, cuídense.
1: Gracias, amiga, gracias. Muchas gracias.
2: Al rato te decimos dónde va a querer que le llevemos a comer. Ajá. Dice, buen día, suavecito, carnal, felicidad, disfruta y que te la pases chingón. Dice, podrías ponerla de... Mejor la pongo. No sé cómo se pronuncia, güey. No quiero quedar como menso ahí. A ver, espérame. A ver, aquí la tengo. ¿Tú sí vas a saber pronunciarla porque yo sé que es tu estilo de música? Ay, el Fercho, mira, en RBD.
1: En el Mercho, escuchando Fercho.
2: No quiero dormir, bueno, pero te puedo... Bring me to life.
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0: Buenos días, saluditos. Felicidades, Suavelastic. Buenos días, Mazapapi.
1: Buenos días, papi. Oye, perdón que te interrumpa, lo que pasa que pues es el WhatsApp, bueno, hay tanto pedo. Okay. Dice el lesbiano que bendiciones para ti y manda un monito así.
0: Ah. Leo, ahí ponle una canción dedicada al Suavelastic por su cumpleaños, la de Marica. Marica, valor.
2: Perro, gracias por acordarte de mí, güey.
0: Saludos.
3: Marica, tú.
1: Qué bonito levantarte en las mañanas, güey, con una actitud positiva, güey. Todo fluye bien bonito, güey. Darle gracias a Dios principalmente porque estamos respirando y no estamos a la enfermedad.

0: valor. Valor.
1: Mucho valor.
0: Yo tú.
2: Hiciste que me acordara. Esta rola te la voy a dedicar, perro.
3: Dedíquemela, gracias.
2: Esto es algo muy similar a una historia que te pasó, Dylan.
3: Ok.
2: ¿Escuchamos?
3: Suéltamela.
2: Pongan atención, señores. Esto. Esto se lo escribieron al Dylan.
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0: buenos días, Fideo, buenos días, Mazapán. Y buenos días al señor, señorito Suavecito. Felicidades, señor Dylan. No todos los días se cumple año, hay que agradecer en lo que usted crea.
1: Claro que todos los días se cumple años. No la misma persona, pero sí se cumplen años, sí. Todos los días.
2: Todos los días cumplen años, ¿eh?
1: Sí. Oye, esa rola de Hotel California se llama El Ostión, güey. No, es buenísima esa versión,
2: güey. Sí, güey. Sí me recordó como
1: algunas cosas. No, espérate, cuando se levanta en la mañana.
0: ¡Ánimo!
2: Ah, ok.
0: ¡Feliz cumpleaños! Y ahí sí me podrían poner una canción que se llama... No sé cómo se llama, pero es el... Mambo Number 5. ¡Ting! Ahí sí se puede, por favor, y muchas gracias. Ah, excelente día para todos.
2: Sí sé cuál dices, creo, pero no me es el nombre.
1: Este es Lu Vega y se llama Mambo Number 5. Exactamente, el Mambo Número 5.
2: ¿Qué la ponemos entonces? Complaciendo ahorita en esta mañana. Bonita.
3: This is Mambo Number 5.

0: gracias, Pan Fideo y Suavecito. Muchas felicidades por tu cumple, que te la pases de lo mejor. Si se pueden poner la cancioncilla de Mayor que yo, de Wisin y Yandel. Saludos desde acá de la Progre, de la Progreso. Vámonos, Recio. Saludos y que tengan un excelente fin de semana. Chao, chao.
1: Viernes Random.
2: Chao, chao.
1: Chica Mayor que yo, este exitazo a nivel mundial, Wisin y Yandel, Daddy Yankee, Baby Ranks y Tony Tuntún.

0: Buenos días, feliz cumpleaños, feliz cumpleaños. A ver si me pueden complacer con la de Nanito Verde, luz de noche, luz de día.
1: Viejo, claro que sí. Aquí la tenemos para ti el día de hoy. Ya casi nos vamos, ¿eh? Hay demasiado WhatsApp, plebes. Probablemente no alcancemos a meterlos a todos.

0: días, saludos, Fideo, Matapán, Sabecito. Acá andamos reportándonos desde Nevada. Feliz viernes, muchachos. Ahí les encargo, por favor, la canción de Thriller de Mike, del Maicon Jackson, por favor, y gracias. Saludos y buen día. Y por allá nos vemos en Mexicali por la próxima semana, ¿eh?
1: Así dice el perro, güey.
0: Ah, cumpleaños, Sabecito. Feliz cumpleaños, Sabecito. Feliz cumpleaños.
2: Chivato, güey, por ahí hubieras empezado, güey.
0: Y que cumpla tus años más, canijo, ¿eh?
1: Gracias, vato.
2: Vámonos, Rece, llega. ¡Trailer!
1: ¡Rolón!
2: ¡Trailer, man!

0: vergüenza que tengo tatuado en mi corazón. Mazapán de la Rose. Ay, viernes de Miami.
1: ¡Huele ajo!
0: Suave, suave, suavecita, suave, suave.
2: Este güey.
3: ¿Y ese milagro perdido? ¿Y ese milagro?
2: Chevato.
3: Dice, buen día, viejones. Pueden ponerle Jump Around. Ok, creo que con esa nos vamos. A ver, espérame, déjame la agarro para acá. Chinola, ¿dónde andaba, loco? Estaba muy perdido este viejo.
1: Tiempo sin saber de ti, loco.
3: Tiempo de vals. Ah, ya se pasó, man. ¿Ya nos vamos?
1: Se acabó el tiempo. Se acabó la complacedera. Se acabó el viernes random.
3: Chinola, fíjate que es una de las personalidades o personajes que le hace mucha falta a este programa.
1: ¿Se te hace?
2: Sí.
3: Sí, te lo puedo decir, sí.
1: Ok.
3: La neta. No lo diría de cualquier otra persona, pero él sí.
1: Dense un beso, pues.
3: Nah, no es pa' tanto. Hyper Hill.

0: mañana y muchas felicidades, suavecito. Y pues nadie la dice, pero ponen las mañanitas, este cabrón, hombre. Ahí con la nariz, las mañanitas. Que tengan un excelente día, fíjense.
1: Saluditos, amigo, muchas gracias.
2: Ok, pues es que tú no mandas, hermano, las mañanitas van más al rato, no es ahorita, güey.
1: Sí, tú bien.
2: Al ratito te las vamos a meter, güey. Muchas felicidades, suavecito, que te la pasas al 100. Saludos y bendiciones, dice por acá.
1: Saludos.
3: Hola, bonito día. Saludos desde el Valle de Mexicali.
2: Eso.
3: Espero que se encuentren muy bien. Bonito fin de semana que estamos por iniciar.
2: Claro.
3: Y
2: estamos invitados, suavecito, unos tacos de guisado por su cumpleaños.
3: Si alcanza el tiempo, puedan reproducir Don't Speak de No Doubt.
2: Hijo de la amiga. ¿Cómo te explico?
1: Ya nos acabó el tiempo.
2: Ya nos vamos.
4: Hello. Good morning. Buenos días. Para los que no saben English, speak English.

0: 8 de mayo. También es cumpleaños de mi hermano. Mi hermano, Manuel Reyes, ahí de los camiones a Tusa. Un fuerte abrazo aquí de su hermanita, la más chula, la más hermosa. Si me pueden poner la canción de... Ay, no sé cómo se pronuncia, pero lo voy a decir como... Ahora sí que sin pena. La de All the Things She Said. Algo así.
1: Sí, amigo, mejor no lo hubieras dicho.
2: Sí. Please. Me dejaste peor.
1: Sí, nos dejaste peor.
2: Sí, no, definitivamente aquí esta mañana hay dos cosas que yo no entiendo y esa es una de ellas.
1: Sí, exactamente. Ay, amiga, saludos,
2: señores. Ahorita regresamos, señores, ahorita volvemos. El día de hoy es cumpleaños del suavecito.
1: Del Soelastic.
2: Así es. Ahorita vamos a regresar. Stanley, open the door. ¿Qué rol es esa, suavecito?
1: Ni idea, güey. Mejor vámonos, güey. Tengo hambre, güey. Por favor, te lo ruego.
2: ¿Te acuerdas qué canción era, perro?
1: No.
2: Oy, que el Juan.
1: ¿Cuál Juan?
2: Adiós, Juan. Nos vamos, ahorita regresamos.
1: Buenos días.
2: Volvemos.

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1: Almantes, Montes, Alicantes, Pintos. Oye, ¿cómo te he dado notas de Azcapotzalco, verdad? Y que te digo, no, que Azcapo, it's on fire, y que está bien grave el tema, y que, hombre, de repente empiezo a revisar y, güey, o sea, que te mataron una familia, que te apuñalaron a tres carnales, que te mataron a dos muchachitos que iban en una de esas motobici, yo no sé, ¿verdad? Que está muy grave, pues, Azcapo, la neta, se necesita poner, pues, mucha atención, pay attention, y Escapo, please, government. Ay, acá bien Donald Trump ando ahora. Pues es que he estado mirando puras del Donald Trump. No, pero volviendo a Escapo, está bien criminal, güey. O sea, esto de los morros que mataron allá en la Nueva Santa María, tres carnales, ¿verdad? Que pues lamentablemente, mira, la neta, yo te voy a decir, ¿verdad? Se critica mucho, hablando de gringos, ¿verdad? No, que ellos no hacen nada por la prevención y que son bien adictos, ajá. ¿Y nosotros? ¿En qué estamos ahorita? Si no revisamos esto de las adicciones, porque toda esta violencia, por ejemplo, la de Azcapo, sí, hay crimen, hay esto, pues, de lo que se vive en las ciudades grandes, ¿verdad? Pero aparte de toda la matazón que ha habido, ¿cuántos tienen que ver con narcomenudeo? Chécale eso, padre. Chécale el narcomenudeo, que quiere decir que venden ahí en breve, pues, a los de la colonia, a los que quieren enfiestarse, a los que quieren andar holiday, a esos son a los que les están vendiendo, y cada vez envician a más morros, se van a las secus, a las prepas, a estar tirando el cochinero. Eso es no tener ya nadita de jefa, güey, para que se ponga pila autoridad. Y bueno, el deseo, ¿verdad? De que se... Espero que estemos a tiempo de desearle pronta recuperación a un trabajador que recibió una descarga eléctrica, pues, de alta tensión, ¿te imaginas? Porque a veces te pega el 110 y ya sabes, ¿no? Te quedas ahí, o un 220, un 440 que te empuja, ¿verdad? Pero pues esta alta tensión es de las que te consume así, y el vato, pues, tuvo que ser trasladado en helicóptero y todo eso del agrupamiento Cóndores que llegaron a dar socorro, ¿verdad? Todo esto en lo que viene siendo en la colonia El Caracol, ahí cerquita, ¿no? Por donde está Anillo Periférico, ¿no? Qué nerviosismo, va, ojalá se recupere el vato, estemos a tiempo, pues.

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0: 7:29, 7:29.
1: Ah, perro.
0: Está en inglés. Perdón, me entró el roaming. Suavecito.
1: Mande.
0: Oye, güey, ¿te gustó el regalo? Pues ya lo abriste, va.
1: Ah, pensé que ibas a decir salúdame.
0: No, sí, okay. El regalo.
2: Salúdame,
0: sí.
2: Pero a tu puta.
1: Ya lo abrí, güey.
0: Ah, muy perfecto.
1: Quedó bien abierto.
0: Perfecto.
2: Así como te gusta, papi.
0: Qué bueno que está
2: para abierto. No batallar.
1: Ey.
2: Oye, no, pues, está muy abierta. No, así me gusta, no, para no batallar.
1: Para no batallar, sí.
2: Sí, prefiero mil veces que digan, está muy abierta, que digan, ay, lastima.
1: Sí. No la siento.
0: Sí, así era, es cizañoso, otro cizañoso, güey.
1: Dale, güey.
2: Mira, no me hagas hablar, pinche pedazo de animal, ¿eh? ¿A ti tampoco te quieren? No, el que te hayas hincado a proponer matrimonio en una pinche carrera no significa que te vayan a amar por el resto de tu vida. Yo puedo tirar 2-3 factos y ahorita te dejan, ahorita, porque yo sé que están escuchando. Yo sé que te dejan hasta de hablar por una semana. No creo. Ahorita ya le cambió. Eso te hace pensar a ti, güey. Cuando la persona te hace pensar que no sabe hacer algo, obviamente lo sabe hacer, güey. Ah, es que yo no sé hacer eso. Claro que lo sabe hacer, güey. Es como el, no, yo no escucho eso. Enfrente de ti. A mí me dicen, no te escucho. Pues claro que me escuchas, cabrón. Pues ni que estuviéramos, o sea, ¿me explico? Hasta el que le caigo más gordo lo tenemos aquí como escuchándonos, güey.
0: Para que se te quite, pimperé.
2: ¿Quieres más? No, Seguimos, dale más.
0: Vamos.
2: Papa nueve. No, papi, mira, te dijera, nací ayer, güey.
0: Te tocó feo, güey.
2: No, Padre Santo.
1: Este güey va entrando en la puerta y ya le tocó toda la madriza el día, la verdad.
2: No te lo
1: No, mames.
2: No, pues claro que no, güey.
0: Dale, loco.
2: Dale, güey, ¿con quién dormiste en Querétaro?
0: Hasta me traigo un pedo, güey.
2: Pedro se va, Pepe se va, era Veracruz el cabrón ese, ¿no? ¿Qué era? Ah, era el Hugo. Ah, perdón.
1: Ah, Sumayet.
2: Bueno, ¿quién es Hugo?
1: Ya no tra.
2: Ya. Déjalo, hombre, mi amigo, déjalo.
1: Tranquilo. Ya no trataba de acordarme, güey.
2: Vámonos. Oigan, con las cosas interesantes, importantes que están sucediendo en Mexicali.
1: ¿Y qué pasó en Mexicali?
2: Pues sale un diputado por ahí de Morena, que ya lo hemos tenido aquí en entrevista, que cómo me gustaría tenerlo de frente para hacerle ciertas preguntas y que nos conteste de una manera en la cual a ver si a nosotros nos favorece.
1: ¿Acaso hablas de Molina?
2: El señor Molina, ¿qué fue lo que dijo, suavecito?
1: Pues mira, dijo que mandará una iniciativa para prohibir el consumo de alcohol en piñatas y fiestas infantiles.
2: ¿Ok?
1: ¿Cómo la ves?
2: ¿Eso como por qué?
1: Pues por el suceso que pasó este fin de semana, fue, ¿no? Cuando el de la muchacha con el bebé.
2: Ah, Vicente. Ok. Oye, bueno. Si es por esa cosa, digo, ese asunto que pasó, que es muy delicado, por lo del bebé, pues sí tiene razón, o sea. Pero no, si a esas vamos, pues mejor que no nazcan las mujeres.
0: Oye, pero es que
2: no mames, güey.
0: Tiene una.
2: O sea, ¿cree que esa es la solución?
0: No, mira, denle 150 años de cárcel a la morra para que vean cómo no lo vuelven a hacer.
2: ¡Claro! ¿Sí?
1: No eres libre tan rápido.
2: Mira, ¿sí? Mis animalitos de la creación. En Estados Unidos las reglas son tan cabronas, tan chingonas, cosa que nunca vamos a tener en México. Que por eso no. Bueno, hay accidentes, porque no falta el estúpido, ¿va?
1: Sí, sí, claro.
2: Pero ¿qué tanto es el índice de que andan Infinity chocando aquí en el Valle Imperial?
0: Se me hace que ni los Infinity, se me hace que allá. En vez de ir de aquí para allá, van de allá para acá.
2: Creo que es la única parte donde yo he mirado Infinity con placas y con aseguranza, güey. Y con gente decente manejándolos arriba sin que traigan el. Entonces, no me salgan con mamás. O sea, como dices tú, si ponen una ley gruesa. Fuerte. Pues
0: sí, claro.
2: O obviamente, sea, vamos a entender. Yo no quiero una multa de 500,000 pesos o 20 años de cárcel, güey.
0: Se supone que el responsable es el humano, no somos animales. Vamos a entender que si vamos a traer a una criatura en nuestro carro, nuestra responsabilidad, güey. O sea, y al igual pasó

0: también con el Infinity, ¿eh? Uh-huh. Al morro que estaba manejando, con el cual fallecieron todos los demás muchachos, le aplicaron, no recuerdo si fue homicidio por dolo, no recuerdo, porque al momento de que tú te subes, de que tú subes a gente arriba de tu carro y estás tomado, es tu responsabilidad la persona que está arriba.
1: Sí,
0: entonces,
1: sí,
0: no totalmente. Quisiste tal vez, pero es tu responsabilidad la persona que está arriba.
1: Y aparte, como lo estaría, pues estaría 8, cabrón, güey, en un carrito de 4.
0: Sí, sí, sí.
1: O sea, a mí sí se me hace, güey, como que medio drástico que piensas tú nada más que por este tipo aprobando estas leyes, de que, no tomen en las piñetas, ya se va a solucionar todo el problema.
2: Te voy a decir algo, no está tan deshilachado, güey.
1: Realmente no lo ves deshilachado.
2: No está tan deshilachado. Sí se me hace una estupidez, pero no está tan deshilachado, te voy a decir por qué. Lamentablemente en Mexicali tenemos una cultura muy tonta que en las piñatas ponemos grupo norteño, güey. Ajá. Definitivamente el niño no necesita un grupo norteño, güey. El niño necesita cosas
1: de
2: niño.
1: Pasa eso.
2: Ajá, como si el niño fuera, le ponen el infiernito.
1: Yo quiero banda.
2: Como si quisiera el infiernito al niño y quisiera acelerarse.
0: Y la fiesta es para el papá, pues, o para la mamá.
2: Papá, sí, güey, sí, para sí. Festejar que tuvieron a su hijo y que cumplió un año. Ok, ya está bien, güey, está bien. Sí es cierto la parte en la que ha habido problemas, donde hay conflictos por el alcohol. Y perjudican menores, güey.
0: Donde hay alcohol siempre hay problemas, güey.
2: Sí, siempre hay problemas. Siempre. Y hay menores. Entonces te digo, no está tan deshilachada la idea.
0: Uh-huh. Oye, pero...
2: Que está mal aterrizado o mal dicho, probablemente sí, güey.
1: Pero ¿cómo controlas
0: ¿Cómo
1: eso?
0: ¿Cómo lo controlas?
1: ¿Cómo lo vas a controlar?
2: No, pues obviamente, pues te digo.
1: Ahí yo hago una fiesta en mi casa.
2: Ahí es donde se me hace una pendeja. O sea, te digo, pues...
0: en cada jardín, a contabilizar el jardín. A ver, y le hablas a cada jardín. Oye, ¿qué fiesta va a haber ahora? ¿Piñata?
1: Oye.
0: Voy a mandar una patrulla. Sí. Ahí te la creo.
2: No, pues es como si dijeras, voy a meterme en las casas de todo y decirle, y te ha prohibido tomar alcohol si hay niños. Sí, o sea, es una tontería, güey. Sí,
1: no. Eso no lo puedes controlar.
2: Te digo, no está tan deshilachado, pero sí es una estupidez, güey. De mi parte, yo les podría decir que es una tontería. No puedes controlar ese tipo de cosas, güey. ¿Por qué no hacen otros, como dicen los comentarios? Yo me metí a los comentarios y mucha gente, yo le puse, ¿qué pensaría Rorrito de esto?
1: Sí, vi.
2: Entonces,
0: la famosísima frase esa que dijo en Televisa. ¿Cómo dijo? ¿A qué la ves tú?
2: Rorrito andaba pedo en las fiestas infantiles, güey. ¿Cuándo sucedió algo malo?
1: A mí sí se me hace un poco estúpida esta ley, la neta. La que
2: entonces, en lo personal, te digo, o sea, gracias a Dios, no estoy tan estudiado como ellos, porque si voy a ser como ellos por ser estudiado, o soy un imbécil para pensar. Y eso que estudié un chingo, no sé ni hablar, pues no, cabrón, prefiero seguir siendo el idiota que soy, güey.
0: Oye, y que la mayoría de las sí es cierto, hay muchas fiestas infantiles que han terminado en pleitos de los tíos, de los... ¿Por qué? Porque
1: ¿y en tragedias?
0: Porque tenemos un tío borracho, güey, que no respeta,
2: en
0: güey.
2: Este caso, creo que a veces la pero gente... Mira, nuestros amigazos de Morena tienen un estudio de marketing bien cabrón con... Lo voy a decir con pelos y todo, güey.
1: No, la inteligencia los persigue, pero ellos son más rápidos.
2: Tienen un estudio de marketing que no sé quién es el que los orienta, pero... Hay otro tipo de cosas que si tomaran iniciativas o se pusieran a trabajar de una manera, probablemente les funcionara, güey. Se quieren agarrar del árbol caído para hacer leña, para tratar de empatizar con las mamás y con todos los que vimos. Güey, mira un video del niño, güey, cuando el papá lo llevaba a comer y todo ese rollo. Sí, se me salieron las lágrimas, cabrón. ¿Por qué, güey? Porque es una criatura, porque somos papás, güey, porque pues, sí. No mames, o sea, fue una situación fea. ¿Tú crees que yo voy a decir y culpar en este caso fue la fiesta? La fiesta es la del pedo, güey. Nadie en su pinche cabeza piensa que la fiesta fue la del problema. Aún así yo dije la otra vez, entre amigos lo dije. Si yo miro que mi compa Fideo está pisteando como bruto y trae una criatura, yo le dijera, oye, güey, ¿sabes qué?
0: Sí.
2: Déjame, háblale a tu mamá, güey, no, o háblale mamá, a alguien. Güey. ¿Me explico?
0: Sí, sí,
2: si yo miro que está pisteando, ¿quién soy yo? No sé. Entonces,
1: sí, pues, que ya está descontrolado.
2: Pues, obviamente, pues. ¿Me explico? Pues no, güey, o sea, obviamente lo voy a frenar y yo como amigo le voy a decir, güey, ¿sabes qué? Si quieres, yo los llevo, güey. No, traigo mi carro. Yo los llevo, güey. Yo los llevo. ¿Me explico? Pero, ¿cómo vas a culpar la fiesta?
1: No, mira. Vamos a ver un video del papá hablando en TikTok, no sé si lo llegaron a ver, y en los comentarios dice, es que
2: yo no
1: lo
2: miré
1: triste,
2: en TikTok, miré
1: no
2: en Facebook.
1: Se ve triste. Güey, ¿eso qué tiene que ver, güey?
2: ¿Qué tiene que ver, güey?
0: Oigan, a ver, mándenos un WhatsApp, díganos, según ustedes, ¿cuál sería la solución o cuáles serían las soluciones que tuvieran que poner en Mexicali?
1: ¿O cómo lo controlarían?
2: Son diputados por un día, díganos qué van a hacer.
0: Para que pudiera pasar, ¿no? Yo estoy de acuerdo, a pesar de que en los puntos de auxilio vial hay problemas y hay deficiencias a veces.
1: Muchas deficiencias.
0: Poner, papito, mijo, ni modo. Oye, andas pedito, vas. Si no, al bote va a ser una multa de 25,000 lucas.
1: ¿Qué pasa cuando en las fiestas que hay albercas y que hay adultos y que hay alcohol, güey? Imagínate cuando los
2: hay
1: niños...
2: tragedias.
1: Ha pasado tragedias, güey, que se ahogan los niños.
2: O sea,
1: que
2: se prohibir tener albercas con humanos.
1: Pues es que es también la capacidad que tienes tú para cuidar a tu hijo, ¿sabes? La responsabilidad que tienes.
2: Son estupideces, güey. Son estupideces. Mira, yo nomás, yo siempre les he dicho algo, güey. Que volteen para el vecino país y que chequen si esa ley existe allá, güey. Simple y sencillamente. Voltea a ver para allá ese pedo. Las cosas no se controlan así. Neta que cómo me da risa la gente en ese tipo de situaciones, güey. Suavecito, dice Carla.
0: Les platiquen.
2: Que happy birthday, suavecito, que la pases de lo mejor.
1: Ah, Carla, muchas gracias.
2: Suavecito, muchas felicidades.
1: Andamos tóxicos con a cosas que pasaron ahorita.
2: Dice, buenos días, más retenes, cero tolerancia, dice. Es que
1: ¿retenes?
2: Deberían ser, güey, lo dijo el papá, dice, si yo no hubiera dado pensión, me hubieran dado 6 años de cárcel.
1: Sí, claro.
2: Y ella... En la omisión de cuidados.
1: Sí, lo vi.
2: ¿Cuánto le quieren dar? ¿Qué le quieren dar?
1: Sí, sí, sí.
2: Ahí estamos a mano, no pasa nada.
0: Oye, está bien fácil con los retenes, güey.
2: No te digo.
0: Los retenes está bien fácil. Todos sabemos dónde se ponen, nomás que a menos del lugar un día le van a agarrar un chingo de gente.
2: Pues claro. Vamos a jugar a ser diputados un día, señores. Mándenos su WhatsApp, audios. ¿Cuáles serían las iniciativas para este tipo de problemas? ¿Qué piensa usted? ¿Cómo le haríamos?
0: 686-216-5971.
1: No vale decir robar, eso ya lo dije yo.
2: No. Me gustaría ser diputado un día para pagarle a la seguridad y que me cuide a Guaruras, pues.
1: Ah, okay.
2: Que me cuiden Guaruras y gastar un chingo de dinero por mi seguridad.
1: ¿Con el dinero del pueblo?
2: Con el dinero del pueblo, porque le temen a qué. Ah, cabrón, ¿qué no son los que decían abrazos, no balazos, no pasa nada? Sí, entrale para acá, Guaruras, no pasa nada.
1: Pues algo le temen.
2: Cabrón.
0: No,
2: pues,
0: es que no, son mis ahorros.
2: ¿Cómo está el pedo, mijo? Pues no entiendo yo, porque el cabeza de algodón y la señora que está mandando ahorita el país dicen abrazos, no balazos y no pasa nada. ¿Cómo
1: oye,
2: que los diputados pagan?
1: Sí, los contrató con sus ahorros, güey.
2: Claro, el pinche pueblo pagando esa mar y los encaras y dicen, no, eso ya está pagado de otro tipo de recursos.
0: No, la Suburban que compré en 2025. Ajá. Fue con el domingo de mi papá toda la vida, güey.
1: Oye, pero saca el dinero de tu carro cuando vayas a cruzar al otro lado, güey.
0: No, ahí lo guardas, mi ahorro ahí, güey.
1: Ahí lo guardas en el carro.
2: ¿Un ahorrito de 800,000 pesos?
0: Ay,
2: ¡no! ¡Perra!
1: ¡Saluditos!
2: Voy a ir a buscar en guanteras de carros bonitos a ver con qué me encuentro.
1: Cuando vayan a cruzar para allá.

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0: 7 de la mañana con 50 minutos.
1: Oye, regresamos. ¿Estas visitas sí me gustan?
2: Claro, mira, mira cómo llegó, que pues. Así. Claro, claro.
1: Pues así, sin las manos vacías.
0: Sí, pues claro.
1: Oye, yo que me estoy tratando acá de...
0: ¿De cuidar? Ay,
1: de cuidar poquito, pero no, no, la neta no. Digo, al final de cuentas, dijera el del video, esto no engorda.
0: Depende cómo lo veas.
1: Mucho sí engorda.
2: Sí, en bien cantidad. O sea, si te comes completa la caja, pues sí, va.
1: Claro.
2: Pero no pasa nada.
1: Para degustar no va a pasar nada.
0: Oye, 300 calorías, güey, no pasa
1: ¿cuánto?
0: Nada.
1: ¿Cuánto?
0: 300 calorías un pan, güey.
1: No pasa nada, ¿va?
0: No, se te quedan 700.
1: Las quemo en 2 horas. Ah. Oye, tenemos a Joana de Super Chivas.
2: De Super Chivas.
1: Que viene a platicarnos de una promo que tiene bien perrona. Fíjate que a mí me apareció algo en las redes sociales y miré unos letreros gigantes, unos espectaculares, y dije yo, ábrale. ¿Será verdad? ¿Será mentira? Joana, buenos días. 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
3: Hola, buenos días. 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
3: Pero aquí dejamos.
1: Oye, déjanos todo.
3: Sí.
1: Porque los demás no pueden comer. Uno tiene diabetes, otro está dieta, otro hace ejercicio.
3: No, pero nosotros, pues me voy a ver mal.
1: Somos gordos en su vida. Entonces, oye. No, muchas gracias, Joana. 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
3: 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Bueno, voy a checar con las cajeras a ver si
2: 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A ver si es cierto, Joana, gracias.
1: Pregúntales. Nos vamos, señores, gracias.
2: Regresamos,
1: gracias.
2: Buenos días.
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0: no alcanza nada los comerciales, loco. La gente anda, fíjate, bien loco, porque la gente piensa allá afuera que es, no sé, güey, eterno, y aquí a nosotros se nos va bien rápido.
1: Bien, o sea, rapidito,
0: ese efecto está muy raro, güey. Allá afuera es largo y extenso el tiempo, y aquí a nosotros se nos va súper rápido. No alcanza para nada, compa.
1: Absolutamente para nada.
0: ¿Para nada?
1: Oiga, nada más para comentar el tema del hantavirus. ¿Cuál es la actualización? Miren, todavía no se sabe exactamente.
0: Vamos a tener un encerrón y no en el motel.
1: Y no ha habido, pero el día de ayer estuvo circulando mucho en redes sociales que de nuevo el cubrebocas, que otra vez encerrarnos y demás.
0: No, otra pandemia no, güey.
1: No hay nada confirmado, no se espante, pero pues sí ponga cuidado nada más en las medidas, ¿no? Que, oye, porque casi todos los virus tienen los mismos efectos, güey.
2: No sé, siempre fiebre, siempre dolor de cabeza intenso.
0: Hermano.
1: Fiebre, dolor muscular.
0: Para empezar.
1: Cansancio intenso, dolor de cabeza, náuseas y vómito.
0: Ya, para empezar, tú sabes perfectamente que tenemos que hacer lo que el gobierno diga. Ajá. ¿Verdad? Porque son los que mandan.
1: En mi casa yo
0: mando. Estén idiotas o no, son los que mandan. Ajá. Si están preparados o no, son los que mandan lo que digan. Ahí es lo que tenemos que hacer. A lo mejor tienen razón.
2: Tengan estudios o no.
0: A lo mejor no. Pero pues tenemos que hacer lo que ellos dicen. Y está bien, porque hay mucho animal también ahí afuera que no hace caso.
1: Sí, tiene plano que sí.
0: Y ese tipo de cosas me preocupa.
1: Ah, no, súper preocupado, te escucho. Oye,
0: me preocupo.
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2: Oye, ¿qué decía la gente ahorita del tema que estábamos hablando?
3: No sé, estoy comiendo, güey.
2: No, pues deja de comer poquito, güey, por favor.
3: ¿Por qué?
2: Por favor.
3: Es tu cumpleaños, estoy festejando por ti.
2: Ah, sí, cierto.
3: ¿Tú, Fido?
2: Salud.
1: Pues,
2: salud con el pan, güey.
3: ¿Cómo que hay un cafecito?
2: Si quieren un pan ustedes también, pues pueden comprar ahí en una panadería, ahí no sé por dónde.
3: ¡Adelante, la gente!
2: Y se la comen toda.
4: Hola, buenos días, mis locutores favoritos.
2: Hola.
4: Feliz cumpleaños al suavecito. Y mi comentario es sobre el tema que están hablando. Pues si vas a hacer una fiesta, un convivio, no invites a gente problemática. Esa gente de lejecitos más bonita se miran. Y las mamás que le apliquen, si llevas bebés, no tomes. Es como si te dijeran, si manejas, no tomes. Así de fácil. Pásenlo súper.
2: Pero a la gente le vale, amiga, a la gente le termina valiendo. De todos modos, si toman, manejan. Y si son problemáticos, pues también de todos modos terminan tomando, aunque lleven a sus hijos, les termina dando igual. ¿Por qué? Oye, porque luego terminan creando problemas, güey.
1: Vienes de la casa, güey. Oye, si tú vas a ir a una fiesta infantil donde sabes que tú, y más si estás divorciado, te prestaron el plebe, vas a ir a la fiesta, lo vas a llevar y todo, ¿no te vas a poner hasta las manitas, güey?
2: Imagínate, güey, tú organizas una piñata para tu bebé, 4 o 5 años, güey. Tu Fideo. Ajá. Y me invitas, güey. Yo, güey, por respeto no me puedo ir a poner hasta el asterisco, güey. En una piñata.
1: En una fiesta ajena.
2: En una fiesta ajena, güey. Ya si el papá lo quiere hacer y la mamá lo quieren hacer, está a toda madre, güey. Pero yo, güey, por respeto, yo no puedo ir a la fiesta, a la piñata de la hija del Fideo a ponerme hasta las nalgas, güey. O sea, se me hace que también es sentido común, güey. Como que, ok, yo no voy a pistear. O si pisteo, tranquilito, unas 2, 3 cervezas y pasarla bien. Pero pues es una fiesta infantil, güey. Se supone que no debería de haber gente alcoholizándose.
0: Así es.
2: Tanta.
0: Dice por acá, no, pues, tampoco debería de haber celulares dentro de los reclusorios. Y una pinche sonadera con la alarma sísmica con esa madre.
1: 25 celulares se encontraron en una celda, loco.
0: Fíjate nomás.
2: ¿En una?
0: Cabrón.
2: No, man. Chingado.
0: ¿Cómo está eso? Si hay filtros bien cabrones que hasta las mujeres las tocan de una manera en la que, pues, dicen, ¡ah, espérate! No venía la conyugal, pero ya me la estás dando, culer.
5: Buenos días, viejones. Aquí con mi propuesta, Mazapán como presidente o gobernador de Mexicali. Pero ya, en serio, sería para mí, primero, de las leyes, que hay un caso previo al divorcio de esta mujer, que no le hicieron caso, pues, al camarada. Y en cuestión de vialidad, que haya tránsito como tal, que anden checando placas, que anden checando los alcoholímetros, que sea ahí, que tengan un juez ahí. A ver, un alcoholímetro, a ver, sopla, ¿no? Pues, 2 grados, no sé cómo se maneja eso. llama. Veo luego el juez unas multas que realmente que sean ahí y que
6: lo... Una vez me dijo un policía, a ver, sóplame aquí abajo. No, ¿qué pasó? Le digo. ¿Cómo? Y dice, pareja, este no anda tan pedo todavía.
0: Vamos con el que sigue.
3: Porque mira el otro cómo sopló.
0: Sí, pero si eres el copiloto, ¿tú por qué le estás soplando ahí abajo? Hijo de la chingada.
2: Sóplamela.
0: Dice, aguanten. La de los 800 mil acaba de recibir la tanda. Dice, no sean mal pensados.
6: Ah, con razón, güey. Con razón.
0: Era el finiquito.
2: Sí, es que la gente ahora pone el dinero de sus ahorros, lo ahorra en el carro,
6: en la
2: wey.
6: Guantera.
2: En la guantera. Ahí yo voy y pongo el dinero también.
0: Dice, ¿para qué quieren tanta ley y retenes si la gente los burla y las autoridades bien corrupta?
3: Eso que también, eso Facto. También te digo, o sea, sangre. También es cierto eso, güey.
2: No ayuda tanto a la corrupción que hay aquí.
3: Si
2: no,
3: esto...
0: Hay demasiada, ¿eh?
3: Si esto no se hubiera hecho viral, probablemente esta mujer estuviera libre.
0: Ahora, ¿dónde están mis feministas? A ver, entrenle al quite.
6: Hubiera quedado libre.
0: ¿Dónde está esa madre de que su pinche borlote y sus desmadritos de la gente? Y no digo las feministas, yo digo de la pinche gente argüendera, güey. Porque esta madre ya se hizo noticia nacional e internacional.
2: Sí, nacional, güey.
0: Pero aún así, compa, yo te voy a decir algo. Siento que le falta todavía. No hubo tanto ruido, güey. O sea, sí hubo, pero no tanto como otro tipo de cosas que aparecen y aparecen y aparecen y aparecen y aparecen y aparecen. Digo, pobre la mamá, güey. Pero papi, pues ¿qué querías? ¿Que te hicieran una barbacoa y te trajeran el mariachi todavía? Pues no mames, o sea, estás cometiendo un delito, cabrón.
2: Y gravísimo, güey. No,
0: ¡súper grave!
2: Me robé unos chicles y me quieren meter al bote. Papi, eso no pasó.
0: Compa, pinche ley, están tan estúpidas que si le grito a la mujer o sin querer queriendo le toqué la nacha o le agarré la bubi, o sea, en el camión o algo, ya. Bote, papi, vas para adentro sin tocar baranda, la chingada. Oye,
3: que quedé como experiencia porque al mismo tiempo estaba pasando allá para que le haga el interior de la República. De una abuelita que dejó al nieto, si no me equivoco, a comprar boletos de Marco Antonio Solís.
0: Ah, lo dejó arriba, güey, del carro, cierto, güey.
3: Y lo rescataron, güey. Pues pero ya lo dejó arriba del carro, güey.
2: O sea, es man también, güey. O sea.
3: Lo que te digo,
0: ¿en qué cabeza cabía la viejita, güey? Pinche viejita, güey, se mamó. Oye, dice para acá, buenos días, señores. Dice, buen día para todos. Paso a saludar al suavecito, mandarle muchas felicitaciones y que tenga buen día. Feliz cumpleaños, Dylan.
2: Saludos.
0: Dice por acá nuestra amiga.
2: Gracias.
0: No sé cómo se llama, pero ahí está en el WhatsApp.
3: Bueno, entonces.
0: Tiene toda la finta de que el Dylan le invitaría a salir.
3: ¿A poco?
0: Sí.
2: A ver, presta para acá.
3: ¿Cómo que presta para acá, güey?
2: No, no quiero ver, pues.
0: O sea. No, cálmate, güey.
7: Buenos días, buenos días.
3: Buenos días.
7: No hubo más escándalo con los del Infinity para el lado de la Progreso que con esa mujer que asesinó a su niño.
0: ¿Qué huele? ¿Qué es lo que les digo? ¿Qué es lo que les digo? Dice, no hay tanto ruido porque a la que le pasó fue una mujer. Hubiera sido un hombre. Ya estarían todas esas locas haciéndose un desmadre.
3: No, y te voy a decir algo. Estuviera muy probablemente una diputada teniendo una iniciativa en todos los pues
0: claro, güey.
3: Los medios de comunicación.
0: Claro, güey, ya no sabemos todo el pedo porque ya no la sabemos. O sea, si es cierto, güey, hubiera sido hombre el que ocasionó eso. Puta, compa, no me quiero imaginar en qué pedote estuviéramos metidos. Yo creo que hubieran hecho una ley que nos obligara a trabajar 15 horas diarias, güey, con el sueldo de 8. Neta, estoy seguro, güey.
3: ¿Qué le picas, güey?
2: Cuando te acusen de algo, güey, dile como la presidenta. Pruebas, aunque te estén... Ven y pruébamela, a ver si es cierto. La presidenta quiere pruebas, pero pues le mandan pruebas y dice...
0: Dice por acá la terminación 0272. Es mujer y además es conocida de la gober.
3: Ya salió la gobernadora
2: diciendo... Ya dijo diciendo que no importa eso.
3: Y que no era conocida, que solamente que su hijo, los hijos mayores de la muchacha esta, iban con Marinita en la escuela, en el colegio. Pero que ni amiguis ni nada. Que sí, son conocidas ahí. Pues,
0: ah, pero gente mentirosa, ya ves cómo es, güey. Dice, todo desde que decidieron darle derecho a las mujeres. ¡Oh!
3: No, que
0: vámonos, cállate, ahorita regresamos, wey. Señores.
3: Ahorita regresamos porque venimos con otro tema también importante. A ver, Padre Santo, ¿cómo que le vas a extender las vacaciones a los plebes?
0: ¿Neta?
3: ¿Neta? Sí. Oye, los maestros... Por el tiempo que tienen ahorita normal, no alcanzan a evaluar, güey. ¿Qué les van a evaluar? Le están dando en la mano a los plebes, güey. ¿Qué les van a evaluar,
2: güey? Así es nuestra educación, papi.
3: No alcanzan a evaluarlos, güey.
2: Pongan la tele ahí en la escuela y pongan a verlos el mundial, güey, mientras hacen exámenes, hombre.
3: Ahorita regresamos. Mira,
0: ahorita, güey, voy a tirar factos y voy a decir algo que es real, güey.
2: Factos de la factoría.
0: Y viene referente a la manera como estudiamos hoy en día en México. Okay, regresamos.
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0: 8 de la mañana con 32 minutos, regresamos.
1: De mi vida.
2: Pues así está el asunto, déjenme le resumo.
0: A ver, resúmamela toda. Me encanta que me la resumas, Fido.
2: La SEP informa, Secretaría de Educación y las entidades federativas acomodaron y acordaron de manera, de manera unánime el ajuste del calendario escolar para básico, medio superior, con motivo de altas temperaturas y el Mundial de Fútbol. El actual ciclo escolar concluirá el 5 de junio, mientras que el inicio será del 26-27, será el 31 de agosto.
0: ¿Cómo?
2: O sea, se van a alargar las vacaciones.
1: Oye, qué buenas vacaciones le van a los players.
0: Casi 3 meses, güey. O me están fallando las matemáticas.
2: Ya está, güey.
0: Estudié comunicación, güey.
2: Es así como ahí, sí. Recuerda. Y te lo admiro, ¿eh?
0: Sí. ¿Me la admiras?
2: Te la admiro.
0: Muchas gracias, Fido. Nunca me habían dicho cosas tan bonitas.
2: De belleza. Sí. Oye, se van a extender las vacaciones en lo que es el nivel básico y medio superior. Y pues van a salir el 5 de junio y vuelven el 31 de agosto. Pues son casi 3 meses de vacaciones. Y el problema es aquí.
1: Madre, güey.
2: ¿Qué?
1: Vas a hacer con los players. Te voy a decir algo. Lo voy a decir sinceramente.
2: A ver.
1: Mira, la mayoría de las veces. Lo voy a decir tal cual como es. Porque yo sé que hay muchísima gente que está escuchando el día de hoy. Aunque yo no sea del agrado de muchos, me vale madre, pero lo voy a soltar. Como facto o como realidad.
0: Escupe, Lupe.
1: Una, la escuela le sirve como guardería a muchos papás. Dos, la consola de videojuegos es la mejor niñera.

0: 3.
1: La tablet.
0: ¿Qué más hay? Güey, ¿qué van a hacer los plebes? ¿Qué va a hacer en tu casa el chamaco?
2: Pues...
0: ¿qué va a estar haciendo? Tú te vienes a trabajar, el plebe se va a la escuela, ¿no?
1: Se supone, sí.
0: No todos... gato mal. No todos tienen el privilegio de que si mamá trabaja, papi los cuide.
1: O viceversa, ¿no?
0: No todos tienen el privilegio de que si papi trabaja, mamá los cuide. A veces tienes que salirle al toro. Ah, mi hijo ya está grande, chinga tu madre, cuál grande, güey. El hijo ocupa ayuda, ¿no? Ocupa que alguien esté ahí.
1: ¿Y qué va a
0: ocupa
1: pasar
0: supervisión.
1: ¿Qué va a pasar con el tema de las guarderías y todo el rollo? Pues va a haber más billetito para guardería, güey.
0: Ahora, el niño está de vacaciones.
1: Ajá.
0: ¿Quién lo cuida si mamá o papá trabaja?
1: No, pues nadie. Ah, si acaso la abuela, pero no creo que la abuela vaya a querer tenerlo todas las vacaciones en su casa, güey.
0: Se va a tardar, güey, 3 meses, cabrón. Entonces, ¿sí me explico?
2: Sí, sí, sí.
0: Entonces, ¿cómo está el pedo ahí, pues? Entonces, ¿qué van a hacer, güey?
2: Lo curioso es que...
0: ¿tienes que pagar? ¿Tienes que hablarle a alguien o qué pedo?
2: Lo comentaron y sí, en efecto, es por el Mundial. Esto ya se iba a hacer en donde iba a ser el Mundial. ¿Dónde van a ser los partidos, Cercito?
1: Van a ser, pues, aquí en México, en Guadalajara, Monterrey y Ciudad de México.
2: Guadalajara, Monterrey y Ciudad de México.
1: Nada más.
2: En temporadas del Mundial no iba a haber clases, güey.
1: Ok.
2: O sea, allí sí no iba a haber clases. Ya estaba dicho. ¿Por qué?
1: Entiendo un poco, ¿no? También.
2: Por el tráfico, porque iba a haber mucha afluencia de gente y por todo este rollo, ¿no?
1: Pero igual el Mundial empieza hasta el 12 de junio, güey. O sea, otra semanita tampoco es como que... hermano, ¿me explico?
2: Sí, sí, sí, sí.
1: O sea, desde antes, para prepararnos para el Mundial. ¡Nga, tuma!
2: Y que también por temporadas de calor, pues que no va a haber clases, ¿no? Calor te la
1: pero
2: creo.
1: Pero esto fue a nivel nacional, ¿no?
2: A nivel nacional, sí, güey.
1: Güey, o sea, aquí en Mexicali te lo creo, porque sí ha pasado que dicen, güey, vamos a extender un poquito más las
2: sí,
1: vacaciones.
2: Por sí, sí,
1: porque realmente hace mucho calor, las refris están explotando, porque sí pasa.
2: Pero Tijuana.
1: Pero la tía Juana, loco. Ciudad de México.
2: Sí, sí.
1: Monterrey. Bueno, no sé, güey, es mi opinión.
2: Sí, sí, sí.
0: Vamos con los WhatsApp, Dios, que dice la raza. Saludos a Juanito Zavala, anda por ahí.
1: Saca la colita.
3: Buenos días, Mazapán, Fideo, suavecito, feliz cumpleaños.
1: Gracias, güey.
3: Dirá la presidenta, pues no tengan hijos.
2: Pues sí. Pues así de sencillo.
1: Si te vas a quejar de la escuela, Fideo, güey, no sí, tengas no, hijas, tenga hijos, bueno, no. Tengas hijos, Mazapán,
2: no
1: igual.
2: ¿Por qué no estudian?
1: Pues sí. ¿Para qué estudian, güey? Mejor te no sé cómo
0: mensos,
1: como mensos.
0: Muchas de vacaciones. Aquí la pregunta es, ¿qué van a hacer los plebes?
1: ¿Tontos?
2: ¿Cómo?
1: ¿O no?
0: ¿Qué van a hacer, güey? ¿Cómo lo vas a hacer? ¿Tú tienes que trabajar?
1: 3 meses, güey, de vacaciones. No son un mes, güey, 2 meses.
2: No, pues si hubiera estado chido que el gobierno federal le financiara también...
1: las guarderías.
2: Aparte de las guarderías, que financiara el trabajo de los papás. O sea, que le dijera a las empresas, mira, ahí tengo una feria, págales y que no vengan esos meses a trabajar porque los plebes en la casa, güey.
0: O que el gobierno regale PlayStation para todos, para que se puedan entretener todo
1: mi
0: el día.
1: Mi pregunta es si en Estados Unidos va a aplicar esta misma ley en tipo de que en Los Ángeles que van a haber juegos
0: viejo,
1: del Mundial.
0: Viejo,
1: si las van a aplicar
0: viejo,
1: para salir antes.
0: Si Estados Unidos se enterara que dejas un niño menor de edad, güey, en una casa, te metes en un pedo, güey. Y aún así, güey, lo tienen que hacer porque tienen que salir a trabajar. Pero obviamente... tienen otro tipo de leyes y obviamente el chamaco, la mamá le dice, ¿sabes qué? Haz lo que tú quieras, mijo, aquí en la casa. Quédese en su jueguito, haga lo que tenga que hacer, pero no se salga.
2: Al rato vengo.
0: Sí, porque si el plebe fuera de los que se sale, pide a la tienda a comprar algo, o ir a agarrar, o que ir con un amigo, pues allá no puedes andar para empezar en horas que son escolares. Bueno, en este caso van a ser vacaciones, ¿va?
2: Uh-huh, sí.
0: Y está cabrón, güey.
2: Oye, y hablando de otros países, de otros tipos de educación y demás, Finlandia tiene el número uno en la mejor educación en el mundo. Finlandia es una de las partes donde
0: ¡Finlandia!
2: Es muy famosa por su educación. Cabe destacar que allá a la escuela entran a las 9 de la mañana.
0: Y
2: lo estaba platicando con maestros y este rollo, y sí lo comentaron. Dijeron, oye, a las 7 de la mañana, los plebes no sirven en la escuela, güey.
1: No.
2: No sirven.
1: No funcionan, güey. Es muy difícil que un chamaco de 16 años funcione a esa hora.
2: Entienda a esa hora.
0: Ahora, que entre más tarde le pones el horario a una persona también, más huevón se hace.
2: Se hace huevón. Sin embargo, probablemente ya a ciertas horas ya están. Finlandia no, por algo es el número uno en
0: ¿te imaginas que este programa empezar a las 9 de la mañana? Viejo.
2: Llego a las 11, güey.
0: No, viejo.
2: Y a las 12. Es muy famoso esto, güey, por el poco estrés escolar que se maneja. Según esto, en Finlandia es muy poco estrés. Menos tareas, mucha formación docente, enfoque en bienestar y pensamiento crítico, y los maestros tienen muchísimo prestigio.
0: Guacha, güey.
2: Eso es lo que destaca.
0: No más porque no sé dónde está la foto, pero vamos a regresarnos al 90. Cuando yo iba en la primaria eran los mesabancos, uh-huh, un pizarrón, un escritorio, el maestro.
2: El borrador y el borrador que te aventaban.
0: Sin entrar en detalles, güey. Sin entrar en detalles. O sea, porque si ahí salimos con la tontería de que... Es que también te... No, bueno, lo básico nomás. Ajá. Alumnos sentados en los mesabancos, maestro al frente sentado donde va, un pizarrón al fondo. Punto. En los noventas, los teléfonos eran con cable. Y solamente tenían teléfonos los ricos, los pudientes, sí, los sí, que sí, sí podían. Ajá. No cualquiera tenía. Pasó el tiempo, no me voy a rezar tanto para atrás, güey. En el 2000, ya había teléfono inalámbrico, sí, cierto. Y había, empezaron a salir los celulares inalámbricos, los carros ya cambiaron de forma, ya la infraestructura creció, güey. Todo empezó a funcionar en el mundo, evolucionar, güey. Y el salón de clases seguía siendo el mismo, mesa, bancos, alumnos, maestro, pizarrón. No vamos a ir tan lejos y no voy a ser tan grande la paradoja ni lo que tenga que ver con todo este rollo, ¿no? Hoy en día, ¿cómo son los salones, güey?
2: Pues, tecnológicos, pudiera ser.
0: ¿Todos cuentan con la tecnología tan grande?
2: No todos, depende obviamente del código postal.
0: Qué raro, pero qué raro que el sistema educativo siga siendo el mismo, ¿no? Y todo, güey, tenemos celulares para hacer videollamadas.
2: Recuerdo en mi escuela pública, en la primaria escuela pública.
0: Hay lugares con redes gratis de teléfono, güey.
2: En el que era, pues sí, 2000, tenía 2000, ¿qué? Uno. No, 2000, sí, más o menos. Y ya estaba viendo estos pizarrones digitales, güey.
0: Ajá.
2: Que tenían un plumón que no pintaba. Pero ese servía para que se pudiera...
0: Digo, bueno. Esas vamos, manejar. Digo, pues yo sé que ellos ya tienen proyectores, güey. Pero te digo, la mayoría de las primarias que yo he mirado o kinder sigue siendo lo mismo.
2: Es que depende del código postal.
0: ¿Te explico? Claro, sí. Entonces, pues qué raro, ¿no? Que el sistema educativo... Ríes, nada, qué raro que el sistema educativo sea siempre el mismo. ¿Quién te otorga los libros?
1: No, pues el gobierno.
2: El mismo gobierno.
0: Está raro, ¿no? Qué loco. La pero bueno... Eso es lo que nos gusta, a eso...
2: Qué haters andamos ahora, ¿verdad?
0: A eso estamos nosotros aquí nomás para subsistir.
2: ¿Para qué cumples años, güey?
1: La neta, güey, perdón.
0: Tenemos que apegarnos a las reglas y las leyes que los demás nos imponen.
1: Sí. Pero recuerden.
0: Bien lo dijeran en el infierno, mi cochiloco. En esta vida no se hace lo que uno quiere, sino lo que se puede.
1: Lo que se puede. Y recuerden que ahora se ahorra ahí en el carro, ¿eh? Ahí todo el dinero lo ponen cuando vayan a cruzar.
0: Sí.
1: Porque ahí se ahorra.

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1: Montes, montes, alicantes, pintos, pájaros, cantantes. Bueno, vamos con más tragedias, ¿verdad? Esto que te voy a platicar a mí me tiene muy preocupado. No estoy bromeando, este es de neta, raza. Culiacán, ya de plano se fueron a quemar un casino. Estas cosas ya son muy serias, loco, porque pues hay gentecita adentro. Pues acuérdate lo que pasó en Monterrey, donde llegaron los malandros y uno de ellos que agarraron declaró, dijo, no, si nosotros no íbamos sobre la gente, nosotros nomás rociamos el combustible y le prendimos. El problema es que el casino no tenía puertas de seguridad, eran falsas, tenían unas candado y la gente se quedó atrapada y hubo muertos, ¿verdad? Y ahorita en Culiacán pues pasó algo parecido en el casino Tropicana, ¿no? Llegaron y pues ya habían ido a balacear y luego fueron a quemarlo. Y lamentablemente ahí ya hubo un muerto, ¿verdad? Una mujer muere dentro del casino intoxicada y pues con quemaduras graves, 2 heridos de gravedad, ¿verdad? Entonces tú dices, si eran inocentes y por ahí con un cinismo impresionante dice la autoridad, no, eran trabajadores de lo que... ¡Ah, qué la chilindrina! Entonces yo por trabajar en un casino en Culiacán, mi vida está en riesgo. O sea, ¿cómo es eso, pues? Y peor si te digo que es el casino de Tres Ríos, donde también ya te había informado de la balacera en un centro comercial y donde ya te había dicho, ya hubo una mujer de esas de víctima colateral, dijo Calderón, ¿verdad? Una mujer que estaba parada ahí y en lo que ejecutaban a un individuo, la matan a ella y luego a las 2 horas adentro de la plaza, 3 muertos. No, güey. O sea, y dicen a cada rato, ah, no, que pues si en Culiacán, ¿qué? ¿Qué pasó? ¿Qué? ¿Por qué renunció el alcalde si todo iba cada vez mejor? No, bueno, yo no me meto en política, ¿verdad? Yo nomás digo lo que es y lo que es, pues vienen siendo un montón de tropas que llegaron a Culiacán, pero hasta ahorita no han podido. Y esta está de terror también, Padre Santo. 4 policías detuvieron a un criminal en Quintana Roo y que los levantan, güey. Primero les empezaron a decir, suéltenlo por la buena. Y los policías pues dijeron, pues es que nosotros ya lo detuvimos, ya está puesto a disposición del ministerio y de la fiscalía, lo que tú quieras, ¿va? Dijeron, vamos a ir por ustedes y que van, loco. Que van por ellos, güey, que los levantan a los compitas, güey. 4 policías se metieron, imagínate, se metieron a la comandancia de estos policías. Se llevaron a 4, entre ellos una mujer. Están con vida, pero gravisísimos de la torturada que les dieron, loco. Además, con esto te digo todo, sí soltaron al individuo. Sí lo soltaron y aún así los torturaron horriblemente. Naya, ¡corta!
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0: Okay, alright, ahí estamos entonces.
1: Dilancito dice regresamos. Que nunca ha desayunado en un Denis.
0: Nunca, Dilan, no, no, ¿cómo? Pues si, oye, te la vas a acabar, perro.
2: Tú cállate, güey.
0: Oye, la vas a acabar, güey.
1: Le voy a hablar a mis compas los CBP, le voy a decir, ¿saben qué? Este morro cruza diario, y va y compra cosas.
0: Te la vas a acabar.
1: No está haciendo nada malo, pero cruza mucho.
2: Ajá, pues qué.
1: ¿No será caso que tienes un amante en Estados Unidos, güey?
2: Siguiente pregunta, güey.
1: Oigan.
2: Oigo.
1: Entre los WhatsApp audios y los WhatsApp, dice don José.
3: No sabía, no me ha aparecido aquí. No sé si me tengas en el Face, pero muchas felicidades. Pasapán, mi Piro Legion. Hay que llevarlo que haga su primera comunión.
1: No. Y el viejo me reclamó, me puso. ¿Y por qué no han pasado mis felicitaciones para el Dylan? Don José, ¿cómo le explico que todo el mundo manda WhatsApp audios y WhatsApp y estamos con un tema?
2: Saludos, don José, muchas gracias. ¿Qué pasa?
1: Ya le dijimos que a los que manden WhatsApp o WhatsApp audios y los borren, los vamos a bloquear, ¿ok?
4: Ayer precisamente abordó un maestro que ya venía, pues, se me venía contando la situación de que, pues, todo le movieron. Preocupado él por la fiesta organizada para los que van a salir de secundaria. Era un maestro de secundaria. Entonces, se me ocurre decirle, profe, pero, pues, lo importante es...
1: ¿Qué? Cuando un hombre o una persona dice que se me ocurre preguntarle, es porque hay una cagada por medio.
4: ¿Qué van a aprender, no? Me contesta él, no, de eso no es tanto borrote, no es tanto problema, porque a la ley de ahorita... pasa porque pasa. Si el niño no sabe nada, tienes que pasarlo con 6.
1: Oigan, sí, parece cierto. Meme o no, pero ¿cómo miramos camionetas que dicen, me gradué sin saber leer?
0: Sí, me gradué sin saber contar.
1: ¿La neta?
0: De hacer multiplicar.
1: Dice por acá el Charlie que también se convirtió en un huevón más que nomás escribe y no manda audio. Dice, hola, buenos días, Dylan, Mazapán, Fideo. Dice... no sé si se han dado cuenta que he estado un poco alejado, sin comentar y sin participar. Esto es derivado de algunos problemas de salud económicos que me traen sin ánimos. Yo sé que este no es el problema de ustedes, pero hoy es cumple de mi esposa y anoche me dijo que pensaba que le llegaría con pases para Pancho Barras. ¡Ah! ¿Creen ustedes que me puedan apoyar con eso? Se los agradecería de corazón. Muchas felicidades, suavecito.
2: Gracias. ¿Cómo te explico?
5: No sé.
2: Oye, siguiente, ahí veo otro audio. Ajá, ese mejor, hay que pasarlo. ¿Qué dice por ahí? ¿No?
0: Pinche vato insensible, güey.
2: ¿Por qué, güey?
1: El vato está pidiendo esquina, güey. Su mujer es cumpleaños, güey. ¿Qué crees que le vamos a regalar? ¿Qué crees tú que le vamos a regalar?
2: Lo que dijo el Fideo.
1: ¿Qué crees que le vamos a regalar? No, eso se lo da él. ¿Qué crees que le vamos a regalar?
2: Un pan que nos trajeron ahorita.
1: No, ¿qué crees que le vamos a regalar?
0: ¿Qué?
2: Un jugo.
1: ¡Las mañanitas! ¡Claro que sí!
0: ¡Por supuesto!
1: ¡Felicidades!
0: Oye, papá,
1: ¡felicidades a su esposa! ¡Felicidades al cebecito!
0: Hay un rollo importante. Nos estás diciendo como si los boletos fueran de nosotros y no son de nosotros, pues.
2: Nosotros los regalamos. Pero al público participando.
1: Ahora, pues, la gente piensa que nosotros tenemos un chezón de boletos. Y tonga, mijo, Simón, va e invita a toda su familia. Tenga,
0: ¿sí?
1: Invita a la amante, a la esposa, a la amiga, a la cuñada, el primo, el hermano, el sobrino, el tío, el pariente, el fulano, el mequetrefe, todos, invítalos para allá.
2: Al pariente.
1: No, güey. Papi, nos dan uno por día.
0: Uh-huh.
1: Ayer le tuve que robar uno a un compañero para podérselo regalar. De los que no regalan, regalamos uno de esos.
0: Ni modo.
1: Y luego vino un pelafustán aquí a decir que le habían regalado un boleto el martes de la semana pasada, que no me acuerdo si yo vine. Y le dije, ¿con quién te lo ganaste? Con ustedes. Y le dije, ¿pero qué dijimos? No, pues que cómo se llama la promotora que trae el evento. Es lo que te digo, no estaba anotado, no. Ni aquí, ni allá. Pero no, tenía una conversación que decía, mándame el nombre completo y la colonia. Es que el pedo está en que ahorita se confundieron y con lo de la Tejana, güey, ya piensan que ya ganaron.
0: Sí, piensan que ya, exactamente.
1: Si te piden el nombre y la colonia es porque estás diciendo la Tejana, papi. No sean así, plebes. Soy yo, dice.
2: Quieren,
1: no es la Tejana, mijo, dice. Dice por acá, buenos días, plebes. Pues si es así, yo también cumplo años, ¿me regalan boletos?
0: No, pues son bien mentirosos, güey. Van a decir, no, que mira que esto. Está como en la escuela.
1: Oye, ahora te voy a decir algo. Dice por acá, que sea HCM el suavecito y en su cumpleaños. ¿Quién dijo eso? Oswaldo Ortega. Oye, Oswaldo, ¿por qué tienes una foto de perfil de tu WhatsApp como que trabajas en la mejor, si no trabajas en la mejor?
0: Ajá, hijo. Mira, un globazo, güey.
2: No. Gracias, Osvaldo.
0: No, no me suenes ese son.
1: El Charlie. Pinche Charlie, en algún momento, güey, te voy a decir algo, en un momento, güey, tenía esta música en mi cabeza, güey.
2: Ay, no, güey, ya no pongas nada.
1: Dice, perdón, estaba tirando el lodo, no escuché bien, me harán el paro, dice. Hijo de tu madre.
0: El Charlie fue el que dijo eso. Charlie, güey, tienes dinero, güey.
1: Para empezar, vive en San Marcos. Nunca, Charlie, he conocido una persona que vive en San Marcos que no tenga dinero.
0: ¿Tienes el laboratorio dental, Charlie?
1: Dice, tengo mis estudios que avalan todo lo que dije. No. No, pues yo también tengo un chingo de deuda. Mira, te voy a enseñar una tarjeta de crédito para que veas. No sé dónde demonios le voy a hacer para pagarla, pero la voy a pagar, viejo.
0: Mira, te la voy a enseñar.
1: Yo también tengo deudas. Y tengo deudas por allá, y tengo deudas por acá, y tengo deudas por allá, güey.
0: Mira a la agencia y le voy a decir, oye, mira, tengo un chingo de deudas. Dame un carro, ¿no?
1: Oye, cierto, Fido, ya debería comprarme un carro de agencia con lo que gasto, va, güey.
0: Con lo que gastas. Es que es administrarte, te está yendo en pura chatarra, güey.
1: Perro, yo no me malgasto nada, güey.
2: En puros macarrones, digo, en camarones.
1: Yo no me malgasto nada,
0: pero
1: perro.
0: Pero porque cuidas demasiado tu dinero, por eso no fluye, güey.
1: Ah, entonces no debo de cuidarlo.
0: O sea,
1: no.
0: Es que sí,
1: ¿qué quieres que te invite?
0: Exacto.
1: ¿Qué te invito, perro? ¿Qué doy de ofrenda?
0: ¿Sacurazo?
1: Aparte, que tenemos aquí de compañero.
0: ¿Sacurazo? ¿Es viernes?
1: ¿Quieres sacura a mi papá?
0: ¿Sacurazo?
1: ¿Sacura a mi papá?
2: Vamos.
1: No, no te decía a ti, le decía a él. No, a ti te vamos a llevar a los pollos Lugos.
2: Un pollo de 200 pesos, loco. Ay, no,
1: a ver, ¿qué dice por acá? La Tejana, ya me apunté, pero con el Psycho, dice. Ah, bueno.
2: Ah, bueno, no.
1: Dice, feliz cumpleaños, suavecito, que te la pases súper bien, dice, en buena compañía. Oiga, anótame para la Tejana, por favor. Plebes, a ver.
2: Oigo.
1: A ver, güey, no me quiero enojar el día de hoy porque el día de hoy es maravilloso, güey. ¿Sabes por qué, güey?
2: ¿Por qué, güey?
0: ¿Por qué? ¿Porque vivimos?
1: Porque Dios me dio la oportunidad de respirar un día más, güey.
0: Qué bonito, te pusiste como el
1: Dios
0: Charlie.
1: Dios me dio la oportunidad.
0: Te pusiste como el Charlie, güey.
1: No. Lo voy a aderezar bien, güey. Es que, le voy a decir algo, güey. Siendo sinceros, ¿cómo la hacemos de pedo por cualquier cosa, güey? Empieza el desmadre por todas partes, ¿no? Pero viejo, póngase a reflexionar. Dios nos da la oportunidad de poder existir, de levantarnos, de estar. Que si estamos enfermos o no, pues es un ciclo de la vida, güey, que lamentablemente tarde o temprano nos va a llegar, güey.
2: Así es.
1: ¿Sí me explico? ¿Cómo vamos a estarla haciendo de pedo? De cualquier cosa, güey. Estarme quejando de todo. Digo, yo soy Don Quejas 3000, pero...
0: Oye, pero por boletos de Pancho Barraza. No, quéjate por otra cosa más y más. Más acá, más importante.
1: Fíjate, les voy a decir algo el día de hoy, güey. Se los voy a regalar, güey.
0: A ver. Regálame, tengo la caja abierta.
1: Esto es para ustedes, plebe. Yo sé que nos tenemos que ir. En las mañanas cuando se levantan, ¿no dicen gracias, güey? Lo primerito. Neta, yo sé que no, güey.
0: Es raro que alguien diga
1: yo tampoco
0: gracias.
1: Lo hacía, güey.
0: Es raro.
1: Ahora que estoy yendo a la iglesia.
0: Lléveme la chingada.
1: Ahora vamos a la iglesia. Vámonos, güey.
0: No.
1: Ey, espérense, perro, espérense. No, todo el mundo tenemos la oportunidad de cambiar, güey.
0: Hay varias historias que conozco así,
1: si la mierduki quiere seguir siendo mierduki, apesta su pedo.
0: Varias historias que conozco así terminan en sentar rehabilitas. En sentar sí, rehabilitación.
2: Cuídate, más afán.
0: Sí, güey, sí.
1: Pues no me falta drogarme, perro. Bueno, si ya me acusan de que me drogo.
2: Pues sí. Podemos empezar de una vez, hermano.
1: ¿Qué podemos esperar?
2: Es viernes, hay que drogarnos.
1: Pues hay que hacerle honor a lo que la gente pide. A lo mejor probablemente es porque la gente quiere vernos así.
0: A lo mejor sí te quiere ver mal.
1: Pero señores, en las mañanas, a todo aquel que esté pasando por una mala situación, le vamos a dejar un fraseo.
0: A ver, echar un fraseo.
1: ¿Podemos decir gracias?
2: Thank you so much.
1: Por resistir, por seguir adelante, porque a pesar del dolor, a pesar de las angustias y todas esas noches donde tal vez ni siquiera puedes dormir o poder descansar de la manera correcta sin darte cuenta, o importar lo enfermo que estés, y a pesar de todo lo que está sucediendo, esa bola de problemas que parece no tener descanso o fin, es más, Ya ni se diga los pendientes. Esos son eternos, los pendientes siempre los tenemos. Tanto que tan solo se llega la mañana y ni el desayuno nos entra. O probablemente de tantos problemas, en las tardes no nos entra la comida. O probablemente ya se nos espantó el hambre. ¿O qué me dices de las noches que te vas a acostar sin cenar?
5: Es pura gastritis.
1: ¿Todo? ¿Todo eso, güey? ¿Todo eso que estamos diciendo es tan solo por darle importancia a los problemas o a los pensamientos negativos y desgastantes? Y todo por situaciones donde ni siquiera tú puedes solucionar. Y aún así no te has rendido. Y eso, de verdad, vale mucho. Así que sí, gracias es una palabra que puedes decir, es gracias a ti mismo por aguantar la vara en todo eso.
5: En un compa que pensaba eso se murió, perro.
1: Déjame, déjame abrirme, perro. Déjame abrirme,
2: no,
1: perro.
2: No.
1: Al rato que llegue, al rato que llegue.
5: Es que te estoy viendo muy desviado, como que te quieres hacer así como religioso.
1: No,
2: hay que drogarnos, güey.
5: No me hagas esto, güey.
1: Imagínate que rato llegue.
2: Hoy es viernes de sexo.
1: Órale, ya se la saben, amigos, todos, compañeros, el día de hoy. Espero que tengan un buen día. Yo no vengo a pedir dinero por necesidad, sino porque solamente Dios me puso la oportunidad de estar aquí con ustedes esta mañana y agradecerles. No le estoy pidiendo un peso para que me ayuden a comer algo. Simplemente es un peso que le sobre algo con una sonrisa. Es más que suficiente. Arriba un camión, imagínate que llegue el rato así, güey.
5: Qué sabroso.
2: Ya se la saben, carteras y celulares.
5: Ya te sabes el pitch. Ya
1: con eso. Imagínate, güey. ¿Crees que la haría de drogo de rehabilitado? No,
5: sí, pela.
1: ¡Ay, viejo! ¡Se me ha caído el dinero!
2: Le traemos el USB con 900 canciones.
1: Vámonos, Reci, entonces. Ahorita regresamos, señores. ¡Volvemos! Mira, ahí te habla tu hermano. Ahí te hablan.
6: Hola, buenos días. Quería saber si me podían poner las mañanitas para Dylan Román, que el día de hoy cumpleaños. Y que le mando un beso y un abrazo aparte de su amigo. Adiós, papi.
2: Yo diría que más que amigo, probablemente somos amantes,
1: güey. ¿Ah, sí? Es mi amigo el DJ Chris, el que trabaja en...
2: Ajá. ¿En dónde?
1: Ahí.
5: Ah. Oye, pero me sorprende. Ya ni a mí, güey.
2: ¿Qué
5: le
2: hiciste, güey? Se puso celoso el video, güey.
5: Ya ni a mí, güey. Ya ni a mí las mañanitas, ni manda audio conmigo, ni nada, güey.
2: DJ Chris, ¿qué le hiciste al Alexis?
1: El wey? Charlie, para la Fox Promotion, saca el paro.
2: Vámonos, ahorita regresamos.
1: Vámonos, ahorita regresamos, señores, volvemos. Es real lo que le dijimos, si quiere tomar esa reflexión, agárrela, hombre, se la regalamos. ¿Cuál es el perro?
5: Si tiene chance.
1: Si le sobra tiempo.
2: Droga,
1: sexo
2: hoy.
1: Si le sobra tiempo, se van a la.
2: Sexo.
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0: Regresamos, señores, volvemos.
1: 9 de la mañana con 34 minutos.
0: Hoy es cumpleaños suavecito.
1: Hoy cumpleaños el suavecito, ese pinche suavecito. Que me salude ese pinche cumpleañero Zarra. Oye, tenemos boletos para los Alegres de Barranco ahorita regresando. Inmediatamente vamos a arreglar boletos. Probablemente se va uno, probablemente se van dos. No lo sabemos, pero los Alegres de Barranco están el día de mañana aquí en Mexicali. 9 de mayo se presentan los Alegres.
2: Así es.
0: Tenemos boletos para los Alegres del Barranco.
3: Y regresaron mis amigos. Ahora no traigo dinero.
1: Esa está perra, loco. Pero pónmela completa, güey.
0: Porque... ¿Te la suelto? Te digo algo. Desde que suena este acordeoncito, güey, me genera algo, güey.
1: Sientes cosas de hombre, ¿no, güey?
0: Como que me da sed de la peligrosa. Me da sed de esa de las que se empiezan a ocultar mis amigos en fin de semana, güey.
2: Ándale, hoy no va a decir. Ay, José.
1: Que se sienta que es viernes, loco.
0: Estoy hablando de amigos que se esconden con los vicios. ¡Oscar!
1: ¡Viernes de sexo!
0: ¡Oscar!
1: ¡De coito! ¡Au,
0: au, au! ¡Volvemos! ¡Regresamos!

0: Señores, que tengan cuidado, que hay un accidente abajo del puente de la Lázaro Cárdenas de la Walmart.
1: Ok, la que pasó. Okay.
0: Hay un accidente ahí, hay varias patrullas, hay carros que aparentemente hubo como carambola.
2: Bien, bien, cuidado ahí, ten cuidado, ten cuidado, ten cuidado.
0: Cuidado, plebes.
1: Tráfico y en viernes.
0: Así es, vámonos, regresamos.
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0: ya nos vamos.
1: Ya nos vamos, pero a regalar el boleto, ¿te parece? El boleto de los alegres del barranco.
0: Bien, me parece muy bien.
1: Perfecto, animo entonces.
0: ¿Qué te parece? La ponemos facilita para que lo lleven. ¿Qué te parece si el primer WhatsApp audio que llegue y nos diga dónde puedo conseguir los boletos para los alegres del barranco, que se lo lleve?
1: Perfecto, no, le sumo algo más. ¿Dónde puedo conseguir los boletos y cómo se llama el acordeonista de los alegres del barranco?
0: ¡Vámonos, Recio! ¡Vámonos, Recio!

0: Oye,
1: perdis pasa a jugarme.
0: Vámonos, Reyes, entonces ya ganan los WhatsApp audios.
1: Escuchamos.
0: ¿Será que se la saben? ¿Será que adivinan? ¿Será que van a acertar? Escuchamos quién probablemente se va a ir a escuchar Los Alegres del Barranco mañana completamente en vivo. Adelante.
2: Buenos días, buenos días. Quiero boleto.
0: Ok. Perfecto.
1: Muy bien, muy bien. Quiero boleto.
0: Muy bien. Adelante.
3: Ticketmaster y Pavel.
0: Vamos con el siguiente WhatsApp audio. Adelante.
4: Se llama José Pavel Moreno. Y puedes conseguir los boletos en Palenque del FEX.
0: No.
1: Vamos con el siguiente.
0: No me digas que no, no.
5: Bien. Buenos días, jóvenes. El mazapán para pastor de la patrulla espiritual.
0: Asco, güey. Tú bueno. Y los que siguen a la patrulla espiritual, asco. ¿Esa madre qué, güey?
1: ¡Ay, el chiquilín! Ay.
5: Se presenta el 15 de mayo, viernes 15.
0: Joder, tu puta. Lo que tiene pelón.
6: Estás bien, pendejo.
1: Escuchamos.
0: Santa Clara, llévate a tu gente. Felicidades, suavecito. El de la mansión VIP. Ah, chingado.
1: Es un suavecito en la mansión.
0: Dice el Armando que se puede concursar. Claro, Armando. Puedes concursar, hermano. Danos la respuesta y te lo llevas.
1: Así es fácil.
0: Vamos a esperar un poquito porque este güey tiene un retraso. Este güey es por audio, es porque nos está escuchando en línea.
1: Ajá.
0: Dice que mañana viene.
1: Ah, ok. Ah, pues puede venir por ellos.
0: Se venga por ellos.
1: O sea, mañana no, tiene que pasar por ellos.
0: Vente. ¿Dónde está la lista, suavecito? Quiero ver algo, güey. Mueve las manos, papi. No. Rey, ¿cómo? ¿Así cómo? ¿Cómo te fuiste a quién estamos promocionando? No, pues no sé, mijo. Pues no tiene otro trabajo más que ese.
1: No, porque sea tu cumpleaños,
0: te lo vamos a dejar pasar, güey.
1: Ya de esta.
0: Ay, Armando, estás haciendo perder el pinche tiempo. Es la primera y última vez que te hago caso, güey. Neta, güey. Es su madre el Armando, güey. Ya, güey. Ay, güey. No. Ay, Dios mío.
4: José Pavel Moreno. Ticket Star. El Hotel Lucerna.
0: ¿Cómo?
7: Pues sí.
0: Está bien, okay. Lo corrigió. Muy bueno. ¿Le echaste ganas? Sin tanto frijoleo la quesadilla.
1: Así es fácil, sin tanto guaguangó en el baile. Vámonos recio.
0: Así merengues, vámonos recio. Nombre, Cruz Yesenia Cortés Romero. Dice, por acá es la ganadora de el boleto para los Alegres del Barranco. Chavalones.
1: Alegres del Barranco, mañana va.
0: Así es, mañana. A ver, déjame ver algo. ¿Esta es toda la lista? ¿Alcanzamos a regalar otro?
7: Alcanzamos, dale, rápido.
0: ¡Ah, bueno, recio! El siguiente se va. Vamos a preguntarle algo referente al programa, güey.
7: Fierro.
0: Va, suavecito.
7: ¿Quién cumpleaños hoy? ¿No? ¿Eso no?
0: No confundas a la gente, güey. La gente está tan pendeja.
7: Ok, algo referente al programa. Ok, perfecto. Ahí va la pregunta para un boleto general para los Alegres de Barranco. Sencillita. ¿Cómo se llamaba la muchacha que vino hace rato a entrevista a promocionar algo del mundial? Una promoción del mundial. ¿Cómo se llama?
0: Super Chivas.
7: El nombre de la muchacha.
0: Ajá. Sí, de Super Chivas. El nombre
7: de la muchacha.
0: Porque no dijo nada del mundial, güey.
7: No, sí. Bueno, el nombre de la muchacha. El que diga el nombre de la muchacha se lleva...
0: ¡El audio!
7: Audio, ¿eh?
0: En audio. Pásame la pluma, por favor. Voy a anotar a Cruz Yesenia. ¿Qué colonia, hija?
1: De una vez, te anotamos.
0: Vámonos, recio.
5: Francisco Barraza, alias Pancho Barraza.
7: Bueno, ¿qué pregunta?
0: Este güey lo que tiene de pelo no tiene de pen...
1: Ay, no, plebes.
0: ¿Sabes qué siento, güey? Que lo que le falta de pelo en la cabeza, güey, es que le sobra un chingo de pelo en el cuerpo, güey. Tiene un chingo de pelo en el oído, güey. No sé, güey. Sí, güey, le ha salido pelo hasta en el cerebro, güey.
7: Sí, ¿eh? Yo creo que le creció hasta ahí.
0: ¡Adelante!
5: Lo que le falta de pelo.
0: ¡Armida!
7: ¿Está bien locura este güey?
1: ¿Cómo? ¿Cuál es la cura, güey?
0: Mira, güey. No, no te lo voy a decir, güey. No, pero, please.
7: No lo digas, güey. No diga.
0: ¿Sabían ustedes que la merca sola no es tan malo? Es que no lo puedo decir con la palabra que es.
1: No, wey. no, pero no.
0: O sea,
1: no.
0: Chupar.
1: No, pero ¿para qué?
0: Durazno.
1: ¿Pero para qué?
0: ¿Cómo que para qué?
1: Ajá, ¿para qué sirve? O
0: sea, dicen que es salida y no es entrada,
1: ¿qué
0: pues.
1: ¿Qué proteína
0: ¿Te da? Viejo, ¿cuándo me miras que me enferme el estómago?
1: Güey.
0: Me gusta.
1: ¿La respuesta qué, pues?
0: Están mandando.
1: Ah, está mandando.
7: Y la
0: wey,
7: pinche respuesta.
0: Si Dios, te voy a decir algo. Si Dios no quisiera que nosotros comiéramos no nos lo hubiera mandado partidito, hermano.
7: A la mitad.
1: Eso que ni qué.
0: ¿Ah? ¿Sí o no? Alégame.
1: Pues, lógica, güey.
7: Y a la mitad.
0: Sí. Adelante, ¿qué dice santo por acá?
7: Y con chocolate.
8: ¡Fabiola! ¡Fabiola!
7: Siguiente.
0: Adelante.
9: 15 de mayo, Palenque del Fex.
7: Ok, muy bien. Casi la tienes, hermano. Nada más que pedimos el nombre de la muchacha de Super Chivas.
1: Ajá, y la fecha de este evento, no el otro.
0: Ajá. Dice, ánimo, masa, te traen bien prendido. Ah, chingados.
7: Masa, te traen prendido.
0: Dijera el Chinola, verga.
7: Y el Rocha. Ah, no, eso también.
0: No trae placa. Ay, bonito.
1: Ay, chiquito.
0: Ay, chiquito.
1: ¿Qué me va a hacer? Ay, ¿va? Chiquito.
0: O sea que no tiene que estar bien prendido para empezar a decir cosas o cómo está el pedo. Es un programa, papi. Es un programa. No, no la atinaron, ya nos vamos.
1: Nada, vámonos pues, gracias.
0: Se nos queda ese boleto, lo vamos a regalar a quien nosotros querramos, que nos caiga bien, nos haga reír. Así es, este vato que anda bien prendido, dice.
1: Qué bárbaro, nos escuchamos el día lunes.
0: O sea, si no ando prendido la droga, ando prendido de qué.
1: Sí, sí, no vaya
0: no,
1: a ser.
0: No, no te digo. ¿Qué quiere el pinche viejo este?
1: Mira, vaya gándera.
0: ¿Así le va a hacer? Ah, que sí chupa.
1: Tenemos un jefe bien maníaco.
7: Se acabó el tiempo.
0: Creo que a alguien le van a quitar lo agrio del nudo.
7: Sí,
0: y es el cumpleañero. Y es el cumpleañero. De este lado, Enrique Félix, el mazapán.
7: Bueno, acá Dylan Román, el suavecito.
1: Lo que escuchó para este chiste, pero fue.
0: Anécdota. Vámonos porque se pone muy reflexivo el fin de semana, plebes.
1: Oye, Dylan. ¿Te gustó tu regalo?
7: Me encantó, güey.
1: Hermoso, ¿ah?
0: Ese regalo. Muchas felicidades, Dylan.
1: Perfecto. Qué bueno, güey.
0: Muchas felicidades.
7: Muchas gracias a la gente que se tomó el tiempo de mandar mensaje.
1: Oye, ¿dónde lo vas a invitar a comer?
7: ¿Yo?
0: Sí. El primer cumpleaños que tú pasas y se te festeja, tú eres el que paga. Cuando tú haces una fiesta, ¿le pides a la gente que pague?
7: Es más, güey, váyanse para allá,
0: te estoy preguntando.
7: Váyanse para la
0: Te estoy preguntando. Cuando tú haces fiesta y haces comida, ¿le dices a la gente que pague cover?
7: Por eso no hago fiesta, güey. Porque soy codo, pues. Yo soy un pinche codo.
1: Vámonos ya. Vamos, gracias.
0: Pinche vato, güey. Yo nomás tengo algo que decir para alguien. Si le queda el saco, que se lo ponga, aunque no esté escuchando.
7: A ver.
0: Espero que en mi ausencia pueda darte la paz que mi amor no pudo. Adiós.
1: ¿Cómo?

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0: Santo, es viernes, gracias a Dios.
1: Viernesito, señoras y señores. Muy, pero muy buenos días en Mexicali. Buenas noches, Sal, si puedes.

0: qué buena rola.
1: Estoy 18. ¿Qué hubo? ¿Qué hubo? ¡Ánimo! ¡Venga!
0: ¡Es viernes!
1: Señoras y señores, estamos iniciando esto que es La Peli y el Psycho Show a través de La Mejor. Oigan, oye, Peli.
0: ¿Qué pasa?
1: ¡Oye, Peli!
0: ¿Qué pasa?
1: Con esta rola, mira, me da un chorro de ganas de ir a apagar la luz.
0: ¿Ah, sí?
1: Me da un chorro de ganas de ir a apagar el agua. Además, a pagar el predial, güey.
0: No importa que no entre el subsidio. No.
1: Es más. Me dan ganas de comprarme una secadora eléctrica, güey, y dejarla todo el día prendida, güey. Es más, me dan ganas de ir a comer a un restaurante y levantarme sin pagar, güey.
0: Que nos invite el Tavo.
1: Es más. Me dan ganas de rentar una casa, güey, y quedarme con ella, güey.
0: Ah, te mamás.
1: Ah, sí, ya sé, güey.
0: Oye. ¿Cómo vas a rentar una casa y te vas a quedar con ella?
1: Peli.
0: ¿Qué pasó?
1: A ver, nosotros ya vivimos en México una situación de esas muy famosa.
0: Ah, pero ¿cómo que todo terminó?
1: Doña Carlota puso un antecedente, un antes y un después de los gandallas inmobiliarios.
0: No se metan, dijo.
1: No, no es cierto, dijo, chingan a todos, órale.
0: Todos.
1: Y dijo, y penal para la América. Por eso el día de hoy, peligrosa.
0: Ajá.
1: Por eso el día de hoy, peligrosa.
0: Ajá.
1: Le vamos a dar una pregunta a la raza, Peli.
0: Ajá.
1: Oye, me encanta porque la gente cree que yo soy yo, güey.
0: ¿Por qué?
1: Porque ayer me estuvieron... Ay, iba a comentar algo, pero ya miren la zapatiza que te están poniendo.
0: Ah, o sea, lo tomaron como que era para ti.
1: No, como que era yo, güey.
0: Por eso, como que era para ti.
1: De primera persona,
0: sí,
1: pues.
0: Sí.
1: Ay, no puede ser. Señora o señor, déjeme decir una cosa. No se crea todo lo que mira en Facebook.
0: Por acá dicen que con la rolita... Con esta rolita, espérame, con esta rolita. Ajá. Me dan ganas de pagar mi visa, aunque no me la van a dar.
1: Ya sabes, doña,
0: ya sabes lo que le va.
1: No,
0: pero bueno,
1: volvemos. Es más, súbele. Con esa rolita, güey, me dan ganas de ir a hacer examen en la UABC y así que no va a quedar, güey. Oye, fíjate lo que les voy a decir. No sé cuántas personas van para medicina en el examen de UABC.
0: Es que
1: yo creo que deberían delimitar. Estamos de acuerdo, deberían delimitar. ¿Por qué? Porque cuántos se quedan fuera y no entran por el tema, pues obviamente porque pues es, creo que la carrera posiblemente la más demandada, ¿no?
0: Claro.
1: O una de las
0: de, una de las tantas.
1: De las más. No, pero bueno, ahí está.
0: Ok, así mi querido que, Psycho.
1: Señores, señores. Señoras y señores. Ahí les va. Fíjense, les vamos a dar una pregunta. Y a las mejores respuestas vamos a tener regalo para ustedes.
0: Así es.
1: O sea, esta es una pregunta interactiva.
0: Así es.
1: ¿De qué se trata esto, señores? Bueno, pues déjenme decirles que ahí les va la preguntota. Porque las mejores respuestas se llevan. ¡Se llevan boleto para!
2: Dicen que por Tierra Blanca lo miran pasear descalzo, tiene los dedos de trenza.
0: ¡Para los alegres!
1: ¡Del Barranco!
2: Un coto muy enojón, Gilbertón, Gilbertón, un coto muy enojón.
1: ¡Vámonos, venga! ¡Ahí está!
0: Bueno, se van a llevar boleto general para disfrutar de los alegres del Barranco el día de mañana en el Palenque.
1: Así es.
0: Entonces, ¿cuál es la pregunta, mi querido Psycho? ¡Ojo! Las mejores respuestas se van a llevar su boleto.
1: Su
0: general.
1: Boleto, exactamente. Señores, señores, tengo 8 años rentando la misma casa. ¿Tengo algún derecho sobre ella?
0: Ay, no mames, es que hay chayotes.
3: ¡Vieja loca!
1: ¡A reportarse! 686-216-5971.
0: Tengo 8 años rentando la misma casa. ¿Tengo algún derecho sobre ella?
3: ¡Ya siéntese, señora!
1: Las mejores respuestas que nos manden en audio.
0: No, audio, no escrito, ¿eh?
1: No, vamos a... No.
0: Y que no hayan ganado y no hayan participado.
1: Por favor.
0: Porque aquí me doy cuenta de todo.
1: Exactamente. Se lleva boleto.

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0: Vámonos, tú lo dices, somos la mejor FM 103.3. Ay, peligrosa. Oigan.
1: Me encanta tener a este personaje.
0: Nah, sí, cómo no.
1: Me encanta tenerlo de visita.
0: Literalmente, todo un personajazo. Oigan, tenemos algo pendiente con Pancho Barraza.
1: Así es, tenemos boletos que vamos a regalar con las canciones de ayer, ¿eh?
0: Al ratillo. Ajá. Vamos a ir con eso porque ayer, pues, no hubo respuesta correcta.
1: No hubo respuesta.
0: Pero, vamos a utilizar las mismas rolas.
1: Claro, las mismas rolas, pero... Tenemos información importante.
0: Yes.
1: Y para eso el señor Rolando Gutiérrez.
0: Don Rolando.
1: Don, el señor Rolando Gutiérrez.
2: ¿Qué tal?
1: Nos va a decir.
2: Buenos días, mi peli, buenos días, Aiko.
1: Buenos días. Rolando, ya. Dígame. El próximo viernes 15, el señor Pancho Barraza aquí en Mexicali.
2: Así es, próximo viernes 15 de mayo, para toda la gente que le gusta la música de Pancho Barraza o que le gusta ver un muy buen concierto, no se pierdan este de Pancho Barraza, próximo 15, es 15, 15 de mayo, porque en la ciudad hay unos espectaculares que dicen 16, pero no es en Mexicali.
1: Es en Tijuana.
2: Es en Tijuana.
1: Así es.
2: Entonces, para que no se confundan, es 15 de mayo. Si usted ya tiene también sus boletos, cheque bien. Hay unos espectaculares que ni siquiera dice si es en Mexicali o es en Tijuana. Nada más dice Parque Morelos. Ajá. Para que la gente no se confunda. 15 de mayo en Mexicali.
0: Los que dicen del 35 aniversario, es en Mexicali.
1: Así es.
2: Porque el otro es dice el nombre del mercado.
1: Oye, hablando del 35 aniversario, ¿qué importante es para nosotros que Pancho Barraza venga y festeje aquí a Mexicali con su público Cachanilla, pero sobre todo el disfrutarlo durante estos 35 años de carrera? Es algo increíble, Rolando.
2: Sí, la verdad que sí. Y trae un muy buen show, ¿eh? Y a mí ya me tocó ir a verlo a Sinaloa.
1: Ay, nos presume, mira.
2: Me invitaron.
1: Gracias por llevarnos.
2: Me dice, ven para que veas el show.
1: Para que vean lo que vamos a presentar.
2: Sí, la verdad, muy, muy buen show. Para que no se pierdan este concierto. ¿Y sabes qué se me está ocurriendo ahorita?
1: ¿Qué pasó?
2: Mira, anoten el número de teléfono que les voy a dar. 686.
1: Déjalo, anoto yo también porque luego me van a decir. A ver.
2: 686-119. Ajá. 7856.
1: Ok.
2: 686-119-7856. A ver, la persona que vaya... 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O en línea en Ticketnauta.com. Pero mira, a las personas que vayan a comprar, que quieran comprar o que vayan a comprar generales, que vayan a cualquier Farmacia Roma, ahí hay. Compren un boleto. Que me manden una foto a ese número, 686-179-7856. Me manden una foto del recibo y del boleto y le voy a regalar uno yo.
1: ¡Vamos! ¡Oye, Saiko!
2: Ya voy a tener registrado, su número y todo, y le voy a decir, aquí está, y ya voy a dejar la lista aquí con los boletos. Con el número de boleto y puede venir aquí a la radio a recogerlo. Pero mándemelo a ese número.
1: Al 686-119-7856.
2: Puede ser en el transcurso del día hasta las 5 de la tarde, si gusta, para que puedan venir hasta las 6 de la tarde, se cierran aquí las oficinas.
1: Ok, entonces, va a comprar su boleto general en cualquiera de las ubicaciones que le acabamos de mencionar. Va a presentar
2: a... No, de Farmacia Roma.
1: De Farmacia Roma únicamente.
2: Únicamente, okay. Porque ahí te van a dar el recibo.
1: Ah, ok.
2: De que lo compraste hoy.
1: Perfecto. Entonces, va a presentar o va a mandar su foto al 686-119-7856.
0: A ver si no los ignora ustedes.
2: No. La mejor, ¿cuándo les ha quedado mal?
1: No, nunca.
2: Ahí está.
1: Nunca.
2: Entonces, que lo hagan así.
1: Ok, perfecto. Pues ahí está. Y ahorita nos vamos con más información.
0: No, espérate. Espérame. 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Márquenle ahorita. Ajá. ¿Ok? 686-119-7856. ¿Ok? Y fíjate nada más, Rolis. Para que veas que hay cariño y todo, le vamos a decir a la raza que el mejor... El mejor grito de Ayama que le guste a Rolando... Porque me quiere decir que él es... Él lo ha ido a ver hasta Sinaloa.
1: Invitado
0: especial. ¿Ok? ¿Ok? Y él sabe bien cómo grita Pancho Barraza. ¿Ok? Él sabe de qué se trata. Si le gusta... Al buen Rolando se lleva boletuco.
1: Oye, por acá preguntan, ¿y si compro de la zona azul? Discúlpenme, pero no hay compra de zona azul.
0: Ay, hermosa.
1: Solamente los tenemos nosotros, gracias.
0: A ver, bueno, ¿quién habla?
3: Jesús Montaño Moreno.
0: ¡Ese de Michuy! ¿Cómo andas?
3: Pues bien, me agarraron en el baño, pues aquí estoy llamando.
0: Ok, pues creo que está bastante ad hoc para que saque el gritito y aparte el pujidito, sin ninguna bronca. Mi estimado Chuy, hey. ¿Cómo grita Pancho Barraza?
3: ¡Ay, amor!
0: ¡Hala!
2: Son dos Pancho Barraza.
0: Son dos Pancho Barraza. Ok, vámonos, dos, ¿qué era? 119-78-56.
1: Así es.
2: 119-78-56.
0: Exactamente. Así mero. A reportarse. 119-78-56. Ahorita de bolón ping-pong. ¿Ok? Porque. Ay, mi estimado Rolando. Todavía no íbamos con Pancho ahorita, ahí pero está, no hay bronca. Vamos a darle. Venga, bueno.
3: Sí, bueno.
0: ¿Quién habla?
3: Miguel López.
0: Miguelín, ¿de dónde?
3: De aquí, Mexicali, de acá andamos por la 11.
0: ¡Por la 11, carnal! ¿Cómo grita Pancho Barraza?
3: ¡Ay, no!
1: ¿Es tu wasabi acaso?
0: ¿Eh?
1: ¿Es el wasabi? Ah, ya ves que sí es el wasabi.
0: Te conocieron por las por los tacones, güey. No, bueno, espérate, chinga contigo, hombre. Ahí está, 119-78-56. Oigan, ahorita un ratillo más.
1: Vamos a empezar a regalar boletos.
0: Se van
1: aquí
0: los boletos para Pancho Barraza. Vámonos, decimos la mejor. ¿Quién habla?
4: Hola, Charlie.
0: ¿Charlie, de dónde?
4: De aquí de Mexicali, pero anda acá en el valle.
0: Oye, Charlie, ¿cómo grita Pancho Barraza?
4: ¡Ay, amor! ¡Cómo duele, compa!
0: ¡Ay, hermoso! Vamos con música, señores. Regresamos. 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
0: Es que me está.
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0: ¿Qué onda con el Jordi de aquí de MMS?
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2: Me está poniendo nervioso el psycho.
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1: Ahí está, vámonos con música. Continuamos. Esto se hace llamar.
0: Permiso.
2: A ver, pero vamos a decir quién ganó de los grupos.
0: Vamos a la música. Regresamos. Tú lo dices, somos
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5: Son las 11 de la mañana ya con 3 minutos. 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
5: 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Continuamos aquí nomás en el Psycho y la Peli Show.

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1: Ya con 19 minutos, mi querido Sasasaico.
21: Oye, hicimos una pregunta hace rato, Peli.
1: Así es.
21: Esa pregunta.
1: Y espérate, lo que me encanta es de que borran las respuestas. Nosotros no las hemos escuchado.
21: ¿Pero por qué?
1: Porque pues yo creo que quieren que sea ir así a ipso facto.
21: ¿Al momento?
1: Yo creo que sí.
21: No, hombre, aguanten.
1: Por eso se la van a...
21: Tranquilos.
1: Van no a perder la
21: pasa
1: oportunidad.
21: Nada.
1: Pero bueno, Hicimos una pregunta, mi querido Psycho.
21: Una pregunta bien preguntona.
1: Así es.
21: Tengo 8 años rentando la misma cantona.
1: Ajá.
21: ¿Tengo algún derecho sobre ella?
1: ¿Qué?
21: Oiga, recuerden que las mejores preguntas, respuestas, se llevan boleto para que te vayas a ver a...
1: ¡Los Alegres del Barranco!
21: Ok, vámonos entonces con respuestas.
1: Incorrectas.
21: Venga. Venga.
1: Dice más o menos así.
5: Bueno, sí tienes derecho, no sobre la casa, sino por todas las doñas solteras que andan ganosas ahí de la colonia. A ese sí, ahí nadie te puede mover de esa oportunidad.
1: Tú me vas a decir quién te gusta para mandarle sticker.
21: Ok, va, va, va, dale.
1: Dice así.
6: Dar la casa.
21: ¿Qué dijo?
6: Dar la casa.
21: Ok, amiga. Sí, ajá, estamos hablando de la casa.
22: Sí, tienen derecho de seguir pagando la renta puntual, como se acordó al principio.
21: Mm. Qué aburrida, amiga.
1: Tú me dices a quién le mando.
21: Dale,
1: ¿eh?
21: Venga.
23: Psycho, hey. Hay que preguntarle a la señora que le disparó a los inquilinos que tenía, que no se querían salir.
21: Doña Carlota.
23: Ahí está la respuesta.
21: Tengo 8 años rentando la misma casa. ¿Tengo algún derecho sobre ella?
24: Buenos días, muchachos.
21: Buenos días. Sobrino
24: presente.
1: No es todo lo que dijo.
21: Saludotes.
24: Claro que se puede quedar con ella. Ya pagó mucho tiempo.
21: Yo, oye, yo le diría, 8 años más otros 12, ya con eso, güey.
1: ¿Qué tanto es tantito?
21: Claro, sin bronca.
1: Tú me dices, ¿a quién le mando?
21: Ajá.
1: ¿Se lo mando?
21: No,
1: ¿no?
21: No,
1: dale. Ok. Dice así.
24: ¿Regresamos? No tienes derecho sobre la propiedad. Una, tú estás consciente que estás pagando una renta de esa propiedad, ¿no?
21: No.
1: No.
24: Otra, me imagino.
1: No.
24: Que cada cierto tiempo.
21: No.
24: Hacen un contrato de arrendamiento.
21: No.
24: Del lugar o la casa habitación.
21: Ay, hermoso.
24: No porque tengas 5, 10 o 20 años rentando esa casa, pasa automáticamente a tu propiedad. No.
25: Señoras y señores, este hombre se brincó de Facebook a la radio y creyó que era una historia verídica.
21: A ver, espérense. O sea, lo único que estamos haciendo es, pues, preguntándoles. Un saludo para el buen Misael, un abrazote hermoso.
26: El único derecho que tienes después de rentar durante tantos años y quieres agandallarte la casa.
21: ¡Agandalla!
26: Tienes derecho a que te pongan como cabrito. Atravesado por completo con un palito y a la vuelta y vuelta.
21: Oye, güey,
1: lo sentí,
21: se atoró, güey.
1: Lo atoró, óigame.
21: Óigame, no, óigame. ¿Te pasó de verdura la señora?
1: Hasta ahí se quedaron.
21: Ok, me gusta la primera, la última señora, la... esta...
1: ¿Y por qué hasta ahí se quedaron? Porque pues eran los que mandaron hace rato.
21: Los que mandaron hace rato.
1: No ahorita. No eran ahorita. Los que mandaron hace rato y hasta ahí, ¿eh?
21: Es correcto.
1: Ahora sí, si los quieren borrar, adelante.
21: Ahora sí ya pueden borrar. No, saludos por el Misael. Un abrazote que nos está escuchando.
1: Y pues bueno.
21: Oye, ay, Peli. Estoy entre el primero.
1: Ajá.
21: La última señora, la
1: yo creo que sí, la última.
21: Agresiva.
1: Sí, la última.
21: A ver, otra vez. Pónselo otra vez.
26: El único derecho que tienes después de rentar durante tantos años y quieres agandallarte la casa. Tienes derecho a que te pongan como cabrito, atravesado por completo con un palito y a la vuelta y vuelta.
1: ¿Qué le damos? ¿Qué le hacemos?
21: Un bloqueo para que se le quite la señora. También le damos boleto.
1: Le damos boleto.
21: Claro que sí.
1: Déjale, pongo nombre completo. Sí, porque...
21: Ok, seleccióname uno más porque creo que tenemos otro, ¿no? Selecciona uno de ahí, tú, Pel.
1: Ay, híjole.
21: Dale.
1: Híjole, es que son varios. Espera.
21: ¡Rájale! Sin miedo al éxito,
1: pues,
21: Peli.
1: Pues es que no sé a quién.
21: Venga. El que quieras.
22: Sí, tienen derecho de seguir pagando la renta puntual, como se acordó al principio.
21: Ay, señora, qué aburrida, en serio.
1: José lleva su boleto.
21: ¿Neta?
1: Sí.
21: ¿Por qué?
1: Porque ella es muy correcta.
21: Ah, ahora por correcta.
1: Por correcta.
21: De los... O sea... Ah. por correcta.
1: Se lo lleva.
21: O sea, me estás diciendo que el policía que está ahí, el por la López Mateos, con el radar es muy correcto.
1: Vámonos con música.
21: ¡Ah!
1: Ya se llevaron sus boletos.
21: Ahora me estás diciendo que los recibo locos que están llegando, son muy correctos. ¡Ah!
1: Correctamente incorrectos.
21: Ahora, ¿verdad? ¿Verdad? Vamos con música, señores. Regresamos. ¡Ah! Ahora me estás diciendo que la más barata, sí, la más barata.
1: Pues también puede ser la más cara, pero pues a cada quien.
21: No, la más cara es la que se pone en Super Sam.

0: Como quisiera hacer un cabrito de la vuelta y vuelta.
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3: ¡Hasta aquí!

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1: Ay, ay, ay, ay, ay, ay, ay, ay, ay, ay, ay. Hasta ahí se quedó. ¿Por qué? ¿Sabes por qué?
2: ¿Por qué?
1: Porque, pues bueno, es momento de irnos, pero bien lejos.
2: Señores, señores, señoras y señores, es momento de hacer.
1: ¿Qué?
2: ¡Ruido!
1: ¿Por qué?
2: Porque tenemos regalos para los radioescuchas de La Peli y el Psycho Show.
1: No tengo nada.
2: ¡Sí tenemos!
1: No, yo no tengo
2: ¿cómo
1: nada?
2: ¿Cómo no? ¡Sí hay! ¡Sí hay! ¡Y bien!
1: ¿Qué crees?
2: Sí, claro que sí, hombre.
1: No, no creo.
2: ¡Señores, señores!
1: Yo ahorita me la tengo.
2: ¡Tenemos boletos para que te vayas a ver a!
1: ¡A nadie!
2: ¡Ah!
1: ¡A nadie!
2: ¡Ah!
3: 1500. Hola, ¿cómo?

0: Eso parece la arrolladora, ¿no? Ah. No, no, no, pero no es ese, no es ese. A Pancho Barraza. Pancho Barraza. Festejando 35 años en Mexicali. Bueno, no viviendo en Mexicali, ¿no? Pero.
1: No, pero su trayectoria artística.
0: Así es. Mm. Y el día de hoy, la peli y el psycho.
1: ¿Van a seguir regalando boletos?
0: Claro que sí.
1: ¿Para quién?
0: Para Pancho Barraza.
1: Para Pancho Barraza.
0: Sí.
2: A ver si se acuerdan de esto, ¿eh?
0: Ayer, fíjense lo que les voy a decir. Ayer fue un error milimétrico.
1: Muy milimétrico.
0: Es más, yo... Ayer, fíjense lo que les voy a decir. Ayer fue un error milimétrico.
1: Muy milimétrico.

0: oportunidad una vez más para que nos den. ¿Cuántos eran? ¿Tres o cuatro?
1: ¿Qué?
0: Tres rolas, ¿verdad? Eran tres.
1: Eran, ajá, que eran, nos dijeran tres rolas tres. De las cinco que pusimos.
0: Ok. Tres canciones de las cinco que les acaba de tocar en ese momento La Peligrosa.
1: Y dice así.
0: A ver si se acuerdan.
1: Están en el mismo orden, ¿eh?
0: En el mismito.
1: En el mismo orden.
0: Es correcto. Así que, ¡a reportarse! 686-216-5971, recuerda. Tres canciones correctas, o sea, el nombre de las rolas, y te llevas boletuco.
1: Así de fácil, así de sencillo. Y nos vamos con canción, mi querido Sasasaico, porque queremos que nos mande su WhatsApp audio para que nos dé los títulos de las canciones.
0: A ver si se acuerdan de esto, ¿eh? Santos,
1: ahí
0: Dios
1: está,
0: santo.
1: Solo están igualitas que ayer, yo
0: está,
1: les dije.
0: Está, oigan, está fácil y lo que le sigue de fácil.
1: Así es.
0: O sea, es una cosa súper sencilla. Y te vas a ahorrar quién sabe cuánta lana y ese comentario a Rolando no le gusta.
1: Nos vamos con música y continuamos.
0: Venga, regresamos, esto es...
1: El Psycho.
0: ¿Y la peli?
1: Show.

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18: 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Regresamos. Oye, esto que es la peli del Psycho Show.
0: Son las 11 de la mañana, ya con 40 minutos, ya casi nos vamos. O sea, falta una hora, 1:20, ¿verdad?
19: Dale, falta.
0: Yo me emociono porque me voy.
18: Porque si dices que nos vamos,
19: nos vamos.
0: Nos vamos.
18: A mí no me vas a decir dos veces, ¿eh?
0: La Secretaría de Educación Pública que dijo: el 5 de junio se acaban las clases y que dijeron hoy que siempre no, que era una propuesta.
18: Oye, no, lo que pasa es que ya los maestros ya habían comprado abuelos y...
0: Para irnos
18: el
0: todos.
18: El Airbnb y todo el asunto y dijeron...
0: Para irnos todos.
18: Nel pastel.
0: ¿Qué? Espérate tantito. ¿A dónde va?
18: Supuestamente concluía el 5 de junio, pero dijeron se ya, supone, Nel pastel.
0: Se vamos. Supone, se supone. Pero pues ya dijeron que no, que era una propuesta que todavía pues no era oficial el asunto.
18: Exactamente.
0: Pero el detalle, mi querido Saico, es que ya habían sacado comunicado y todo.
18: Claro, pues como...
0: Todo muy bonito, todo muy hermoso.
18: Es que hay que hacerlo de esa manera, para que la gente se la crea.
0: Así es.
18: Creado con IA.
0: Así es, pero bueno, solamente en México.
18: Vámonos, oigan, les estamos, bueno, no es cierto, ya quedó. Vamos entonces con los nombres de las rolas.
0: Así es.
18: Ok, para que usted, bueno, pueda participar. Vamos entonces. Vamos con mensajitos. Vamos con mensajitos. Vamos mensajitos. Con mensajes, venga.
0: Pero antes, mira, tenemos visita.
18: Tenemos visita. A ver, muchachos, jovenazos. Miren nada más. ¿De dónde vienen? Cetis.
0: Oh my God.
18: Cetis 18. Hermoso por allá, hombre. ¿Por qué se ríen? No, sí, dicen, sí. Sí. Oye, tenemos al grupo número. ¿Qué son entonces?
0: Ya están en la carrera, Saico.
18: Ah, ¿son de la universidad?
0: Ya.
18: Ay, que todo. Pero se miran bien morritos todos, hombre.
0: Se miran bien chiquitos, bien
18: sí,
0: hermosos.
18: Sí, hombre.
0: Así,
18: cositas. Mira, salió del kinder ella, hombre. Se la trajeron. No manches. La otra es la primaria, mira. Vas, hombre. Ey, chamaco, aléjate de ahí. Están muy juntos sa, ustedes.
0: Sa.
18: A ver, ¿qué pasó ahí?
0: ¡Levante las manos todos!
18: ¡No puede ser! A ver, mijo, ya son las 9, ahora le vámonos.
0: Son de Cetis Universidad, de la carrera de... Administración.
18: Administración. Dios santo, administración. Me acuerdo cuando daba esa materia, loco.
0: ¿Tú que estudiaste administración? Administrame no. Todo el alcohol que no me voy a tomar.
18: No, yo soy informática. Pero bueno, me ha tocado esa materia. Oye, la verdad, a ver, ¿cuál es el más injundioso de aquí, el más aventado? ¿Quién es?
0: O aventada. Acá,
18: allá lo tienes atrás, mira. Allá lo tienes atrás.
0: Ay, disculpe, lo tengo
18: mira,
0: acá atrás.
18: ¿Qué tan aventado es que creció lo tonto este, mira? No, mijo, no, ¿cómo te llamas?
19: Axel.
18: Axel, ¿cuántos años?
0: Acércate, hijo, acércate.
18: Acércate, acércate. No, no muerde, bueno, sí muerde, pero rico. Oye, ¿cuántos años?
19: 18.
18: 18, ¿y por qué administración? Pues, me pregunte yo.
19: Pues nomás, o sea, muchos
18: ahora
19: piensan,
18: le chilo.
19: No, muchos piensan que es nomás porque como la ingeniería.
18: ¿Nomás?
19: De
18: por borrachos, ¿no? ¿No? Ajá.
19: Pero, pues.
18: Tiene esa famita, No me mire así, señorita. Pues yo qué. Yo no hice las reglas.
19: Pero, pues, quisiera poner pues mi empresa, ¿no? Mi
18: ¿empresa de qué?
19: Mi changarro. No, ¿ah? Una birrería, me gustaría.
18: Una birrería. Fíjate, acabo de ahorita de publicar algo de eso. Sí. De un familiar que ya empezó a agarrar perros también y hacer cosas así. ¿Yo qué, mijo? Sale más barato. No sé. A ver, mi niña, ¿cuál es su nombre?
20: Selene,
18: ¿por qué administración?
20: Porque quiero una repostería.
18: ¿Una repostería? Ok. ¿Por acá el caballero?
21: Javier. Julio.
18: A ver, ¿y usted qué quiere? Me imagino que tiene en mente algún negocio.
21: Sí, pues quiero tener negocios, pero principalmente es por el título para ya después tener un plan B.
18: Para que no me esté fregando a mis papás, bien importante eso, ¡claro! Pero por supuesto, ¿cuántos de aquí están porque sus papás los obligaron a estudiar? ¡Levanten la mano, por favor! ¡Existe el DIF, niños! ¡Vayan, acérquense, ok!
0: O la canción cuando era 075, tiendan.
18: Oye, no, es que, digo, al final de cuentas, si lo están obligando, pero ¿en qué semestre o cuatro y cómo se maneja ahí?
20: Segundo.
18: Tan pollito. Todavía pueden desertar, sin problema. No les va a doler tanto a sus papás y pueden cambiar de carrera. Bueno, los que están aquí ya se quedaron en administración. ¿Ya les gustó? ¿Sí les cayó? ¿Alguien de aquí dice que no? ¿No? ¿La obligaron? Hágase para acá. Venga. Ni se miraba, mire. ¡Ay, caray! ¡Ya creció! A ver, hermosa, venga para acá. ¿Nombre?
22: Samantha.
18: Oiga, Samantha, ¿a usted no le gusta administración? ¿Qué le gustaría estudiar?
22: Pues me gustaría algo, una carrera como más creativa, como diseño.
0: O sea, nada que ver con administración.
18: Oye, pero, mami, me reí. O sea, no se necesita creatividad para administrar, mijo. Simplemente se pega el librito. No, mi niña, claro que no, hombre. Oye, es importante, claro, la administración. Bueno, el tipo de administración también, ¿no? Que tengamos. Claro. Oye, pero ¿te gusta más el tema del diseño, más así?
22: Ajá, pues siento que yo soy como, sí me gustan los números y el dinero y todo eso, pero pues sí, a todos. Pero pues sí me gusta más como como el arte.
18: Mi niña, si te gusta el dinero, entonces, por favor, recapacite, piense bien lo que quiere hacer y quédese aquí, por favor. ¿Ok? Digo, si realmente le gusta el dinero.
1: Claro.
18: Digo yo, ¿no?
1: Yo les había hecho una pregunta al principio, no sé si recuerdas.
18: Sí, sí, sí, que ¿cuántos de aquí son? No, ¿cómo era?
1: No, eso no. Oye, les había hecho una pregunta, que ¿qué tan importante era la comunicación en la administración?
18: Ah, yo escuché eso, sí.
1: Sí, sí. ¿Y sí. qué dijeron?
18: Muy importante.
1: ¿Pero por qué?
18: Pues porque... Ah, me estás preguntando.
1: O sea, ¿por qué? O sea, por ejemplo, ella la comunicación ya comunicó que no quería estudiar administración.
18: Importantísimo.
22: Pero ya no me dejaron
1: salir. Ah, mira. ¿Por qué?
18: ¿Quién no la dejó?
22: Mis papás.
18: Ah. Ahorita arreglamos eso. 911, Peli, por favor, comunícame. Comunícame, por favor.
1: Muchachos, pues bienvenidos. Espero que se estén divirtiendo. Y ahorita vamos a estar hablando y sobre todo, pues, viendo todo esto que es la magia de la radio, ¿verdad?
18: Ok, vámonos pues.
1: Vamos a regalar boletos y ahorita continuamos con ustedes, muchachos. Gracias, bienvenidos. No se vayan. 50
18: personas en cabina en ese momento, señores.
1: Hace calor.
18: 50 personas.
1: Hace calor. Oye,
18: hubiéramos cobrado cover, Peli.
1: Ya sé, te imaginas, 200 por cada uno.
18: Efectivamente. Vámonos entonces.
1: Hay choque en Venustiano Carranza. Bueno, por Venustiano Carranza y Cetis, muy cerca de la Carranza, dicen por acá. Por favor, tome sus rutas alternas. El congestionamiento vial está a la orden del día.
18: El oficial que estaba acá en López Mateos con el radar, güey, se hubiera ido mejor para allá, hombre.
1: Tenía más de una hora ese choque también. ¿Fue temprano?
18: No, con el radar acá de velocidad. Ah, ok,
1: para que
18: le bajaran allá, pues claro.
1: Oye, el detalle es de que hubo un choque también, un percance abajo de los puentes aquí en Lázaro Cárdenas y López Mateos. Era una carambola, más de una hora estuvieron ahí los muchachos, pobres criaturas. Qué bárbaro. Pero bueno, Psycho, ahora sí, a los que nos vamos y queremos regalar boleto para...
18: ¡Pancho Barraza! A ver si se acuerda de esto, ¿eh?
1: Ahí están los títulos de las canciones, Aiko. Los acabamos de pasar.
18: Vámonos entonces. Ahí están. Recuerden, son 3 de 5, ¿eh? Le puedes atinar a 4.
1: A las 5.
18: Como gustes, no pasa nada. Vámonos.
1: El detalle es que te lo lleves.
18: Echarle.
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18: A ver, ¿cómo dijo?
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18: Peligrosa.
1: Vamos con el siguiente.
3: Las canciones Te esperaré, Mi amor y mi agonía y Ignoraste mis lágrimas.
1: Psycho.
18: Peligrosa, detengan esta masacre, por favor.
1: Tenemos un problema, Houston.
18: Espérame, es que también de un día para otro... O sea,
1: tenemos dos horas. ¿Sabes que no van a ganar nada?
18: Lo grabaron.
1: Y lo pusieron en Shazam ahí, así. Lo registré.
18: Ah, güey, pues ya después estuvieron en el YouTube toda la noche. Mira, vamos a pasar dos más. ¿Cuántos son?
1: Pues, ¿qué crees?
18: No, es que te tengo que decir lo que es. ¡No!
1: ¡Sí!
18: ¡No!
1: ¡Te lo voy a decir!
18: ¡No!
1: ¡Sí!
18: ¡No!
1: Es todo lo que hay.
18: No me digas eso.
1: Es todo lo que hay. El Eduardo, mira.
23: Por la del psycho.
1: ¿Ves? El Eduardo no está completo.
18: Ok. Peligrosa.
1: Y nos tenemos que ir.
18: ¿Qué? ¿Qué estás loca tú?
1: Vamos a corte.
18: Ah, ok.
1: Ya nos tenemos que ir.
18: Entonces me estás diciendo.
1: ¿Qué?
18: Que te vas a dedicar a pintar cuadros. No. Era diseño. Sí.
1: Yo quiero poner mi negocio también.
18: Yo también quiero poner mi negocio, güey. De masajes, para que... Algo que rinda.
1: Con sayote como el Cristian Castro. Vámonos, mi querido Psycho, ¿y qué crees?
18: ¿Qué?
2: Te esperaré donde andará y mi amor y mi agonía.
1: ¿Qué crees?
18: Ok.
1: En ese orden lo digo.
0: dijo y en ese orden se los ganó.
18: No lo sé, Rick. Yo creo que deberíamos sacar el VAR para ver qué tranza ahí. No, algo sí está raro. Ganó, sí algo ganó. Está extraño.
0: ¿Por qué?
18: Yo no lo creo. No sé. No es algo. No sé, Penny.
0: ¿Y qué crees?
18: ¿Qué? Ya ves, ni ellos lo creen.
3: Las canciones Te Esperaré, Mi Amor y Mi Agonía y E Ignoraste Mis Lágrimas. Mm.

0: También las dijo correctas.
1: Felipe, espérame. Aquí hubo trampa. Esto, no sé. Yo necesitaría comprobar esta información.
0: No, vamos a hacer algo mejor.
1: Ah, fíjate nomás. ¿Qué?
0: Vamos a hacer algo mejor. Al momento que vengan por su boleto, porque las dos se lo van a llevar, porque ajá, lo dijeron correcto, ajá, que nos traigan algo.
1: ¡Ah, la madre! Les hubiera dicho que, a ellos, güey,
0: no,
1: un
0: que
1: chingo.
0: Nos traigan algo, pero que vengan en nuestro horario únicamente.
1: Ah, ok.
0: Ya sea hoy, antes de la una, o del lunes a viernes de 10 a 1.
1: Ok.
0: Vengan aquí directamente con nosotros a cabina porque les voy a poner a cantar esas
1: vámonos
0: canciones.
1: Pues.
0: Ahí está. Felicidades
1: vámonos
0: a las dos.
1: Pues.
0: Las dos se lo llevaron. Y están en lo correcto.
1: Oigan, vamos a regresar porque, fíjate, ayer estuvimos platicando sobre el tema de Vicentito.
0: Así es.
1: Pero, ajá, hoy aparece una información que me llamó muchísimo la atención. Y es que ayer preguntábamos precisamente, ¿cómo sabemos que la mamá está apta o que es la correcta para poder tener la custodia de él o los niños?
0: Así es.
1: Y ahora proponen una ley que se llama Ley Vicente. ¿Ok?
0: Correcto.
1: Ahorita vamos a platicar sobre eso, señores. No le cambies. Quédate con nosotros. Recuerden, esto es...
0: El Psycho.
1: ¿Y la peli?
0: El show.
1: Miau.
0: Ay, 1500. Ah, no, ¿verdad? Todavía no.

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2: Qué rico.

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1: Sí, no, no, o sea, aquí tengo para todos, ¿eh?
2: Sí trae, sí, sí trae.
1: Para todos traigo, ¿eh? Un par de cachetadas guajoloteras, así que vole. Muy buenas tardes, mi querido Brian. ¿Cómo estás, mi querido Psycho? Vamos a darle la bienvenida a Brian Cárdenas.
2: Sí, güey, sí, sí.
1: Con los deportes.
2: Qué cambio total, ¿eh? Oye, me sentí como cuando estaba morrito, llegan y te regañan, tú dices...
3: Vas a sacar el cinto.
2: Ah, pero ¿por qué? Y uno y fue, cállese los cinco. A ver, ¿quién fue? ¿Por qué no hablas? ¡Órale!
3: Sí, sí, sí.
2: Así me sentí. Ok.
1: Pero estamos... ¿El instinto maternal?
2: Ándale, uh-huh. Yo creo que sí. Vamos con mi estimado Brian, buenos días, ¿cómo estás?
3: Buenos días, buenas tardes. Ay, copele a toda la gente rápidamente, información deportiva. El día de mañana a partir de las 7 se estará llevando a cabo la carrera atlética para público general Pet Friendly, patitas en fuga, 5 kilómetros, así que una muy buena opción. Esto en la salida por ahí en la pista atletismo UABC y la meta por una cervecería muy reconocida por el lado de allá de las y de la Brasil, creo.
1: Patitas para que las quiero.
3: Exactamente. En más información, este domingo 10 de mayo a partir de las 6:30 a.m. se estará llevando a cabo la Trail Tierra Madre 7 kilómetros a las faldas del Centinela. Se espera una nueva experiencia. Con un costo de 250. Mayor información al 686-397-5126. Vámonos a los cuartos de final. Juegos de vuelta, mi estimado Psycho Peli. Este fin de semana, el día de mañana, las Chivas en contra de los Tigres, el global a favor del equipo de Nuevo León. ¿Quién pasa, Psycho? ¿Hace el hombre a las Chivas? ¿Crees que la hagan, Peli?
2: Ya la hizo Mauri.
3: Sí, y le sudó.
2: Sí, cómo no.
3: Y no sudor, pero...
2: Yo creo que lo que trató de hacer en ese momento fue rescatar a su equipo acá en la liga, como para justificar que se regresara, ¿no? Para tratar de...
3: Y les dio medio a los de a la dirigencia, ¿eh?
2: Sí, cómo
3: no. Porque ahí sí sintieron. ¿Entonces pasa Tigres?
2: Yo creo que sí.
3: Ok.
2: Descobijaron demasiado a Chivas.
3: Exactamente. En el otro juego, Cruz Azul en contra del Atlas, el global a favor del equipo de la máquina. ¿Quién pasa, Peli?
1: La máquina.
2: Van a Guadalajara, ¿verdad?
3: No, van al...
2: Al Azteca.
3: Al Puebla.
2: Ah, sí, cierto. Ay, Cruz Azul.
1: Sí. Claro.
3: ¿De plano?
2: Yo creo que sí.
3: El domingo, el global a favor de Pachuca, 1-0. ¿Quién pasa en contra de Toluca?
2: En Toluca, lo que pasa es de que ese partido estuvo muy aburrido, uno. Sí. Pero ahorita Toluca viene agrandado por la Conca, ¿no?
3: ¿Pasa Toluca?
2: Yo creo que Toluca la
3: saca. ¿La vuelta?
1: Sí. Sí.
3: Y cerrando la jornada, Pumas contra el AME, 3-3 el global. ¿Quién pasa?
2: Tres penales para la América y todo se acabó.
1: Exacto.
3: Sin problema.
2: Punto.
3: Sin problema, y si no, sí. Como dice el patrón, hagan su propia liga.
1: Exacto.
2: ¿Para qué nos rompemos la cabeza con ese?
1: ¿Y para qué nos martirizamos si ya sabemos quién va a pasar?
3: Peli, pero con lo que dijo el Psycho los pronósticos, ¿tú confías en eso?
1: Bueno, es que...
3: Ahorita vamos a comentar eso. Conca Champions, Liga de Campeones, esta semana.
1: No dije yo nada, ¿eh?
2: Esta a la semana. Madre, güey, neta que si no me agacho me pasa lo que el perico.
3: Esta semana la Conca Champions, las semifinales, juegos de vuelta. Tigres derrota 1-0 al Nashville, el global a favor del equipo de Tigres 2-0. Pasa a la gran final y en el otro juego. Parecía que no, pero Toluca hizo la hambrada derrotando 4-0 a Los Ángeles FC, el global 5-2 a favor del equipo del Chorizo Power. La gran final este próximo sábado 30 de mayo, Toluca contra Tigres.
2: A ver, espérate, pero tú también dijiste que no confiabas en Toluca, que Toluca iba a quedar fuera. También creías eso.
3: ¿Pero tú dices de la Liga MX?
2: No, de la Conca.
3: Pues
2: contra,
3: ¿qué parecía?
2: Contra Los Ángeles.
3: Parecía.
2: Y mira lo que pasó.
3: Sí.
2: Entonces, mijo... El PSG y todo.
3: Ahí vamos para allá. Esta semana Champions League, qué bien que lo comentas.
2: Ay, Dios.
3: En el primer juego, el Arsenal derrota 1-0 al Atlético de Madrid, el global a favor del equipo inglés 2-1. Tú me habías dicho que el Cholo iba a llegar a la gran final. Sí. ¿Qué pasó?
2: Sí. Es que están concentrados en la liga.
3: Ah, bueno. En cuarto lugar, quinto, sí, creo que están, ¿no?
2: Sí.
3: Pero bueno. En el otro juego de vuelta, el PSG de Francia en contra del Bayern Múnich, el global a favor del equipo francés, 6-5. Ese día en el juego, el Psycho en vivo me dijo, faltan 90 minutos.
2: No, son 90 minutos.
3: 98.
2: Sí, bueno.
3: Y no alcanzar.
2: No alcanzar, sí.
3: La gran final, el sábado 30 de mayo, Arsenal en contra del PSG de Francia. Qué curioso, Saiko. Es la final de la Champions League y la final de la Conca de Champions.
2: ¡Wow!
3: Qué cosas, ¿eh?
2: ¡Qué loco!
3: Y el mismo día.
2: Oye, ¿se daría otra vez una final acá de nosotros, así como que...?
3: ¿En diciembre?
2: Ajá.
3: No, porque creo
2: ¿Ya,
3: que
2: ya cambió?
3: Porque pasaron a la final.
2: Ah, por los mexicanos.
3: Tigres y Toluca.
2: Ok, va.
3: Y ya para terminar, comentarles que el día de mañana, a partir de las 10 de la noche, se estará llevando a cabo pelea de box de leyendas. Julio César Chávez en contra del travieso Arce. Todo esto a causa...
2: ¿Dónde?
3: Para una beneficencia allá en el gimnasio Miguel Hidalgo, en las inmediaciones de la Feria de Puebla.
2: Órale, qué chilo.
3: Una buena opción.
2: Fíjate que ahora con esto de las leyendas de Puebla, Morelia, que han estado saliendo ya ves, ¿no? Estaría chido que regresaran con esto. Yo creo que con ese tipo de peleas, de exhibición, así como esta de Chávez contra el travieso, creo que pudieran regresar ese cariño o esa nostalgia, ¿no? Al tema del boxeo a varias partes.
3: De hecho, querían hacer una desde la olla contra Chávez porque hubo un frente a frente y pues entre ellos estaba risa y risa, pero estaría padre también.
2: Pero de la olla yo creo que tiene más tiempo inactivo, ¿no?
3: Estaría Me gustaría como... verlo cantar otra vez y que gane otro Grammy. Buenas tardes. Información deportiva, excelente fin de semana.
2: Ok, vámonos con música. Feli, ¿a quién te gustaría ver una pelea de box del recuerdo? ¿Quién contra quién?
1: Chávez y el Finito.
2: ¿Chávez y el Finito?
3: Ándale.
2: ¿Tú?
1: O el Antonio. Espérate,
3: Tyson contra Andy Ruiz. Ah, no, pero Andy Ruiz todavía no está retirado.
1: Espérate, el otro que es Antonio Margarito, ¿te acuerdas?
2: Ah, ¿cómo no?
1: También puede
3: pero
1: ser.
3: Pero Tyson sí le pega una buena a Andy Ruiz, ¿eh?
2: O sea que...
1: Ah, claro.
3: A pesar de la edad que tiene Tyson.
2: Sí. Pues ya se subió hace poco, ¿no?
3: Contra, ¿cómo? John Paul, ¿cómo se llama?
1: El Paul Logan.
3: Uh-huh. Paul que Logan. Le quebraron en su última...
1: La mandíbula.
2: Sí, efectivamente.
1: Pero...
2: ¿A mí a quién me gustaría ver? Híjole, el clásico que no se dio. Bueno, ¿estamos mexicanos nada más?
1: No, quien quieras.
2: Porque yo sí me voy con Pacquiao contra su némesis mexicano número uno.
3: ¿Quién fue?
1: ¿Antonio Margarito?
3: No.
1: ¿Quién?
2: No me digan.
3: No, Antonio Margarito le pegó una tunda al Pacquiao.
2: No me digan eso.
1: ¿Es terrible? No, pues dime.
2: Que de
3: Marco,
2: hecho...
3: No.
2: Que de hecho...
3: Sí,
2: en la
3: con
2: última,
3: Marco Barrera, ¿no?
2: No, en la última pelea, bueno, en una entrevista miré que dijo, a mí me ofrecían 150 millones de dólares por pelear con Pacquiao y no me quise subir. ¿Quién fue?
1: No, ¿quién?
3: ¿El Junior?
2: ¿Quién? No, ¿cuál Junior? Hombre, ni al
1: ¿quién?
2: Caso.
1: Pues dinos, pues.
2: ¿Quién fue,
3: el
2: señores?
3: ¿El Maromedito? No, se dedica a la cantada.
2: A ver, si alguien que nos está escuchando, ¿sabe quién? Que nos mande mensajillo. No, es que, mijo, ¿cómo no vas a saber, hombre?
3: No me acuerdo.
1: No, pues dinos, o sea, no lo sé.
3: Lo está buscando, pero...
2: No. Ahí está, ya lo mandaron. No, es que estaba viendo a ver si... Ajá, ya lo mandaron.
1: No, pero que nos lo manden para acá, no allá.
2: Ah, no, ya está.
0: Con Márquez.
3: Ah, sí, Juan cierto, Manuel, sí,
2: Juan
3: cierto.
2: Juan Manuel, efectivamente. Exactamente.
3: Nunca se quiso subir.
2: No, ya, la última dijo no, ya no. Pero esa hubiera...
3: Además que a él lo dejan como última opción.
2: No, imagínate al señor Pacquiao. Ya. Allá nos vamos.
3: Buenas tardes, buen
2: nos
3: fin
2: vamos.
3: De semana.
2: Venga, ya.
1: Gracias, porque tú lo dices, somos...
2: ¡Lo mejor!
1: En el show del Psycho.
3: Y la peli, show.
1: Ah, verdad.

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0: ¡Vámonos!
1: Ya son las 12 del mediodía con 47 minutos, Aiko, ya nos vamos.
0: Ya nos vamos, pero no podemos dejar en pasar por alto esto que pasó allá en Los Mochis, Sinaloa.
1: Así es.
0: Y un saludote para toda la gente de Sinaloa, para toda la gente, especialmente de Los Mochis. Esto en una plaza, se llama Plaza Fiesta Las Palmas, donde inicia un incendio en pues una tienda de ley, sí, que sí las conocemos muy bien aquí en Mexicali. Y desafortunadamente, bueno, este se fue expandiendo y desafortunado, ¿no? Me encuentro con un video, en este caso de Edén Muñoz, que él tenía una fecha el fin de semana ya.
1: Así es.
0: Y pues lo cancela, la cancela porque habla de una forma muy asertiva.
1: Y muy humana.
0: Tomando en cuenta de que, así lo dijo textualmente, no hay nada que festejar. Ok, entonces creo que tengo que mover esto. No se puede hacer este evento. Y pues es lo que le dicta el corazón. Y estoy con él.
1: Así es.
0: Entonces, sí, creo que esta situación, obviamente, que ocurre ya en Los Mochis, bueno, varias personas fallecidas, ¿no? En este incidente, en esta situación allá en Los Mochis, la verdad es de que, híjole, lamentable esas cosas que pasan, ¿no? En nuestro país. Y bueno, incidentes como estos que... Esto me recuerda, ¿te acuerdas a un casino allá? Creo que en Monterrey. Híjole, qué feo, ¿no?
1: Así es.
0: Lamentable.
1: Muy lamentable, y les mandamos todas nuestras fuerzas y estamos con ustedes.
0: Es correcto. Ahí está. Varios muertos en esta plaza fiesta en Los Mochis. Así que bueno, Los Mochis, señores, de luto, y también obviamente acá estamos con ustedes. Mi estimada Peligrosa.
1: Mande.
0: Pues nos vamos.
1: Ya nos vamos,
0: Aiko. Nos vamos a ir, gracias. Gracias. Vámonos.
1: Es hora de irnos.
0: ¿Hay algo más que quieras mencionar?
1: No, nada.
0: Un saludo para el buen Vicente, mi estimado 80, un abrazote, carnalito. A ver, hace rato me... Estoy seguro que era lo de Márquez. Ay, Dios mío.
2: Fue Juan Manuel Márquez,
1: sí,
2: dijo.
1: Sí, sí, sí.
2: No quiso la pelea porque quiso tener el orgullo de decir que noqueó a Pacquiao. Ya no quiso saber sobre la quinta pelea por eso.
0: Ah, efectivamente. Ahí está. Dijo, ¿pa' qué? Güey, pero eso eran 150 millones de dólares. O sea, no hay bronca, ¿no? La vida asegurada. Peligroso, nos vamos.
1: Ya
0: gracias,
1: nos vamos
0: a todos. Un abrazote para todos. Ahora sí, Peli.
1: Es hora de irnos. Que tengan un excelente fin de semana. Que la festejen y los apapachen a las mamacitas.
0: Ah, pues este fin de semana, ¿verdad? Gracias. Es verdad. Felicidades para todas las mamis. Para todos, por igual. Y para todas.
1: Así es.
0: Gracias.
1: Un abrazote.
0: Y ya para irnos. Ya, perdón. Ya, ahora sí, ya lo último. Ya. Hace rato les estábamos comentando sobre el caso Vicentito. Y ahora, fíjate, después de que pasa algo, se puso de moda esto, poner
1: una ley, el
0: nombre, ¿no? Ley, no, en este caso Ley Vicente. Y pues proponen este llamado a su ciudadano para que se investigue exhaustivamente a ambos tutores antes de determinar una custodia. ¿Ok? Porque, pues, la mamá, no por ser la mamá, quiere decir que esté apta. Y el papá, pues a lo mejor no, pues no, pues a veces no, ni lo pelan, ¿verdad? Pero bueno, de eso se trata esto. Lástima que el día de hoy no tuvimos la oportunidad, pero bueno.
1: El lunes estaremos hablando de eso.
0: Pero el lunes hablamos sobre eso,
1: claro.
0: Efectivamente. Y para la gente que pues a lo mejor está pasando por una situación como esta, que ya lo hemos platicado, bueno, pues esperemos que todo salga bien, ¿no?
1: Así es, y por supuesto, acérquese a las autoridades, acérquese a buscar ayuda, busque información y lo más importante, que sea por el bienestar de los niños.
0: Y yo creo que esta misma ley debería de incluir que a la persona que utilice como un cheque al portador,
1: a la criatura,
0: en contra, porque eso es violencia, ¿eh?
1: Así es.
0: O sea, también debería ser castigada.
1: Así es.
0: Así, de esa manera, comprobable, vámonos, órale.
1: Con toda la ley.
0: Cárcel, señores, porque es una forma de extorsión, es una forma, no sé, cómo lo quieras ver. Así que bueno, nos vamos, señores. Gracias, muy buenas tardes. Yo soy el Sasasaico.
1: Yo soy la Peli.
0: Te quedas con el mazapán y sus matonas. 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Y esto fue
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por acá el señorón Pancho Barraza, porque ya estamos exactamente a una semana de arrancar con la visita que tiene en el Palenque del FEX en su 35 aniversario tour. Arrancamos esta tarde. El Mazapán y sus matonas el día de hoy llega con Julián Álvarez y su norteño banda. ¡Vámonos, recio!

Hoy es especial de Pancho Barraza, señores, en el Mazapán y sus matonas. Vamos rumbo al viernes 15 de mayo en el Palenque del FEX. ¿Ya está listo? ¿Ya tiene sus boletos? ¿Ya tiene a su acompañante? ¿Ya sabe a quién va a llevar? Tú estás lista. Él no está listo. Tú sí. Yo también. ¿Va a ir? ¿Ah, no? ¿Neta? Pues nos vamos, hija. Mi acompañanta, no sé dónde anda. Le dije, oye, porque me dijo que ya hasta tenía el outfit listo, me dijo. Pues vamos a ver qué tranza. Vamos a ver qué pedo. Vámonos, llega para acá Grupo Codiciado y Pancho Barraza.

0: 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Entonces yo creo que mejor verso y verso, ¿no? 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
2: ¡Qué perro, la neta! El día de hoy es el especial de Pancho Barraza. Mande su WhatsApp audio 686-216-5971. Dice por acá Luis Miguel López Rubio para la rifa. ¿Quién es ese mentado Luis Miguel López Rubio?

¡Oh, yeah! 1:11 p.m. Yo creo que con esta nos vamos a ir a un corte comercial. Ahorita vamos a regresar. Señores, está escuchando el Mazapán y sus matonas el día de hoy, que es viernes. Viernes del Mazapán y sus matonas con el especial de Pancho Barraza. Regresamos.

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8: Hey, dale, papi. Muy buenas tardes, Maza. Oye, a ver si puedes ponerte la de Pancho Barraza, la de Un Día Más. Gracias, viejo. Saluditos.
9: ¡Hayama! Llega Pancho Barraza hoy en su especial. Rumbo al 15 de mayo. ¿Ya está listo? ¿Ya está lista? Allá nos vemos, ¿eh?

Hay un intruso en la cabina, llega por acá. Ya se fue y sé que nunca volverá. Pancho Barraza, el especial.

0: Agarre pues, ponte la de Bailando Gozando o algo así, ¿no? Unas cumbias para bailar, porque las otras sí me gustan, pero no estoy para eso.
1: Ok, a uno recio. Llega por acá, esto que está pidiendo don José hasta Morelia, Michoacán. Ricky, Ricky, Ricky, Bailando Gozando, Bailando Gozando. Tiritit. Morra. Aguanta, güey. Aguanta, güey. Toma una foto bien, güey. Espérame.

Dice por acá, Carla, dice, un gusto haberte saludado. Dice, ah, pues, felicidades, se ganó un boleto. Ahí se lo entregamos ahorita para Pancho Barraza. Ella ya está lista para irse al concierto. Dice que se ve con sus amigas, que está más que ready. Dice, una canción, Unidos para Amarnos, please. Ah, andas bien prendida. Te traen bien prendida, morra. Ahí te va, Carla. Saludos.

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1: Un corte comercial, ahorita regresamos, señores, porque el día de hoy es el especial de Pancho Barraza. Regresamos.

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14: ¿Cómo quisiera verte el día de hoy? ¿Cómo quisiera? Pancho Barraza, el día de hoy, que es el especial, señores. 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

0: Dice por acá. Ven, ven. Aquí anda el individuo. Dice, ¿sigue el intruso ahí todavía? Salúdame al individuo.
1: ¿Cuál intruso? No hay ningún intruso. A ver, ¿quién es? Hola, muy buenas tardes. El suavecito y el mazapán y sus matones aquí ahorita. Mucho gusto, mía. Sí, aquí sigo todavía. Hoy cumplo años. Ya estoy. Estoy sudando, estoy nervioso, estoy nervido. Medio pene. Perdón, amiga. ¿Cuál es tu nombre? Hoy cumplo años, ¿eh? Digo, si me quieres mandar una felicitación o algo, pues. Si me quieres mandar un audio también, digo, y si eres casada, pues no. No, si eres casada, no me meto ahí, ¿no? En esos.
0: ¿A poco ahí no te metes?
1: No, yo respeto, güey. Siempre respetado y siempre respetaré.
0: ¿Ahí no te meterías?
1: A ver, otra vez. Necesitamos checar el bar. Ya te di la respuesta fuera así. Ajá, o sea, no, ya no lo puedo decir al aire, güey. Me da pena.
0: ¿Qué dice? En la mañana te felicité. No se me olvidó, pero lo vuelvo a hacer. No soy casada, estoy soltera.
1: Ah, pues manda audio, amiga.
0: ¿Quieres escucharla?
1: Pues sí, quiero escuchar su voz, a ver si en la mañana la escuché, a ver si me acuerdo.
0: Mándale audio al suavecito, por favor. Vamos, dale, baje.
1: Estoy sudando ya.
0: ¿Te puso a sudar ella?
1: Ya, güey, estoy sudando demasiado. No sé si es porque tú me estás agarrando la nalga ahorita, güey.
0: ¿Yo?
1: Sí, ya suelta.
0: Esa no era mi mano, fue el prieto. ¿No sentiste los dedos? Yo traigo las uñas largas.
2: Ya, güey. ¡Esperando el audio!
1: ¿Y no, el audio?
0: No, pues audio no va a llegar de la soltera, no va a llegar audio, ¿eh?
1: ¿No?
0: No, no va a llegar.
1: Pero en la mañana dice que me felicitó. ¿Me felicitó en audio?
0: Oh, en escrito.
1: La huevona. Digo, en escrito.
0: Huevona.
3: Hola, suavecito, mazapán. Feliz cumpleaños, suavecito. Para la trompita, papá, darte un besito.
0: Está grabando audio, güey.
1: Ya la grabó, a ver, adelante, ¿qué dice?
4: Muchas felicidades, suavecito. Feliz cumpleaños. Aquí está mi audio, ¿cómo que no?
1: Hola. Oye, ¿cuántos años tienes, amiga?
4: Ya van a empezar a ligar aquí.
1: No, pues es Tinder de la tarde. Aquí no, con el mazapán. Está bien.
0: Deja estarme acariciando.
1: Es que estoy pensando que es ella, güey. Amiga, ¿cómo te llamas?
0: No, creo que tenga la espalda igual de peluda que yo.
1: No, pues que me sigue en Instagram, güey.
0: Ya te sigue.
1: ¿Ya me sigue?
0: Ya te sigue, dice. Ya te sigo, dice.
1: Ah, pues mándame un mensaje o no sé. Porque no lo ubico. Ya mándame un mensaje.
0: Está madre,
1: ya también. Ya se sintió incómoda, güey. Y está riendo, güey.
0: Está madre, es 2K o qué.
4: Yo grabo.
5: Mazapán, buenas tardes, Mazapán. A ver si alcanzamos una rolita acá para Vida del Rey, para mi esposa, Aribel López. Mi amor y mi agonía, de Pancho Barraza, parte de José Gómez. Cuídate mucho, gracias.
0: Pues ahí ella dice que ya te sigue y que tú la sigues a ella también. Ah, sígueme y te sigo. Sí, está muy ocupado.
1: No, no me ha mandado mensaje, sigo esperando el mensaje, amiga, ¿eh? O sea, de perdida para saber quién eres, porque no te ubico.
0: ¿A poco sí te avienta el tiro?
1: ¿Qué quiere esa persona, güey? A ver.
6: No me llegó el inbox para el pastel, ¿no?
1: Pa.

0: Fíjate lo que dice este WhatsApp, güey.
1: ¿Qué dice? A ver, madre, adelante.
0: Fíjate lo que dice este WhatsApp.
1: ¿Escucho?
0: Hola, suavecito Mazapán, feliz cumpleaños. Suavecito, soy casada pero no tapada. Ja, ja, ja, ja.
1: Ay, cabrón.
0: Pásala súper y Dios te bendiga siempre.
2: ¿Señora?
0: ¿Señora?
3: Que le pique la foto, mira.
1: Vino más. Oye, yo respeto. ¡Ah! Yo respeto.
0: No, ¡éntrale, perro! No, ¡atórale, perro!
4: ¡Échala pa'l sur!
1: ¡Échala pa'l sur! No, yo respeto, amiga.
0: ¿A poco? Yo nunca te he enseñado a discriminar, perro.
1: Bueno, pues que... No, lo voy a decir al aire. No. Pero saludos y muchas gracias. Sí, ¿verdad?
0: ¿Gallina hace buen caldo?
1: Y cuida mejor los huevos.
0: No traiga plumas, hija.
1: ¿De qué? ¿Qué? Que cuide mejor los huevos.
5: Mazapán, excelente tarde. Mejor programa no pudiste tener. A ver si puedes poner una oración de Pancho Barraza dedicada para mi esposo José Gómez, de su esposa Arisbeth López. Gracias.
1: Ahora todas tienen marido, ya están saliendo las con marido. No, pues wow.
0: Ok, bueno. Ahí está, salieron las casadas. Ahí está, llega por acá. Gracias, suavecito, ya puedes seguir.
1: Sí,
0: allá
1: ya me largo. Gracias, buen día.
0: Vete para allá y ahí espérame, por favor. Vámonos, llega una oración, Pancho Barraza, señores. Ahorita regresamos. Es más,
6: de una vez.
0: De una vez.

WhatsApp audio que llegue y me diga con cuál canción arrancamos este programa, que es el especial de Pancho Barraza, se lleva el boleto. Va, vámonos recio, ya dicho.

0: Vamos con el primer WhatsApp audio. ¿Será acaso que se lo va a llevar? ¿Vino por otro boleto? Oye, se están yendo, pero como pan caliente, loco. Como pan caliente están yendo los boletos. No está el suavecito nada de aquel lado. Ahorita le digo eso. Adrián, ahorita le digo. Vamos con el WhatsApp audio. No ha ganado. No ha ganado. Posiblemente gana. Adelante.
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0: rola ganadora y ese es el con el que se va. Se va. ¿Ya conocías?
1: No,
0: ¿Cómo sabe? ¿Cómo no, carajilla? Hasta tiene un póster tuyo este güey.
2: Sí, la traía.
0: ¡Felicidades! Oigan, gracias al WhatsApp. ¿Qué me trajiste, WhatsApp? Ven, ven para acá porque me mandaste una foto, güey, pero estoy salivando, perro.
3: Ábrelo para que veas que es lo mismito,
0: No, no, no. Mi cumpleaños, pues, no va para mí, pues.
3: No, pues.
0: Por mi cumpleaños, güey, la semana pasada. Pero
3: está no, pendiente.
0: Este no come mariscos.
1: Ah, sí, cierto, se me muere.
3: No, ya me dijo que quería.
1: Le gusta el camarón, pero no del mar.
0: Arrímamelo para acá porque quiero. Güey, se me está haciendo agua la boca, güey. ¿Eso lo preparas tú o lo compraste?
3: La carajilla. Que...
0: Ay, es pollito frito.
3: Algo parecido a lo de la foto.
1: El atún.
0: ¿Dónde lo compras? ¿Quién lo hizo, güey?
3: Tú, cómelo.
1: Espérate.
3: Sí, te gusta, bueno, y si no, no diga nada.
0: Hijo de su madre. Pinche WhatsApp, te la bañaste, peli. Si la Jessica la hizo, métele el dedo tú también, hija. Está riquísimo, güey.
3: Ah, es suavecita que vaya.
0: La alergia lo vale. Señores, que tengan excelente tarde. WhatsApp, muchas gracias, cara. Está abierto el micrófono, ¿eh? No, no te vayas todavía, espérate, te voy a dar algo. Un dulce. Carajilla, ¿te acuerdas que te dije que me hiciera un paro con un compa?
3: Al 2x1.
0: Peli, muchas gracias.
1: De nada.
0: Nosotros nos vamos, señores. Mi nombre es Enrique Félix el Mazapán. Gracias al WhatsApp, qué detallazo. Mándame nombre completo y colonia para anotarte, papá, para que te vayas. Y recuerden, si siguen escuchando la rola de Pancho Barraza al aire, usted mande el nombre completo y la colonia para anotarlo para la Tejana. ¿Nos vamos?
1: Vámonos.
0: Muchísimas gracias, Peli.
1: De nada, excelente fin de semana.
0: Buen fin de semana. Tejera, ¿qué vas a comer? Pero mira.
1: Felicidades a las mamis.
0: Felicidades a todas las mamás. También. Felicidades a todas las mamás. Voy a hacer una publicación muy pública el Día de las Madres. Nunca publico ese tipo de cosas.
1: Ok.
0: Muchas gracias, Peli.
1: De nada.
0: Pásatela bien. Que te apapachen. Que te den todo.
1: Ojalá.
0: Todo lo que mereces. Si tus hijos te van a llevar a comer o te van a llevar a hacer algo, pásenle de lo mejor.
1: Gracias.
0: Nos vamos, señores. Adiós.
1: Bye.

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0: sé que ya son las dos, ya sé que son las dos y aquí estoy, puntualita, trabajadora, la muchacha, fresca. Fresca como lechuga. ¿Qué pasó? ¿Cómo están? ¿Qué cuentan? Omar, quiero mandarle un saludo a Omar porque la neta el Omar es bien rifado. La neta, no me deja abajo. Ya van como tres veces que brinca paro a las 3 de la mañana. No, no, cálmate, Omar. No. ¿Eh? Y tan mal que hablaba de él.
1: Tan mal que hablabas de él.
0: Ya, no, no, somos compas de Omar.
1: ¡Yo ya me voy!
0: ¿Qué? ¿Tú qué haces aquí?
1: Estoy anotando a los ganadores.
0: Espérate.
1: Saludos a Cristian Oswaldo Luna, que se ganó el boleto para Pancho Barraza. Lo estoy anotando. Papi, déjate venir ya, ¿eh? Tienes, si es para Pancho, si no alcanzas a venir ahora, tienes toda la semana que viene, ¿eh? Así que no hay pedo, no pasa nada.
0: Ay, ¿qué les puedo contar yo que no les haya contado antes? ¿Sabe por qué le trajiste mariscos, atún, al mazapán y a mí no? ¿Qué no sabes que somos varios aquí en cabina? ¿Qué pasó, Wasabi? ¿Cómo le llegas con una charola de atún? Y mira, yo aquí salivando con eso.
2: Esto me pasa por llegar tarde.
0: ¿Eh? ¿Eh? Yo aquí con una tremenda, una pequeña resaca y llegas.
2: Pero
0: y...
2: es que el tráfico me atrasó.
0: Ay, verás, verás. Señores, bonita tarde. ¿Qué día es hoy? ¿Viernes?
1: Hoy es viernes, hija. Oye, tengo que decir algo. Déjame decir
2: queda
1: algo.
2: Queda pendiente para tu cumpleaños.
1: Voy a decir algo.
0: 17 de junio.
1: Voy a decir algo, lo tengo que hacer público.
0: Ver, dalo, dalo.
2: Ya casi.
0: ¿Qué pasó? Mira, mira, mira, mira, mira.
1: Lo tengo que hacer público. Dale. La gente piensa que el WhatsApp me cae gordo, que es cualquier pelele porque le digo cosas, lo maltrato, pero es por amor. WhatsApp ya tiene, si no me equivoco,
0: desde como antes, 50 años tiene, ¿no?
1: Desde antes de que yo llegara a la radio, el WhatsApp ya estaba, ya la radio escucha. Porque si le tocó ir con la banda Fortuna al barco, era cuando yo apenas andaba asomando la nariz por ahí.
0: Yo tenía el programa del Psycho y la Carajilla, ¿sabes?
1: Fíjate, sí, entonces, sí, bueno, ya tiene rato, ¿no? Entonces, el Wasabe fue al Miami Fest. Estuvo el Wasabe con nosotros, ¿verdad? Tú.
2: Miami.
1: Vea, Wasabe. Ahí estuvo el Wasabe con nosotros.
2: La carnita asada.
1: Lo que más me gusta cuando la gente trae era carnita asada, que estaba el soplote remojado haciéndola.
2: Sí,
1: mon. Y lo que más me gusta cuando me traen regalos es que ellos mismos se lo empiezan a comer, güey.
0: Wasabe, te estás comiendo el atún. Del ay, mazapán. Y son horneadas.
1: Muchas gracias, Wasabe. ¿Te debemos algo? ¿Te debemos algo de los mariscos o qué?
2: No.
0: Pues bien. Sí, ya se lo cobró con los boletos de Pancho Barraza que lleva como 5 boletos de Pancho Barraza.
1: No, se ganó una de las alegres.
0: Ah, no es cierto.
1: Y está pidiendo otro, pero lo mandamos a la chingada.
0: Hoy es Happy Birthday de él, Dylan Román, el suavecito. Feliz cumpleaños, mi niño hermoso, que es mi pupilo. Yo una vez me lo robé de un Cinépolis y le dije, vente, vámonos a trabajar. Estaba chiquito. ¿Cuántos cumple el Dylan ya?
1: 26.
0: Y me lo robé de 20, ¿no?
1: De
0: 20. De 20 años me lo robé allá. Le dije, irá, ven, ven, hijo, ven, ven, ven. También Itze Patrón que cumple años. También está la cabina llena de globos. Todo muy bonito. Así que tenemos doble festejación
1: enfadosa
0: el día de hoy.
1: Y castrosa de la Itze.
0: Y ayer, yo celebré a Citlali García, mi maquillista, amiga, mi diosa griega hermosa. Me la pasé muy a gusto. Me la pasé muy, muy bien. Y pues hoy otro festejo. Dios, puros festejos. Voy a arrancar, miren, voy a arrancar con esta. Porque yo ayer casi jalaba el mariachi.
1: ¿Quién?
0: Yo casi jalaba el mariachi ayer.
1: ¿Y esa onda?
0: No, andaba bien alrevestada yo. ¿Y andaba
1: dinero?
0: Ya. No. Por eso no lo jalé. Porque no me alcanzaba para jalarlo. Pero casi jalaba el mariachi para que me cantara esta canción de Hermoso Cariño. Con esta arranco, señores, en este viernes de 4K. En la mejor, siendo 3.3.

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19: A ver, ahora que me acuerdo, señores.
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0: ¡Feliz cumpleaños, Itze! ¡Hoy cumpleaños de Itze, patrón!
1: ¿Tienes fans aquí en la mejor FM? ¿Sí? ¿Hoy en la noche o qué?
2: Hoy en la noche vamos a bailar hasta que se nos rompa el tacón.
1: ¡No! No, son los únicos tacones que tengo. No, sí traigo tacones. Hoy.
0: Pero, vamos a hacer un video.
1: Vamos a hacer. Pero...
2: Del taconeo.
1: Son los únicos buenos que tengo, no quiero que se me rompa.
2: Usted rómpase, yo le traigo un tacón.
1: Eso, tacón, ay, de carne asada. Porque
2: un tacón de carne.
1: No he desayunado, tengo hambre. A ver, ahorita vamos a encargar. ¿Qué quieres? Salmón, quieres fettuccine. Ahorita vamos a encargar algo de comer.
2: Ándale. Ahorita no, la jefa anda con todo, mira.
1: A ver, ayer les encargué una tarea. A ver, este me llegó a las 2:15. A ver, no. Muy eliminó el mensaje. A ver, a ver.
3: Carajilla, carajilla. Buenas tardes, carajilla.
1: Buenas tardes.
3: ¿Podrás ponerme una canción, por favor? La de No tengo la culpa, como anda el recodo, hijo lo preciado.
1: No tienes la culpa de que na, na, na, na. Le voy a poner una canción a la Itze porque hoy es su cumpleaños.
2: Ya felicitaste al suavecito, ya, a lo mejor.
1: Ya dije
2: que copiones, ¿verdad?
1: Ya dije que me lo robé cuando tenía 20 años en un Cinépolis, lo miré y le dije,
2: era Cinépolis.
1: Dije, chamaquito, hey, ven.
2: Ven pa' acá.
1: Ven, Chucky, ven. Le dije, ven. Y me lo robé de 20 años y ya cumplió 26.
2: ¿A poco ya tan rápido?
1: Sí, pues sí.
2: 6 añitos.
1: Me lo robé, acuérdate que lo traía los sábados. A los sábados, lo me cubrió los sábados y ya cuando...
2: Tu mini kit.
1: Mi mini kit, traía a mis pupilos, a mis chiquitines. No, si les ha ido muy bien a mis pupilos. Sí, oh, yo los que enseño aquí agarran.
2: Ya lo dejaste bien encaminado.
1: Unos se atontan y se salen del camino, pero los que tengo.
2: ¿Cuál es tu mejor pupilo, ese?
1: No, pues tú, a ti te enseñé.
2: Ay, sí, es cierto.
1: Sí, soy yo. Tú eres mi mejor pupilo, tú eres mi hija más grande, tú eres la mayor. A ti, ajá, fuiste la que más aprendió. Bueno, el Dylan sí aprendió, 2, 3.
2: Te falta todavía.
1: Le falta todavía, pero está chiquito. 26 años.
2: Ya, tiene películas en el DVD. No, defendiéndolo.
1: A ver, ¿qué me dicen por acá?
4: Buenas tardes, carajilla. Voy prendiendo
1: el radio.
4: El radio, no sé, ya te dije. Periqueño venía de rojo y...
1: ¡Eso! Nadie me lo había dicho. Nadie. Me lo dijeron en escrito, pero no era en escrito. ¿Tienes tu boleto general de Alegres del Barranco? Eso. Dice por acá, carajilla, ¿qué pasó? Róbame. ¿Qué te quiero yo? ¿Qué te voy a andar robando? No, yo ya... Hay un corazón que me quiero robar. No me lo puedo robar, pero pronto me lo robaré. ¿Nos vamos, señores? ¿Con música? Y con esta cancionzota. No tiene... Ah, me habían pedido la de No tienes la culpa, ¿va? ¿Cuál es? No tienes la... ¿Es esta? A ver. Ay, no, esa no es. A ver. Es esta. A ver. ¿Es esta? Francisco Ramón Vázquez. Ahí voy. Dice, carajilla, si andas en plan de querer robar a alguien, tengo 2 hijos de 45 años. Achirrión. Tengo 2 hijos. ¿Tienes 2 hijos de 45 años o tienes 2 hijos y tú tienes 45 años? Explícame bien. Pero ahorita no puedo, ya estoy apartada. Ahorita no estoy disponible emocionalmente. Ahí es la nueva manera de decirlo, ¿eh? Ahorita no estoy disponible emocionalmente, ¿ok? No ando buscando nada, estoy bien. Ando ocupada. ¿Es esa canción la que me pedían? ¿Sí, no? Ay, no sé, mejor me voy con la que iba. Estoy en la carga del Grupo Firme, señores. C y medio. Son las 2:00 p.m. con 27 minutos. Hay que andar la carajilla.

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3: A ver, por acá me están pidiendo una melodía. A ver, déjame ver si la tengo acá, si no la jalo de acá. Hombre, a ver, no, déjame lo busco por acá. Buenas tardes, señores. Continuamos en 4K, que es la mejor 103.3. A ver. No le conocí esos gustos tan románticos. Qué bárbaros. A ver. Me solicitan esta linda melodía. No me dicen si es con dedicatoria. No, no más que la quieren escuchar. Ahí está. Esto viene a cargo de Ariel Camacho y los plebes del rancho. Del Records. Y te metiste. ¿A poco sí? Como la humedad.

¿No le conoce esos gustos? ¿No le conoce esos gustos tan exquisitos musicales? ¡Qué bárbaro! A ver, ok, está bien, el público me lo está clamando, el público me lo está pidiendo. Me dicen, carajilla, es momento de que te aloques, es momento de que te jales la truza. Ay, ¿qué es jalar la truza? El chonino. Ah, no, eso no es. Es momento que te arremangues la faja. Es viernes. Hoy pagan. Ya lo debo. Es viernes de dormir en cama ajena, señores. Es viernes de bandidos. Es viernes de bandidas. Es viernes de sentir bonito. Es viernes de que solamente se vive una vez. Y el que no arriesga no gana. Y si no ganas, al menos te divertiste. ¿Le entras o no? ¿Le entras o no?

Me cuentan, me instruyen, me informan, me cultivan con la información de que esta canción, Kumbala, es Kumbala, si va porque no lleva acento, Kumbala de La Maldita Vecindad, es una canción de Juan Gabriel. ¿En serio? ¿Qué andaría pensando mi Juanga? ¡Alócate, bebé! 686-216-5971. Ahorita aprovechenme, ahorita que estoy de modo, ahorita que me estoy acomodando.

A ver, me piden por acá. El son del dolor. No, esa no es. El lado oscuro, Jarabe de Palo.

¡Épale! Cálmate, no te pongas así. No te quise ofender. Tranquilo, estamos pisteando a gusto. A ver. Bueno, en lo que se carga esto. Ay, disculpen el internet. Dice. ¿Qué? Que se manda yendo la señal. Ah, no sé. Panteón Rococó, ya te la puse. Yo creo que me anda fallando el internet. Suena un ruido, se va. No sé qué será. Estoy bien.

este calor, madre, ya estaba entrando como que un raspado de tamarindo, pero no copeteado. No me gusta que esté copeteado porque no se hace, se hace un tiradero. Si se puede, a 3/4 de vaso de hielo de tamarindo.

0: me informan que me ando saliendo del aire, pero no sé qué es. Acá me piden algo. Mira, vamos a cambiar los ritmos. A ver. Ok, y con esta me voy, ¿eh? Con este regreso. ¿Todo es culpa de qué? Saludos, carajilla, desde mi taxi. Póntela de Cuando Seas Grande, de Miguel Mateos. Dice, todo es culpa de la 4. Calorón, qué ganas de andar en Rosarito. Alguien que se llame Jessica y andar de indecentes. Qué ganas, tengo ganas de ir a la playa. ¿Quién me invita a la playa? Sí me ando yendo, ¿eh?
1: Carajilla, cuando sea grande, por favor, dame un besote.
0: Labios rotos, me piden por acá. A ver.
2: No quieres un trasfondo de gasola.
0: Dice, mañana me voy a Peñasco. ¿Vamos, carajilla, o qué? Ay, sí te ando diciendo que sí. Pero el domingo tengo compromiso. Quiero ir a acampar. Alguien que me invite a acampar. No soy enfadosa. Soy buena acompañante.

Señores, tengo que regresar a la programación musical. A donde sea, pues no sé a dónde acampamos. ¿A dónde vamos a ir a acampar? No sé. ¿A dónde sugiere? A ver. Dice... Ya, tengo que regresar, chamacos. Tengo que regresar ya. Me va a regañar el jefe. No te va a venir y... Carajilla hoy viernes, lunes no carajilla. Normales, ¿ok? ¡Eso! Dice a las cabañas. ¿Cuáles cabañas? Ponte la del color de tus ojos. Ay, esa, ayer que andaba allá en el karaoke me acordé de unos ojos bonitos y la canté. El color de tus ojos capturó mi atención. Dice, vamos al campo Mosqueda. ¿Al qué? ¿Por qué no? Mínimo San Luis Gonzaga o no sé, algo así, Punta Final. Algo tranquilo, bonito, donde no haya ni señal de celular. ¿Para qué quieres señal de celular? Nos vamos, señores, estos cuatro que yo regreso hasta el rato, porque la verdad me comí el tiempo. Tengo que ajustarme y regreso, ¿ok?

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con esto de Jesús Uribe, Jesse Uribe con Eder Muñoz. Te supero, son las 3 de la tarde con 49 minutos. Se me andaba yendo la luz. Eso era lo que estaba ocurriendo. Estábamos teniendo apagones, pero creo que ya todo bien, ¿verdad? Aquí andamos, señores. 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
2: Rápidamente, señores, fíjense que tengo aquí una visita rapidita, pero me da mucho gusto porque por cuestiones del destino di con esta, es fundación, ¿verdad? Asociación. Es una fundación, asociación, que se llama Mujeres por Mujeres. Ustedes saben que la carajilla es Woman Power. Yo por mis mujeres, con mis mujeres y siempre defendiendo todo el ámbito femenino y que no nos dejemos y salgamos adelante. Y para eso tengo aquí a la coordinadora Elba Rivas, que viene a hablarnos de un bingo que van a tener este próximo 13 de mayo. ¿En dónde va a ser este bingo?
3: Hola, muy buenas tardes. Mira, es el próximo miércoles 13 de mayo. Las puertas se abren a las 6 de la tarde en el Salón Ibargo.
2: Ok, Ibargo, ok.
3: Salón, está en Centro Cívico.
2: Ok, perfecto. Elba Rivas, que dice que la conocen como La Chula, así te hacen llamar. Saludos también a Mónica Martínez, que está aquí presente, que es a la persona que conocí y que le dije, sí, yo te invito a mi cabina, ven y háblame, porque a mí me gusta mucho, pues, el apoyo a las mujeres. ¿De qué trata Mujeres por Mujeres?
3: Mira, nosotros somos una asociación que ya tenemos, estamos cumpliendo este año 25 años. La fundó la señora Michelle Sánchez en San Diego, California. Okay. Nosotros somos una asociación binacional, tanto en Estados Unidos como ya en toda la República Mexicana. Hace 14 años se hizo un enlace con el Hospital General en Tijuana. Nuestro objetivo es la detección oportuna al cáncer de mama.
2: Wow.
3: Ahora sí que sensibilizar, concientizar a toda la población de mujeres que tenemos aquí en nuestra comunidad para que se realice su físico anual, porque con un estudio de detección oportuna podemos bajar los índices de mortalidad de cáncer de mama, que es una de las enfermedades que está en los primeros lugares a nivel nacional. Baja California lo tenemos. Entonces, pues entonces nuestra asociación, que ahora sí, como digo, estamos en toda la República. Empezamos en San Diego, Tijuana, tenemos coordinación en Mexicali, Ensenada, y atendemos casos. Hace poquito atendimos uno de Quintana Roo, de Sinaloa. La gente nos toca las puertas porque realmente somos una asociación que tomamos de la mano a la mujer. Cuando sale positiva en su estudio de detección, la canalizamos a su tratamiento oncológico. Y no nada más que en el tratamiento oncológico, se abre una gama de oportunidades, beneficios, apapachos para la mujer, como es el área de la psiconcóloga, tanto para el paciente como el cuidador primario. Se abre el rubro de lo estético, que le llamamos brasier oncológicos, prótesis mamarias, la nutrición oncológica, pelucas. Entonces, hasta que la paciente ya esté libre de cáncer, seguimos después pues atendiéndola con la psicóloga si ya le gusta, si le gustó su atención, que en este caso todos están encantados con la licenciada Enriqueta Gómez. Si la paciente ya nos llega tarde porque no se realizó su estudio de detección oportuna y nos llega un tercero o cuarto etapa, tenemos el área de cuidados paliativos. Entonces, okay, ahorita nosotros abarcamos desde esa perlita que tenemos, que nos detectamos en el seno, hasta su tratamiento.
2: Chula, entonces, este bingo que ustedes van a realizar, que tienen muchos colaboradores, me da mucho gusto que se hayan sumado, esto que recaudan, ¿es para todos esos tratamientos, para las pelucas, para los brasieres, para todo este tipo de cosas, no?
3: Así es, nosotros tenemos dos entradas, tanto como somos una asociación donataria, tocamos la puerta al empresario, nos otorga el donativo, le entregamos su deducible de impuestos, y eso es para pagar todas las que son las campañas de detección temprana que tenemos. Los 12 meses del año tenemos esa campaña abierta para todas las mujeres, sin decirle no a ninguna. Y el bingo con causa, que nuestra tercera edición, es para hacer posible su peluca, su prótesis, la nutrición oncológica, la atención con la psiconcóloga. Pero muchas veces el medicamento es tan escaso ahorita, a esas alturas, ahora en la actualidad, los apoyamos con el medicamento hormonal.
2: Ok. Perfecto. Entonces, es este próximo miércoles 13 de mayo. ¿Cómo la gente puede apoyar? ¿Cómo asiste?
3: Ok. Tenemos las páginas en redes sociales, que Instagram y Facebook, Mujeres por Mujeres Mexicali. Ahí nos pueden mandar un mensajito, automáticamente les contestamos y les hacemos llegar su boleto.
2: ¿O un número de WhatsApp? ¿Un número que me puedan proporcionar?
3: 686-270-9833.
2: A ver, déjame lo anoto porque ahorita en cuanto se vayan, ay, carajilla, no anoté el teléfono.
3: 270-9833.
2: Chula, gracias por venir. Estos espacios, pues, son para ustedes, para toda la gente que siempre está poniendo su granito de arena para apoyar y más que apoyarnos entre nosotras, ¿no? Mujeres por mujeres. Así que vayan a Instagram, vayan a Facebook y apoyen el bingo. Y pues cuando tengan otro evento, aquí están. Esta es su cabina y podemos hablar porque...
3: Pues muchas gracias.
2: Hay que apoyarnos. Si no nos apoyamos nosotras, ¿quién nos va a apoyar?
3: Así,
2: ¿no?
3: Es. Muchas gracias. Así como tú haces extensa la invitación a toda tu comunidad, nosotros también lo hacemos extensa la asociación a que no dejen de realizarse su físico anual.
2: ¿A partir de los cuántos años?
3: A partir de los 40 años es la mamografía. Okay. Debajo de los 40 años es el ultrasonido de mama. Todo depende si estamos en menos de 40 años, si el médico general, el ginecólogo determina una mamografía y más si trae antecedentes uh-huh. genéticos de la mamá, de la abuelita, con la orden médica, claro que se puede realizar.
2: Yo me voy a hacer el ultrasonido. O todavía no puedo hacerme el otro. Okay. Estoy chiquita y yo. Gracias, Mónica. Gracias a la Chula, coordinadora de Mujeres por Mujeres, Elba Rivas. Gracias. Y pues el próximo 13 ya nos vamos a ver.
3: Okay. Claro que sí. Ahí te estaremos esperando.
2: Vámonos con música, señores. Ahí viene la peli. Después de esa canción, ya anda en las calles de Mexicali. ¿Dónde andará?

0: terremoto.
1: ¡Vámonos con la peli! ¿Dónde anda? ¿Qué está haciendo? ¿Y por qué está haciendo eso que está haciendo la peli?
2: Hola, ¿qué tal, amigos de La Mejor Mexicali? Muchísimas gracias, carajilla. Estamos en vivo y en directo. Gracias al 4K. Por supuesto, en La Mejor FM. Yo soy Rocío Murillo, La Peli. 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

0: 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Bye.
1: Ahí está la peli, él te nos va a seguir informando todos los detalles y pormenores. Nos vamos con... Ay, Dios, a ver, ¿con qué? Tu falta de querer, ¿cómo fue que me dejaste de amar? ¿Cómo te la estás pasando en tu cumpleaños, suavecito?
2: ¡Uf!
1: Hombre, andas bien comido y bien cenado y bien... ¿Te gustó tu regalo que te di? ¿El sobre? Ahora, señores, tu falta de querer... Ay, ay, ay. Te suspiras por un hombre, por un muchacho que anda ahí. No, es un buen amor, es un buen amor. Es de los buenos, es de los que se quedaron, de los que llegan para quedarse. Y aunque no sea en tu vida, se quedan en tu memoria y en tu piel. ¡Uy!

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1: ¡Vámonos con la peli!
2: Adelante. ¿Qué pasó?
1: ¿Qué hay?
2: Oye, estoy ahora sí que con un calorón. Porque hace calor, carajilla.
1: Oye, pero se 40 siente ese grados, ¿no?
2: Rico.
1: ¿Cómo 40 grados estamos, no?
2: No sé cuánto, mija, pero yo me estoy deshaciendo. Ojalá la lonja se me deshaga aquí afuera donde ando. 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
2: 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Con permiso, voy para afuera porque hace calorcito. Oye, carajilla, está adentro, mira, bien frescolín. Y mientras tanto, Luis ya nos dio información. 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Así que, carajilla, muchísimas gracias por este enlace. ¿Qué te parece si nos vamos contigo?
1: perfectamente mi peli. Y ahorita nos enlazamos nuevamente. Saludos ahí a Luis. Y pues ahí qué bueno que estás en la refri, porque sí está mucho caliente, mucho calor.
2: Mucho caliente, mucho calor. Ay, yo me estoy deshaciendo. Regresamos contigo al 4K a través de la mejor FM, la 103.3, porque tú lo dices, somos
1: la mejor. Vámonos con esto que viene a cargo de Ricardo Montaner y Edén Muñoz. Se titula Para que seas feliz, 4 de la tarde con 34 minutos.

0: Está cabrón, maestro.
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1: ¡Vámonos con la peli! Adelante, Peli.
2: Muchas gracias, gracias. Está llegando. Oh, perfecto. ¿Cuál es su nombre?
3: Leopoldo Arévalo.
2: Leopoldo, está escuchando la mejor.
3: Ahí está,
2: mira. Y si trae sus audífonos y si vengo escuchando, dice. Oye, ¿de dónde viene?
3: De La Carvajal.
2: De La Carvajal. ¿Y viene con sus amigos de Perco?
3: Ya le he comprado aquí a Perco.
2: Ah, ya le ha comprado Perco. Oiga, viene escuchando. ¿Y viene también por qué?
3: Pues nomás para darle publicidad.
2: Es todo. Oiga, aquí con el muchacho, ahorita lo que quiera de aquí, de la mesita, ahorita lo va a dar. Ah, sí, pues bueno, muchísimas gracias. Gracias por visitarnos y no se vaya porque ahorita vamos a dar más información de aquí de Perco. Un gustazo, muchas gracias, gracias. Continuamos en La Mejor FM, la 103.3. Mire, hasta de acá se va a llevar. No, hombre, si les digo. Usted venga aquí con nuestros amigos de Perco, mi querida Carajilla. 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
2: 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Gracias, Luis. Oye, y también nos estamos preparando, Carajilla, ¿por qué crees? ¿Qué crees? Mira, yo voy a salirme poquito y te voy a decir por qué. Porque a partir de este momento vamos a tener la inauguración. ¡Hola! La inauguración oficial aquí en Perco. Ya está llegando el padre, vamos a hacer el corte de listón y por supuesto vamos a tener, pues, ahora sí que muchas, muchas otras cosas. ¿Cuál es su nombre?
5: El Flamas,
2: el tremendo Flamas. Desde que estaba niña yo conozco al Flamas. ¿Cómo no? Mira, vamos a tomarnos fotos, Flamitas. ¿Cómo has estado?
5: Trabajando, mija, no hay otra.
2: Como debe de ser, Flamas. Oye, vienes aquí a Perco y obviamente pues la atención se nota, ¿no?
5: Vamos viendo mangueras para sacarle aquí para la central de abastos.
2: Es todo. Oye, es buenísimo la central de abastos. Aquí pueden venir a surtirse.
5: Ahí estoy trabajando.
2: Mira, ¿qué más? Y luego te quedas cerca.
5: Aquí para la montacarga y todo, jale y
2: Es todo, querido Flamas. Gracias.
5: abierto la manguera, mi compa Toshiro.
1: Muchas gracias, el Flamas. Ahorita vamos a tener inauguración, mi querida Carequilla. Vamos a hacer el corte de listón. Ya está llegando el padre. Ya vamos a hacer toda esta. Y hacemos la invitación a la gente que está en sintonía de La Mejor FM, la 103.3, a que se acerque con nosotros. Demos la bienvenida a Perco. Demos ahora sí que el cariño y sobre todo, pues bueno, darles todo lo bonito, todo lo bonito. Muchísimas gracias. Gracias, gracias. Así que, permítame, ahorita le platico. Estamos aquí en Perco, lo que es carretera a San Luis e Ignacio Zaragoza, en la entrada del Ejido Puebla. Vamos a hacer el corte de listón, vamos a darle la bendición y por supuesto la invitación está hecha aquí nomás en La Mejor FM, la 103.3, mi querida Carajilla. Vamos a entrar a esto y pues continuamos aquí nomás en el 4K a través de La Mejor. Muchísimas gracias.
0: Peli, te encargo una botella de agua bendita del padre, porque
1: ahorita le digo al padre, mira, que ya vamos a empezar, yo te la llevo.
0: Dile que soy el diablo en persona.
1: No, no digas eso, que la tengo un lado.
0: Ah, padre, no es cierto. Pero sí, mándeme agua bendita, por favor. Eso, porque...
1: Oye, yo me voy a explotar, voy a deshacer aquí. Pero bueno, ahorita vamos a hablar de eso. Vamos okay. A dar el corte y vamos a dar la bendición, Carajilla. Continuamos contigo a través de La Mejor FM, la 103.3.
0: Ah, bueno, señores, esto viene a cargo de Cristian Nodal. Ay, Dios, no, esa no era, espérame. A ver, me equivoqué, canción. Estaba para ti, chiquito. Adiós, amor. Cristian Nodal.

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